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1: Son las 7 con 25 minutos.
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3: El Papa Pío XI acepta la solicitud presentada por la Congregación para la Evangelización de los Pueblos, hoy parte del Dicasterio de Evangelización sobre la celebración de una Jornada Mundial por las Misiones, con el objetivo de impulsar el espíritu misionero y solidario con las misiones. El acta fundacional del Domingo Mundial de las Misiones, conocida como DOMUN, se estableció mediante un rescripto de la Sagrada Congregación de Ritos, firmado el 14 de abril de 1926, con el objetivo de fomentar la responsabilidad misionera de todos los bautizados. 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
1: Son las 8 en punto.
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7: Bendiciones para todos los estimados radioescucha de RCN y de Radio Matovelle. En este miércoles 27 de mayo, la palabra del Señor viene a nosotros a través del Evangelio según San Marcos en el capítulo 10, versículos 35 al 45. Se le acercaron los hijos de Zebedeo, Santiago y Juan, y le dijeron: Maestro, queremos que nos concedas lo que te vamos a pedir. Les preguntó: ¿Qué quieren de mí? Le respondieron: Concédenos sentarnos en tu gloria, uno a tu derecha y otro a tu izquierda. Jesús replicó: Maestro, queremos que nos concedas lo que te vamos a pedir. Les preguntó: ¿Qué quieren de mí? Le respondieron: Concédenos sentarnos en tu gloria.

0: izquierda no me toca a mí concederlo, sino que es para quienes está reservado. Cuando los otros lo oyeron, se enojaron con Santiago y Juan. Pero Jesús los llamó y les dijo: ¿saben que entre los paganos, los que son tenidos por gobernantes, dominan a las naciones como si fueran sus dueños, y los poderosos imponen su autoridad? No será así entre ustedes. Más bien, quien entre ustedes quiera llegar a ser grande, que se haga servidor de los demás, y quien quiera ser el primero, que se haga sirviente de todos. Porque el Hijo del Hombre no vino a ser servido, sino a servir y a dar su vida como rescate por muchos. Los hijos de Zebedeo buscan privilegios en la gloria del Señor, despertando en sus compañeros sentimientos de repudio. Esta mentalidad carrerista contradice la kenosis, el anonadamiento del Hijo de Dios, que viene entre nosotros como servidor de todos, aceptando rescatar a muchos por medio de su cruento servicio. En la última cena, narrada por el Evangelio según San Juan, el Señor se arrodilla a lavar los pies de sus apóstoles en una actitud de humilde servicio. Con este gesto muestra la actitud de vida que conduce a la paz. La manera contraria, es decir, la búsqueda de privilegios, el sobrepasar a los otros buscando seguridades y sitios de honor, muchas veces con argucias y descaro, es una de las causas del desorden social que impiden la paz. El pecado que oscurece el mundo es el egoísmo que impulsa al hombre a creerse más que los demás, escalando sobre los otros a toda costa, sin respetar la dignidad o la vida del prójimo. Con esta actitud de humilde servicio, no se está negando la necesidad de crecer y de aspirar a mejorar la propia vida, desarrollando todos los talentos con los cuales nos ha revestido el Creador, sino más bien de que quien crezca más, ayude más, sirva más, y así genere paz. En el reino de Dios, el que quiera ser el primero debe ser el servidor de todos, siguiendo el ejemplo del Hijo de Dios. Gloria al Padre, al Hijo y al Espíritu Santo.
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2: Pensamientos del Venerable Padre Julio María Matovelle. Toda asociación, para ser verdaderamente provechosa y constante, es necesario que se funde en el respeto recíproco, en la caridad fraterna y el espíritu de abnegación. 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
1: Son las 8:32.
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0: espero a la salida del colegio.
1: Si tú quieres, no hay problema.
0: Entonces, chao.
1: Chao.
0: Oye, se me olvidaba.

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Dicen que la gente mayor sobra en todos los sitios. Mi abuelo ya sabía eso hace mucho tiempo. Y por eso un día hizo su maleta y se marchó. Creo que fue para no estorbar.

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1: Son las 9:02.
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0: 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Pensamientos del Venerable Padre Julio María Matovelle. El principio fundamental del ahorro es el principio de la abnegación, por el cual tanto el rico como el pobre limitan sus necesidades y se abstienen de frívolos placeres, sacrifican las fugaces satisfacciones del presente por las necesidades reales del porvenir. 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
3: Ecuador es el primer país del continente en contar con una flota de vehículos precalificados por la Organización Mundial de la Salud. El objetivo es que el transporte de vacunas garantice a miles de familias en recibir inmunizaciones en condiciones óptimas y con los estándares internacionales. Dentro de un plan de distribución a nivel nacional, dos automotores especializados fueron entregados para la provincia de Loja. Darwin Armijos, director provincial de salud, destaca el aporte para brindar atención.
4: Hoy celebramos la llegada de tecnología e infraestructura. La Organización Panamericana de la Salud ha destacado que Ecuador es el primer país de todo el continente en adquirir una flota de vehículos precalificados por la Organización Mundial de la Salud como equipamiento regular para el transporte seguro de vacunas. Estamos aplicando los más altos estándares de calidad.
5: Hemos fortalecido el esquema nacional de inmunizaciones, pasando de 10 biológicos en 2005 a 21 vacunas esenciales que protegen a toda la población en todas las etapas de la vida. Para esto, el gobierno nacional realizó una inversión de 62 millones de dólares en biológicos de alta calidad y 2.9 millones en la adquisición de 40 vehículos refrigerados de última generación. Esto genera un ahorro histórico de 300 mil millones de dólares para el Estado, al disminuir la carga de la enfermedad y evitar ingresos hospitalarios prolongados. De esta flota histórica nacional, dos vehículos todoterreno y de última generación quedan de forma permanente en la provincia de Loja. Estas unidades doble tracción tienen capacidad para 396 litros de vacunas y cuentan con sistemas de monitoreo térmico continuo para asegurar las dosis que las conserven en condiciones adecuadas.
3: Las inmunizaciones representan prevención y esperanza. Vacunar es cuidar la vida de la niñez, adultos mayores y familias enteras, evitando enfermedades y construyendo un futuro más saludable para todos. Para Radio Matovelle, Mercedes Carrera.
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Presiento el final de nuestra historia. Lo veo en tus ojos, ausentes. Lo oigo en tus silencios. Sí, lo sé. 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Pero por sobre todas las cosas, eso eres para mí, mi amante. Así como yo soy tu amante. Nunca fuimos otra cosa. Desde el primer día lo decidimos. ¿Te acuerdas? Ese mismo día puse todas mis cartas sobre la mesa sin guardarme ninguna. Te dije, si mal no recuerdo, no estoy solo en este mundo. No está desierto mi corazón. No soy un hombre libre, ni quiero serlo. Y no te mentía. Llegaste un poco tarde a mi vida. Llegaste cuando el amor había comenzado para mí y alguien, de quien después te dije el nombre, me encadenaba suavemente los sentimientos. También te dije que lo nuestro sería distinto porque íbamos a estar juntos únicamente cuando teníamos ganas de amarnos. Te lo dije. Recuerdo todavía tu sonrisa complaciente y el beso que me diste como sellando el trato. ¿Te acuerdas? No me pongas entonces entre la espada y la pared. No me obligues a elegir entre un adiós y otro adiós. No quiero lastimarte. No quiero que nadie salga lastimado. Para mí, todo está como estaba. Nada ha cambiado. Solo tú cambiaste. Yo sigo siendo el mismo, con las mismas suaves cadenas que no puedo ni quiero romper. Una vez más, pongo todas mis cartas sobre la mesa, sin guardarme ninguna. De ti depende si el juego continúa.

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1: Son las 9:34.
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3: Hoy, la figura del misionero debe ser la del peregrino. Peregrino es quien camina con otros, busca a Dios en lo cotidiano y se deja transformar por el camino. Ya no basta con hacer cosas por los demás. Hace falta estar con, compartir, dejarse afectar, dejarse evangelizar. En ese intercambio humilde es donde el Evangelio se hace carne. No se trata de tener respuestas para todo, sino de vivir con esperanza, de acompañar, de ser signo, testimonio.
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es mi cumpleaños o ningún otro día especial. 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Si por lo menos hubiera tenido el valor y la fortaleza de dejarlo. 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
1: Señor, ábreme los labios.
2: Y mi boca proclamará tu alabanza.
1: Dios mío, ven en mi auxilio.
2: Señor, date prisa en socorrerme.
1: Gloria al Padre, y al Hijo, y al Espíritu Santo.
2: Como era en el principio, ahora y siempre, por los siglos de los siglos. Amén.

Pasando de la infancia y de la vida de Nazaret a la vida pública de Jesús, la contemplación nos lleva a los misterios que se pueden llamar de manera especial misterios de luz. En realidad, todo misterio de Cristo es luz. Él es la luz del mundo. Pero esta dimensión se manifiesta sobre todo en los años de la vida pública, cuando anuncia el Evangelio del Reino.

0: Primer misterio. El bautismo de Jesús en el Jordán.
1: Misterio de luz es el bautismo en el Jordán. En él, mientras Cristo, como inocente que se hace pecado por nosotros, entra en el agua del río, el cielo se abre y la voz del Padre lo proclama Hijo predilecto, y el Espíritu desciende sobre él para investirlo de la misión que le espera. La espiritualidad cristiana tiene como característica el deber del discípulo de configurarse cada vez más plenamente con su Maestro. La efusión del Espíritu en el bautismo une al creyente como el sarmiento a la vid, que es Cristo, y lo hace miembro de su cuerpo místico.
2: Padre nuestro que estás en el cielo, santificado sea tu nombre, venga a nosotros tu reino, hágase tu voluntad en la tierra como en el cielo.
3: Danos hoy nuestro pan de cada día, perdona nuestras ofensas como también nosotros perdonamos a los que nos ofenden. No nos dejes caer en la tentación y líbranos del mal. Amén.
4: Dios te salve María, llena eres de gracia, el Señor es contigo, bendita tú eres entre todas las mujeres. Y bendito es el fruto de tu vientre, Jesús.
5: Santa María, Madre de Dios, ruega por nosotros pecadores, ahora y en la hora de nuestra muerte. Amén.
4: Dios te salve María, llena eres de gracia, el Señor es contigo. Bendita tú eres entre todas las mujeres, y bendito es el fruto de tu vientre, Jesús.
5: Santa María, Madre de Dios, ruega por nosotros pecadores, ahora y en la hora de nuestra muerte.
4: Dios te salve María, llena eres de gracia, el Señor es contigo. Bendita tú eres entre todas las mujeres, y bendito es el fruto de tu vientre, Jesús.

0: El Señor es contigo, bendita tú eres entre todas las mujeres, bendito es el fruto de tu vientre, Jesús.
1: Santa María, Madre de Dios, ruega por nosotros pecadores, ahora y en la hora de nuestra muerte. Amén.
0: Dios te salve María, llena eres de gracia, el Señor es contigo, bendita tú eres entre todas las mujeres, bendito es el fruto de tu vientre, Jesús.
1: Santa María, Madre de Dios, ruega por nosotros pecadores, ahora y en la hora de nuestra muerte. Amén.
0: Dios te salve María, llena eres de gracia, el Señor es contigo, bendita tú eres entre todas las mujeres, bendito es el fruto de tu vientre, Jesús.
1: Santa María, Madre de Dios, ruega por nosotros pecadores, ahora y en la hora de nuestra muerte. Amén.
0: Dios te salve María, llena eres de gracia, el Señor es contigo, bendita tú eres entre todas las mujeres, y bendito es el fruto de tu vientre, Jesús.
1: Santa María, Madre de Dios, ruega por nosotros pecadores, ahora y en la hora de nuestra muerte. Amén.
0: Dios te salve María, llena eres de gracia, el Señor es contigo, bendita tú eres entre todas las mujeres, bendito es el fruto de tu vientre, Jesús.
1: Santa María, Madre de Dios, ruega por nosotros pecadores, ahora y en la hora de nuestra muerte. Amén.
0: Dios te salve María, llena eres de gracia, el Señor es contigo, bendita tú eres entre todas las mujeres, bendito es el fruto de tu vientre, Jesús.
1: Santa María, Madre de Dios, ruega por nosotros pecadores, ahora y en la hora de nuestra muerte. Amén.
0: Dios te salve María, llena eres de gracia, el Señor es contigo, bendita tú eres entre todas las mujeres, bendito es el fruto de tu vientre, Jesús.
1: Santa María, Madre de Dios, ruega por nosotros pecadores, ahora y en la hora de nuestra muerte. Amén.
2: Gloria al Padre, y al Hijo, y al Espíritu Santo,
3: como era en el principio, ahora y siempre, por los siglos de los siglos. Amén.
4: Dios todopoderoso y eterno, que en el bautismo de Cristo en el Jordán quisiste revelar solemnemente que Él era tu Hijo amado, enviándole tu Espíritu Santo. Concede a tus hijos de adopción, renacidos del agua y del Espíritu Santo, la perseverancia continua en el cumplimiento de tu voluntad. Segundo misterio: la revelación de Jesús en las bodas de Caná.
5: Misterio de luz es el comienzo de los signos en Caná, cuando Cristo, transformando el agua en vino, abre el corazón de los discípulos a la fe, gracias a la intervención de María, la primera creyente. El cometido que María desempeña en Caná acompaña toda la misión de Cristo. La revelación aparece en labios de María y se convierte en su gran invitación materna dirigida a la Iglesia de todos los tiempos. Haced lo que Él os diga. Es una exhortación que introduce muy bien las palabras y signos de Cristo durante su vida pública, siendo como el telón de fondo mariano de todos los misterios de luz.
6: Padre nuestro que estás en el cielo, santificado sea tu nombre, venga a nosotros tu reino, hágase tu voluntad en la tierra como en el cielo.
7: Danos hoy nuestro pan de cada día, perdona nuestras ofensas como también nosotros perdonamos a los que nos ofenden. No nos dejes caer en la tentación y líbranos del mal. Amén.
0: Dios te salve María, llena eres de gracia, el Señor es contigo, bendita tú eres entre todas las mujeres, y bendito es el fruto de tu vientre, Jesús.
1: Santa María, Madre de Dios, ruega por nosotros pecadores, ahora y en la hora de nuestra muerte. Amén.
0: Dios te salve María, llena eres de gracia, el Señor es contigo, bendita tú eres entre todas las mujeres, y bendito es el fruto de tu vientre, Jesús.
1: Santa María, Madre de Dios, ruega por nosotros pecadores, ahora y en la hora de nuestra muerte. Amén.
0: Dios te salve María, llena eres de gracia, el Señor es contigo, bendita tú eres entre todas las mujeres, y bendito es el fruto de tu vientre, Jesús.
1: Santa María, Madre de Dios, ruega por nosotros pecadores, ahora y en la hora de nuestra muerte. Amén.
0: Dios te salve María, llena eres de gracia, el Señor es contigo, bendita tú eres entre todas las mujeres, bendito es el fruto de tu vientre, Jesús.
1: Santa María, Madre de Dios, ruega por nosotros pecadores, ahora y en la hora de nuestra muerte. Amén.
0: Dios te salve María, llena eres de gracia, el Señor es contigo, bendita tú eres entre todas las mujeres, bendito es el fruto de tu vientre, Jesús.
1: Santa María, Madre de Dios, ruega por nosotros pecadores, ahora y en la hora de

0: la muerte. Amén.
1: Dios te salve María, llena eres de gracia, el Señor es contigo, bendita tú eres entre todas las mujeres, bendito es el fruto de tu vientre, Jesús.
0: Santa María, Madre de Dios, ruega por nosotros pecadores, ahora y en la hora de nuestra muerte. Amén.
1: Dios te salve María, llena eres de gracia, el Señor es contigo, bendita tú eres entre todas las mujeres, y bendito es el fruto de tu vientre, Jesús.
0: Santa María, Madre de Dios, ruega por nosotros pecadores, ahora y en la hora de nuestra muerte. Amén.
1: Dios te salve María, llena eres de gracia, el Señor es contigo, bendita tú eres entre todas las mujeres, bendito es el fruto de tu vientre, Jesús.
0: Santa María, Madre de Dios, ruega por nosotros pecadores, ahora y en la hora de nuestra muerte. Amén.
1: Dios te salve María, llena eres de gracia, el Señor es contigo, bendita tú eres entre todas las mujeres, bendito es el fruto de tu vientre, Jesús.
0: Santa María, Madre de Dios, ruega por nosotros pecadores, ahora y en la hora de nuestra muerte. Amén.
1: Dios te salve María, llena eres de gracia, el Señor es contigo, bendita tú eres entre todas las mujeres, bendito es el fruto de tu vientre, Jesús.
0: Santa María, Madre de Dios, ruega por nosotros pecadores, ahora y en la hora de nuestra muerte. Amén.
2: Gloria al Padre, y al Hijo, y al Espíritu Santo,
3: como era en el principio, ahora y siempre, por los siglos de los siglos. Amén.
4: Señor, Padre Santo, que quisiste, por disposición admirable, que la bienaventurada Virgen María estuviese presente en los misterios de nuestra salvación. Concédenos, atendiendo a las palabras de la Madre de Cristo, hacer aquello que tu Hijo nos ha mandado en el Evangelio. Tercer misterio: el anuncio del reino de Dios invitando a la conversión.
5: Misterio de luz es la predicación con la cual Jesús anuncia la llegada del reino de Dios e invita a la conversión. Se ha cumplido el plazo, está cerca el reino de Dios. Convertíos y creed la buena noticia. Jesús perdona los pecados de quien se acerca a Él con humilde fe, iniciando así el ministerio de misericordia que Él continuará ejerciendo hasta el fin del mundo, especialmente a través del sacramento de la reconciliación confiado a la Iglesia.
6: Padre nuestro que estás en el cielo, santificado sea tu nombre, venga a nosotros tu reino, hágase tu voluntad en la tierra como en el cielo.
7: Danos hoy nuestro pan de cada día, perdona nuestras ofensas como también nosotros perdonamos a los que nos ofenden.
1: Dios te salve María, llena eres de gracia, el Señor es contigo, bendita tú eres entre todas las mujeres, y bendito es el fruto de tu vientre, Jesús.
0: Santa María, Madre de Dios, ruega por nosotros pecadores, ahora y en la hora de nuestra muerte. Amén.
1: Dios te salve María, llena eres de gracia, el Señor es contigo, bendita tú eres entre todas las mujeres, y bendito es el fruto de tu vientre, Jesús.
0: Santa María, Madre de Dios, ruega por nosotros pecadores, ahora y en la hora de nuestra muerte. Amén.
1: Dios te salve María, llena eres de gracia, el Señor es contigo. Bendita tú eres entre todas las mujeres, y bendito es el fruto de tu vientre, Jesús.
0: Santa María, Madre de Dios, ruega por nosotros pecadores, ahora y en la hora de nuestra muerte. Amén.
1: Dios te salve María, llena eres de gracia, el Señor es contigo. Bendita tú eres entre todas las mujeres, bendito es el fruto de tu vientre, Jesús.
0: Santa María, Madre de Dios, ruega por nosotros pecadores, ahora y en la hora de nuestra muerte. Amén.
1: Dios te salve María, llena eres de gracia, el Señor es contigo. Bendita tú eres entre todas las mujeres, bendito es el fruto de tu vientre, Jesús.
0: Santa María, Madre de Dios, ruega por nosotros pecadores, ahora y en la hora de nuestra muerte. Amén.
1: Dios te salve María, llena eres de gracia, el Señor es contigo, bendita tú eres entre todas las mujeres, bendito es el fruto de tu vientre, Jesús.
0: Santa María, Madre de Dios, ruega por nosotros pecadores, ahora y en la hora de nuestra muerte. Amén.
1: Dios te salve María, llena eres de gracia, el Señor es contigo, bendita tú eres entre todas las mujeres, y bendito es el fruto de tu vientre, Jesús.
0: Santa María, Madre de Dios, ruega por nosotros pecadores, ahora y en la hora de nuestra muerte. Amén.
1: Dios te salve María, llena eres de gracia, el Señor es contigo, Bendita tú eres entre todas las mujeres, bendito es el fruto de tu vientre, Jesús.
0: Santa María, Madre de Dios, ruega por nosotros pecadores, ahora y en la hora de nuestra muerte. Amén.
1: Dios te salve María, llena eres de gracia, el Señor es contigo. Bendita tú eres entre todas las mujeres, bendito es el fruto de tu vientre, Jesús.
0: Santa María, Madre de Dios, ruega por nosotros pecadores, ahora y en la hora de nuestra muerte. Amén.
1: Dios te salve María, llena eres de gracia, el Señor es contigo. Bendita tú eres entre todas las mujeres, bendito es el fruto de tu vientre, Jesús.
0: Santa María, Madre de Dios, ruega por nosotros pecadores, ahora y en la hora de nuestra muerte. Amén.
2: Gloria al Padre, y al Hijo, y al Espíritu Santo,
3: como era en el principio, ahora y siempre, por los siglos de los siglos. Amén.
4: Señor, fortalécenos con tu auxilio, para que nos mantengamos en espíritu de conversión, que la austeridad penitencial nos ayude en el combate cristiano contra las fuerzas del mal. Cuarto misterio, la transfiguración del Señor.
5: Misterio de luz por excelencia es la transfiguración, que según la tradición tuvo lugar en el monte Tabor. La gloria de la divinidad resplandece en el rostro de Cristo, mientras el Padre lo acredita ante los apóstoles extasiados para que lo escuchen y se dispongan a vivir con él el momento doloroso de la pasión, a fin de llegar con él a la alegría de la resurrección y a una vida transfigurada por el Espíritu Santo. Fijar los ojos en el rostro de Cristo, descubrir su misterio en el camino ordinario y doloroso de su humanidad, hasta percibir su fulgor divino, manifestado definitivamente en el resucitado glorificado a la derecha del Padre, es la tarea de todos los discípulos de Cristo. Por tanto, es también la nuestra. Contemplando este rostro, nos disponemos a acoger el misterio de la vida trinitaria.
6: Padre nuestro que estás en el cielo, santificado sea tu nombre, venga a nosotros tu reino, hágase tu voluntad en la tierra como en el cielo.
7: Danos hoy nuestro pan de cada día, perdona nuestras ofensas como también nosotros perdonamos a los que nos ofenden. No nos dejes caer en la tentación y líbranos del mal. Amén.
1: Dios te salve María, llena eres de gracia, el Señor es contigo. Bendita tú eres entre todas las mujeres, y bendito es el fruto de tu vientre, Jesús.
0: Santa María, Madre de Dios, ruega por nosotros pecadores, ahora y en la hora de nuestra muerte. Amén.
1: Dios te salve María, llena eres de gracia, el Señor es contigo. Bendita tú eres entre todas las mujeres, y bendito es el fruto de tu vientre, Jesús.
0: Santa María, Madre de Dios, ruega por nosotros pecadores, ahora y en la hora de nuestra muerte. Amén.
1: Dios te salve María, llena eres de gracia, el Señor es contigo. Bendita tú eres entre todas las mujeres, y bendito es el fruto de tu vientre, Jesús.
0: Santa María, Madre de Dios, ruega por nosotros pecadores, ahora y en la hora de nuestra muerte. Amén.
1: Dios te salve María, llena eres de gracia, el Señor es contigo. Bendita tú eres entre todas las mujeres, bendito es el fruto de tu vientre, Jesús.
0: Santa María, Madre de Dios, ruega por nosotros pecadores, ahora y en la hora de nuestra muerte. Amén.
1: Dios te salve María, llena eres de gracia, el Señor es contigo. Bendita tú eres entre todas las mujeres, bendito es el fruto de tu vientre, Jesús.
0: Santa María, Madre de Dios, ruega por nosotros pecadores, ahora y en la hora de nuestra muerte. Amén.
1: Dios te salve María, llena eres de gracia, el Señor es contigo. Bendita tú eres entre todas las mujeres, bendito es el fruto de tu vientre, Jesús.
0: Santa María, Madre de Dios, ruega por nosotros pecadores, ahora y en la hora de nuestra muerte. Amén.
1: Dios te salve María, llena eres de gracia, el Señor es contigo. Bendita tú eres entre todas las mujeres, y bendito es el fruto de tu vientre, Jesús.
0: Santa María, Madre de Dios, ruega por nosotros pecadores, ahora y en la hora de nuestra muerte. Amén.
1: Dios te salve María, llena eres de gracia, el Señor es contigo. Bendita tú eres entre todas las mujeres, bendito es el fruto de tu vientre, Jesús.
0: Santa María, Madre de Dios, ruega por nosotros pecadores, ahora y en la hora de nuestra muerte. Amén.
1: Dios te salve María, llena eres de gracia, el Señor es contigo. Bendita tú eres entre todas las mujeres, bendito es el fruto de tu vientre, Jesús.
0: Santa María, Madre de Dios, ruega por nosotros pecadores, ahora y en la hora de nuestra muerte. Amén.
1: Dios te salve María, llena eres de gracia, el Señor es contigo. Bendita tú eres entre todas las mujeres, bendito es el fruto de tu vientre, Jesús.
0: Santa María, Madre de Dios, ruega por nosotros pecadores, ahora y en la hora de nuestra muerte. Amén.
2: Gloria al Padre, y al Hijo, y al Espíritu Santo,
3: como era en el principio, ahora y siempre, por los siglos de los siglos. Amén.
4: Oh Dios, que en la gloriosa transfiguración de tu unigénito confirmaste los misterios de la fe con el testimonio de los profetas y prefiguraste maravillosamente nuestra perfecta adopción como hijos tuyos. Concédenos que, escuchando siempre la palabra de tu Hijo, el predilecto, seamos un día coherederos de su gloria. Quinto misterio: la institución de la Eucaristía.
5: Misterio de luz es la institución de la Eucaristía, en la cual Cristo se hace alimento con su cuerpo y su sangre bajo las especies del pan y del vino, dando testimonio de su amor por la humanidad hasta el extremo y por cuya salvación se ofrecerá en sacrificio. La Iglesia, pueblo de Dios de la Nueva Alianza, se ha alimentado siempre con la Eucaristía. Jesús es el pan vivo bajado del cielo para la vida del mundo. El Verbo se hizo carne y habitó entre nosotros. Esto nos lleva hasta la Anunciación. Existe un vínculo estrechísimo entre la Eucaristía y la Virgen María. La carne de Cristo en la Eucaristía es, sacramentalmente, la carne asumida de la Virgen María.
6: Padre nuestro que estás en el cielo, santificado sea tu nombre, venga a nosotros tu reino, hágase tu voluntad en la tierra como en el cielo.
7: Danos hoy nuestro pan de cada día, perdona nuestras ofensas como también nosotros perdonamos a los que nos ofenden.
1: Dios te salve María, llena eres de gracia, el Señor es contigo, bendita tú eres entre todas las mujeres, y bendito es el fruto de tu vientre, Jesús.
0: Santa María, Madre de Dios, ruega por nosotros pecadores, ahora y en la hora de nuestra muerte. Amén.
1: Dios te salve María, llena eres de gracia, el Señor es contigo, bendita tú eres entre todas las mujeres, y bendito es el fruto de tu vientre, Jesús.
0: Santa María, Madre de Dios, ruega por nosotros pecadores, ahora y en la hora de nuestra muerte. Amén.
1: Dios te salve María, llena eres de gracia, el Señor es contigo. Bendita tú eres entre todas las mujeres, y bendito es el fruto de tu vientre, Jesús.
0: Santa María, Madre de Dios, ruega por nosotros pecadores, ahora y en la hora de nuestra muerte. Amén.
1: Dios te salve María, llena eres de gracia, el Señor es contigo. Bendita tú eres entre todas las mujeres, bendito es el fruto de tu vientre, Jesús.
0: Santa María, Madre de Dios, ruega por nosotros pecadores, ahora y en la hora de nuestra muerte. Amén.
1: Dios te salve María, llena eres de gracia, el Señor es contigo. Bendita tú eres entre todas las mujeres, bendito es el fruto de tu vientre, Jesús.
0: Santa María, Madre de Dios, ruega por nosotros pecadores, ahora y en la hora de nuestra muerte. Amén.
1: Dios te salve María, llena eres de gracia, el Señor es contigo, bendita tú eres entre todas las mujeres, bendito es el fruto de tu vientre, Jesús.
0: Santa María, Madre de Dios, ruega por nosotros pecadores, ahora y en la hora de nuestra muerte. Amén.
1: Dios te salve María, llena eres de gracia, el Señor es contigo, bendita tú eres entre todas las mujeres, y bendito es el fruto de tu vientre, Jesús.
0: Santa María, Madre de Dios, ruega por nosotros pecadores, ahora y en la hora de nuestra muerte. Amén.
1: Dios te salve María, llena eres de gracia, el Señor es contigo, bendita tú eres entre todas las mujeres, bendito es el fruto de tu vientre, Jesús.
0: Santa María, Madre de Dios, ruega por nosotros pecadores, ahora y en la hora de nuestra muerte. Amén.
1: Dios te salve María, llena eres de gracia, el Señor es contigo, bendita tú eres entre todas las mujeres, bendito es el fruto de tu vientre, Jesús.
0: Santa María, Madre de Dios, ruega por nosotros pecadores, ahora y en la hora de nuestra muerte. Amén.
1: Dios te salve María, llena eres de gracia, el Señor es contigo, bendita tú eres entre todas las mujeres, bendito es el fruto de tu vientre, Jesús.
0: Santa María, Madre de Dios, ruega por nosotros pecadores, ahora y en la hora de nuestra muerte. Amén.
2: Gloria al Padre, y al Hijo, y al Espíritu Santo,
3: como era en el principio, ahora y siempre, por los siglos de los siglos. Amén.
4: Oh Dios, que en este sacramento admirable nos dejaste el memorial de tu pasión, te pedimos nos concedas venerar de tal modo los sagrados misterios de tu cuerpo y de tu sangre, que experimentemos constantemente en nosotros el fruto de tu redención. Letanías de Nuestra Señora. Señor, ten piedad.
8: Señor, ten piedad.
4: Cristo, ten piedad.
8: Cristo, ten piedad.
4: Señor, ten piedad.
8: Señor, ten piedad.
4: Cristo, óyenos.
8: Cristo, óyenos.
4: Cristo, escúchanos.
8: Cristo, escúchanos.
4: Dios Padre Celestial,
8: ten misericordia de nosotros.
4: Dios Hijo Redentor del mundo,
8: ten misericordia de nosotros.
4: Dios Espíritu Santo,
8: ten misericordia de nosotros.
4: Trinidad Santa, un solo Dios,
8: ten misericordia de nosotros.
4: Santa María,
8: ruega por nosotros.
4: Santa Madre de Dios,
8: ruega por nosotros.
4: Santa Virgen de las Vírgenes,
8: ruega por nosotros.
4: Madre de Cristo,
8: ruega por nosotros.
4: Madre de la Iglesia,
8: ruega por nosotros.
4: Madre de la Divina Gracia,
8: ruega por nosotros.
4: Madre Purísima,
8: ruega por nosotros.
4: Madre Castísima,
8: ruega por nosotros.
4: Madre y Virgen,
8: ruega por nosotros.
4: Madre Santa,
8: ruega por nosotros.
4: Madre Inmaculada,
8: ruega por nosotros.
4: Madre Amable,
8: ruega por nosotros.
4: Madre Admirable,
8: ruega por nosotros.
4: Madre del Buen Consejo,
8: ruega por nosotros.
4: Madre del Creador,
8: ruega por nosotros.
4: Madre del Salvador,
8: ruega por nosotros.
4: Virgen Prudentísima,
8: ruega por nosotros.
4: Virgen digna de veneración,
8: ruega por nosotros.
4: Virgen digna de alabanza,
8: ruega por nosotros.
4: Virgen Poderosa,
8: ruega por nosotros.
4: Virgen Clemente,
8: ruega por nosotros.
4: Virgen Fiel,
8: ruega por nosotros.
4: Ideal de santidad,
8: ruega por nosotros.
4: Morada de la sabiduría,
8: ruega por nosotros.
4: Causa de nuestra alegría,
8: ruega por nosotros.
4: Templo del Espíritu Santo,
8: ruega por nosotros.
4: Honor de los pueblos,
8: ruega por nosotros.
4: Modelo de entrega a Dios,
8: ruega por nosotros.
4: Rosa escogida,
8: ruega por nosotros.
4: Fuerte como la Torre de David,
8: ruega por nosotros.
4: Hermosa como Torre de Marfil,
8: ruega por nosotros.
4: Casa de Oro,
8: ruega por nosotros.
4: Arca de la Nueva Alianza,
8: ruega por nosotros.
4: Puerta del Cielo,
8: ruega por nosotros.
4: Estrella de la Mañana,
8: ruega por nosotros.
4: Salud de los enfermos,
8: ruega por nosotros.
4: Refugio de los pecadores,
8: ruega por nosotros.
4: Consoladora de los afligidos,
8: ruega por nosotros.
4: Auxilio de los cristianos,
8: ruega por nosotros.
4: Reina de los ángeles,
8: ruega por nosotros.
4: Reina de los patriarcas,
8: ruega por nosotros.
4: Reina de los profetas,
8: ruega por nosotros.
4: Reina de los apóstoles,
8: ruega por nosotros.
4: Reina de los mártires,
8: ruega por nosotros.
4: Reina de los que viven su fe,
8: ruega por nosotros.
4: Reina de las vírgenes,
8: ruega por nosotros.
4: Reina de todos los santos,
8: ruega por nosotros.
4: Reina concebida sin pecado original,
8: ruega por nosotros.
4: Reina elevada al cielo,
8: ruega por nosotros.
4: Reina del Santísimo Rosario,
8: ruega por nosotros.
4: Reina de la familia,
8: ruega por nosotros.
4: Reina de la paz,
8: ruega por nosotros.
4: Cordero de Dios que quitas el pecado del mundo,
8: perdónanos, Señor.
4: Cordero de Dios que quitas el pecado del mundo,
8: escúchanos, Señor.
4: Cordero de Dios que quitas el pecado del mundo,
8: ten misericordia de nosotros.
4: Ruega por nosotros, Santa Madre de Dios,
8: para que seamos dignos de las promesas de Cristo.
4: Te pedimos, Señor, que nosotros, tus siervos, gocemos siempre de salud de alma y cuerpo, y por la intercesión de Santa María la Virgen, líbranos de las tristezas de este mundo y concédenos las alegrías del cielo. Por Jesucristo nuestro Señor.
8: Amén.

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5: Saludos cordiales en este jueves 28 de mayo de 2026. Iniciamos una nueva jornada y estamos listos desde los estudios centrales de la Secretaría Ejecutiva de CORAPE para presentar la información que trascendió en el país en las últimas horas. Saludamos a los medios comunitarios y radios afiliadas que en estos momentos se suman a la programación. De la misma manera, mi compañera Karina Torres, que nos ayuda en control de sonido. Sean bienvenidos y bienvenidas. Rolando Goyes los acompaña en la locución. Vamos con los titulares. Unidad Popular marchó por la democracia y en contra de las resoluciones del Consejo Nacional Electoral. Revolución Ciudadana hizo oficial el pedido de juicio político a Inés Manzano. Este jueves en el espacio de entrevistas dialogamos con Jonathan Grijalva, secretario técnico del Consejo de Participación Ciudadana. Estos y otros temas en breve.
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5: Iniciamos con este tema. Con figuras de cartón del presidente Daniel Noboa y de la presidenta del CNE, Diana Tamaín, simpatizantes y dirigentes de Unidad Popular marcharon hacia el Tribunal Contencioso Electoral la mañana de este miércoles 27 de mayo para exigir que no se dé paso a la cancelación del movimiento político. Así lo dijo Giovanni Tarihuana, director de este partido.
6: Vamos a defender la democracia. La democracia no es solamente garantizar que se cuenten bien los votos, es garantizar unas elecciones libres y transparentes, equidad en la participación. Y por supuesto que no se eliminen la participación de fuerzas políticas de oposición. Unidad Popular defiende su derecho de participación, pero también el derecho de los ecuatorianos y ecuatorianas a elegir entre diversas opciones.
5: Precisa que no existen los elementos que justifiquen que deban quedar fuera del proceso electoral, que esto ya responde a un tema político y dirigido.
6: Porque hay una obsesión de Diana Tamaí de cumplir las órdenes de Daniel Noboa. Atropellado todos los temas, como dice la consejera Kronfle, es un CNE tramposo. No tenía argumentos, no tenía los votos y fragó una mayoría con consejeros suplentes. Actuó fuera del tiempo. Los 120 días antes de la convocatoria, que dice la ley para cancelar una organización, vencieron el 3 de abril. Ellos actuaron el 26 de abril y luego el 20 de mayo, fuera de tiempo.
5: Natasha Rojas, en cambio, sostiene que pese a los intentos del CNE para que no estén en la papeleta electoral, Unidad Popular estará presente y que los magistrados constitucionales les darán la razón.
7: Vamos a participar en las elecciones de noviembre del 2026 y le decimos al presidente Daniel Noboa, equivoca su proceder. Violenta derechos humanos, violenta las normas jurídicas, persigue a la oposición, proscribe organizaciones políticas, incumple con las ofertas de campaña. Esos gobiernos caen pronto.
5: De su parte, Mary Zamora considera que este es un tema de persecución, ya que sabe el gobierno que Unidad Popular ha sido una de las fuerzas políticas que ha denunciado irregularidades.
8: Por eso es que le decimos al contencioso electoral que hoy debe de actuar en derecho y debe de plantear la anulación de todo este proceso viciado de irregularidades y que se ha llevado a cabo incluso de manera extemporánea por el Consejo Nacional Electoral.
5: En medio de reclamos, consignas, los representantes y sus simpatizantes marcharon por algunas calles de la capital, recorrido que partió desde el Parque Elegido hasta el contencioso electoral, ubicado en La Patria y 12 de octubre. Recordemos que el Consejo Nacional Electoral ratificó el pasado 20 de mayo la cancelación del partido, por lo que el proceso de eliminación del registro de organizaciones políticas continúa. Seguimos con más información. Contarles que la Comisión de Derechos Humanos del Puerto Principal informó que el próximo 4 de junio de 2026 se realizará el acto de disculpas públicas ordenado por la Corte Constitucional en el caso de los 4 niños de las Malvinas. Recordemos que el pasado 10 de marzo de 2026, la Corte Constitucional determinó que los menores Josué, Ismael, Steven y Nehemías fueron víctimas de desaparición forzada a manos de una patrulla militar. Tras la sentencia, 11 militares fueron condenados a 34 años de prisión. Este caso generó conmoción nacional y también reabrió el debate sobre violaciones a los derechos humanos y el accionar de las Fuerzas Armadas. Esta medida de reparación se cumplirá a las 16 horas en el hemiciclo de La Rotonda, en Guayaquil, ubicado en el Malecón 2000, en el centro norte del puerto principal. La bancada de la Revolución Ciudadana de la Asamblea Nacional presentó formalmente este 27 de mayo la solicitud de juicio político contra la ex ministra de Ambiente y Energía, Inés Manzano. Los legisladores Blasco Luna y Lenín Barreto lideran esta acción fiscalizadora, que se fundamenta en presuntas irregularidades y un desfalco económico relacionado con la contratación de generación eléctrica con empresa Progen. Así lo mencionó Lenín Barreto.
9: Por el atraco que ha significado por más de 100 millones de dólares el escándalo de Progen. No podemos permitir, señoras y señores periodistas, que esta mala costumbre de la Asamblea Nacional siga permitiendo ocultar el escándalo más grande del gobierno de Daniel Noboa.
5: Blasco Luna calificó los contratos como pura chatarra, que no han servido para mitigar la crisis energética, por lo que la ex ministra Manzano deberá responder.
10: Los argumentos del por qué el juicio político, incumplimiento de funciones, no haber velado los recursos de los ecuatorianos al haber hecho pagos que sobrepasan los 100 millones de dólares, que tenga alrededor de la cuarta parte de asambleístas las firmas de respaldo. Hay más de 40 firmas de respaldo sobre este juicio político. Que se cumplan con los procesos y los plazos para la revisión en la unidad de técnicas legislativas.
5: Sostuvo que la exfuncionaria del gobierno del presidente Noboa autorizó pagos adicionales en junio de 2025, a pesar de haber manifestado previamente dudas sobre la ubicación de los equipos adquiridos.
10: Y que le responda no a la bancada de la Revolución Ciudadana, a los 18 millones de ecuatorianos indignados por 14 horas de costes de energía, por alrededor de 7.500 millones de dólares en pérdidas, por una sistemática destrucción del sistema energético. No solamente es el perjuicio de los más de 100 millones de dólares, no tenemos generación térmica, por Dios.
5: Por su parte, Lenín Barreto denunció que existe un intento sistemático de las comisiones donde preside gente de ADN y desde la propia Asamblea Nacional para blindar al gobierno del presidente Noboa y así evitar que el escándalo Progen sea investigado.
9: A pesar de que prohibieron o evitaron que dentro de la Comisión de Garantías Constitucionales se fiscalice el escándalo Progen, a pesar de que se evite una solicitud de cambio del orden del día para que el Contralor General del Estado esté presente aquí en la Asamblea Nacional, y a pesar de que mi última solicitud de cambio del orden del día no fue permitido ni siquiera por el presidente de la Asamblea.
5: Ahora el proceso está en manos del Consejo de Administración Legislativa CAL, ya que esta instancia deberá verificar el cumplimiento de los requisitos constitucionales para que proceda a la calificación y que pueda posterior sea derivado a una comisión especializada. Los proponentes también recordaron que un pedido previo contra Manzano fue inadmitido en octubre de 2025. Seguimos, les comentamos que la Asamblea Nacional debatió el proyecto de ley que busca frenar el reclutamiento de niños, niñas y adolescentes por parte de estructuras delictivas. La propuesta plantea penas más severas para este delito y también incorpora medidas de prevención enfocadas en salud mental, educación y desarrollo social. Durante la sesión surgieron cuestionamientos sobre el papel del Estado en la protección integral de la niñez. Fernanda Vera nos cuenta los pormenores. Corape informa.
11: Y el país se integra. Durante más de 3 horas, la Asamblea Nacional debatió este miércoles 27 de mayo el primer informe del proyecto de ley orgánica reformatoria para la prevención y erradicación del reclutamiento o utilización de niñas, niños y adolescentes. Diana Jácome, presidenta de la Comisión de Transparencia y Participación Ciudadana, presentó la propuesta que plantea como eje principal el endurecimiento de penas para el delito de reclutamiento de menores con fines delictivos. La sanción podría llegar hasta los 26 años de prisión y alcanzar un máximo de 32 años si existen agravantes, como el uso de violencia, la muerte o afectaciones graves al menor, que el responsable sea un familiar o una persona de confianza, o que se aproveche de situaciones de vulnerabilidad extrema como pobreza o vivir en las calles. La normativa también propone impulsar políticas públicas de prevención en áreas como salud mental, educación y desarrollo humano.
12: Lo que se está haciendo aquí es incorporar el deber del Estado para garantizar la prevención, la detención temprana, atención, acompañamiento y rehabilitación en temas de salud mental. Y en cuanto a la Ley Orgánica de Educación Intercultural, disposiciones para el Ministerio de Educación en cuanto a incluir en la formación inicial y en la formación continua de los profesores, programas formativos para la rehabilitación en temas de salud mental. Y en cuanto a la Ley Orgánica de Educación Intercultural, disposiciones para el Ministerio de Educación en cuanto a incluir en la formación inicial y

0: o posibles riesgos dentro del planteamiento de la normativa.
1: Una ley mal implementada puede terminar vigilando a niñas y a niños y adolescentes en lugar de protegerlos. Si no escuchen los discursos que han planteado aquí, jóvenes asesinos, se dijo. Eso es lo que se pretende hacer con esto. Normalizar una condena anticipada en lugar de remediar las condiciones sociales que hacen vulnerables a nuestros niños, niñas y adolescentes. La solución parte de la prevención y para eso necesitamos un Estado presente, Estado en la escuela con docentes estables, Estado en el centro de salud con médicos y medicinas, Estado en el barrio con deporte, cultura y espacios seguros, Estado en la familia con empleo, ingresos y protección social, Estado en los territorios rurales, Estado antes de que el reclutador aparezca con una moto, un billete y una amenaza.
0: Tras este primer debate, el proyecto regresará a la Comisión de Transparencia para la elaboración del segundo informe, que incorporará las observaciones y sugerencias planteadas por los legisladores antes de pasar al segundo debate en el Pleno. Reportó Fernanda Vera, Corape Informa.
2: Y El País se integra. Gracias, Fernanda, por el aporte. Y en el marco del combate frontal a las mafias de tramitadores, el Gobierno Nacional, a través del Registro Civil, mantiene permanentes operativos de control a escala nacional en los exteriores de sus agencias. De enero a mayo de 2026, el Registro Civil de nuestro país ha ejecutado 23 operativos de control, que han dejado como resultado 13 personas aprehendidas, 6 locales comerciales clausurados por actividades vinculadas a la intermediación ilegal y una persona sentenciada por delitos asociados a estas prácticas y uso indebido de los documentos. Y con esta información vamos a la pausa publicitaria. Al regresar seguimos con más temas de actualidad.
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2: Estamos de regreso. En entrevista de hoy, Elba Luzardo conversa con Jonathan Grijalva, secretario del Consejo de Participación Ciudadana y Control Social, sobre el creciente interés de los jóvenes ecuatorianos por involucrarse en temas de democracia, participación y control social, a propósito de los resultados del concurso intercolegial Quien Sabe Participa Quito. Elba, te escuchamos el diálogo con el secretario técnico del Consejo de Participación.
8: Saludos a esta hora del día, amigos y amigas. Gracias por acompañarnos a través de este espacio, La Entrevista en Corape. Y contarles que tras una amplia jornada de participación juvenil, el concurso Quién Sabe Participa llegó a su etapa final, dejando sobre la mesa un debate importante. ¿Qué tan preparados están hoy los jóvenes para involucrarse en los asuntos públicos del país? Más allá también de la competencia, esta iniciativa impulsada por el Consejo de Participación Ciudadana y Control Social abrió espacios para reflexionar sobre ciudadanía, control social, intercultural, culturalidad y lucha contra la corrupción desde las aulas. Pero también plantea una pregunta de fondo, ¿cómo convertir este tipo de proyectos en oportunidades reales y permanentes para las nuevas generaciones? Para profundizar un poco en los resultados de este concurso, de la jornada, de la experiencia y conocer qué otros programas se proyectan a nivel nacional, conversaremos con Jonathan Grijalva, el secretario técnico del Consejo de Participación Ciudadana y Control Social. Los saludamos de inmediato, señor Grijalva, gracias por estar con nosotros. Buen día, bienvenido.
9: Buenos días, muchas gracias.
8: A usted por su tiempo. Ya habíamos tenido la oportunidad de conversar un poco previo al concurso, pero ya lo he mencionado yo al inicio de la entrevista, la etapa finalizó el concurso acá en Quito. También en un diálogo que habíamos tenido, usted había mencionado de la posibilidad de que se implemente en Los Ríos, Manabí y Santo Domingo, si no me equivoco. Más adelante para que nos cuente eso, pero ahora, después de esta final, ¿cuál considera que fue el principal aprendizaje que dejó Quién Sabe Participa acá en Quito, tanto para los estudiantes como para las instituciones educativas?
9: Bien, hablar solamente de un aprendizaje.

0: aprendizaje de pronto sería un poco complicado. Más bien te podría hablar de varios aprendizajes que tuvimos todos, ¿no? Podría decirte desde el consejo. ¿Qué aprendimos desde el consejo? Aprendimos que las nuevas generaciones están ávidas de conocimiento, que las nuevas generaciones quieren participar y ahora ya tienen las herramientas para poder hacerlo, ¿sí? La fase que terminamos, la del concurso, es la segunda fase de tres que tiene este proceso, ¿ya? La primera era la capacitación, la segunda el concurso, y de ahí viene la tercera fase, que ya es la implementación de los mecanismos como tales dentro de las instituciones educativas. Esta implementación comenzará el siguiente año con los estudiantes de segundo de bachillerato que también fueron parte del proceso.
1: ¿Y cómo es esa implementación? ¿Qué parámetros, qué detalles hay ahí importantes?
0: Ya, se parte de un diagnóstico, ¿sí? Es decir, se identifica qué necesidades tiene la institución educativa desde la visión de los jóvenes, desde la visión de los estudiantes. Y, por ejemplo, uno de los mecanismos a aplicarse podría ser una audiencia pública, podría ser de pronto una silla vacía, podría ser de pronto una asamblea estudiantil. O sea, todo va en función de las necesidades que tengan y también de la motivación que tengan los chicos en implementar tal o cual mecanismo.
1: Y también ahí, ¿cómo fue precisamente esta fase de ya llegar a la participación de los chicos? Veíamos también en redes sociales en donde se veía a estudiantes de diferentes colegios estar emocionados de participar, de prepararse. ¿Cómo fue todo ese proceso también?
0: Uy, puedo decirte que fue lindísimo, ¿sí? Desde la misma selección de los colegios, que fue por parte del Ministerio de Educación, y luego conocer las historias dentro de cada estudiante. Tuvimos colegios tanto de la parte urbana como de la parte rural. Por cierto, ganó un colegio del sector rural, lo cual es sumamente importante. Entonces, como te decía, conocer esas historias que nos contaban cómo estudiaban, cómo se preparaban, y después verlos en cada una de las etapas del concurso fue increíble.
1: Y ahí que nos cuente un poco tal vez esas experiencias o los chicos que les decían, de este concurso yo me llevo tal cosa, el concepto que tal vez más me impactó fue el siguiente. ¿Cuáles fueron esos mensajes que también ellos como participantes les dejaron a ustedes?
0: El uso de la voz de ellos. En una de las etapas del concurso había una pregunta que generó dudas dentro de los estudiantes y una de las estudiantes levantó la mano y dijo, esa pregunta está mal planteada porque me parece que es así. Revisamos y efectivamente estaba mal planteada. Entonces, en ejercicio de la transparencia, que es una de las características que se ha venido impulsando en el consejo, pues precisamente se cambió la pregunta. Pero ahí lo fundamental fue que ella hizo uso de la voz y se explicó ese momento. Y de esa forma también todos los chicos, todas las chicas entendieron que es uno de los mecanismos que ellos tienen.
1: Y el uso de la voz, la reflexión, todo esto que usted ha mencionado por parte de los jóvenes que se vio durante todo el proceso, ¿qué más también les sorprendió por parte de ellos? Porque lo decía yo en la entrevista anterior y a veces se habla de la apatía que tienen los jóvenes, sobre todo en la política. ¿Ustedes consideran que con espacios como estos cambiaron un poco ese chip, lo fortalecieron?
0: Mira, de pronto medir en un tema de impactos se podría hacer el siguiente año. Pero lo que sí puedo decirte es que a los chicos sí les interesa participar. O sea, incluso te había comentado el diagnóstico que se hizo donde uno de los resultados arrojados fue ese. Sí, a las personas sí les interesa participar, la situación es que no sabían cómo hacerlo. En este caso te puedo decir que ya saben cómo hacerlo. Y precisamente desde el Consejo de Participación Ciudadana, sí, bajo la presidencia de Andrés Fantoni, uno de los temas más importantes, o el más importante podría decirlo yo, ha sido el énfasis de la educación en derechos de participación, la generación de programas y de proyectos para que la ciudadanía pueda capacitarse, para que la ciudadanía sepa cómo participar.
1: Y ya también para que nos recuerde un poco cuántas instituciones educativas acá en Quito participaron y cuáles eran tal vez los premios a los que ellos se hacían acreedores una vez que participaran en este concurso.
0: Bien, participaron 24 instituciones educativas, tanto del sector rural como de la zona urbana. Se entregaron en total 8 becas por colegio participante, ¿verdad? O sea, por ganadores se premiaron en este caso a 6 colegios, serían 48 becas, y aparte de eso se entregaron 8 becas más en inglés.
1: Y ahí también que nos cuente un poco, usted había mencionado en una entrevista anterior de que existía la posibilidad que el proyecto se amplíe a más provincias. Había mencionado, si no me equivoco, Santo Domingo, Los Ríos y Manabí. ¿Cómo va un poco el trabajo en marcha de precisamente llevar este concurso a estos espacios, a estas provincias?
0: La siguiente edición que se viene es en Guayas con los colegios interculturales bilingües de la provincia, que es el que ya arrancaríamos en el mes de agosto realmente. De ahí lo que se tiene en la planificación es precisamente para Los Ríos, se tiene para Santo Domingo, se tiene para Imbabura, Carchi.
1: Y de los colegios interculturales bilingües que usted ha mencionado, ¿tal vez se tiene un aproximado o tal vez en otras zonas del país precisamente se los va a tomar en cuenta?
0: Yeah. Para el caso de Guayaquil, son 2 instituciones interculturales bilingües que van a participar en el proceso.
1: Y también hay que nos cuente un poco precisamente de los otros concursos que vienen, concursos, espacios o programas que ustedes vienen organizando desde el Consejo de Participación Ciudadana, precisamente en este contexto en donde usted ha mencionado es importante fortalecer el tema de la educación, sobre todo en jóvenes, que es un mensaje que ustedes llevan desde la institución.
0: Bien, tenemos varios procesos realmente. Sí, tenemos un proceso que se denomina Vive la Participación. Esta es una visita, en la cual van jóvenes de universidades de primer, segundo año de universidad o de tercero de bachillerato a las instalaciones del Consejo de Participación Ciudadana, a la Casa de la Ciudadanía, ¿sí? Entonces visitan cada una de nuestras áreas, visitan las dos secretarías técnicas que existen, más la coordinación de interculturalidad. Les contamos cuentos, les contamos historias, les pasamos videos y en función de eso hacemos reflexión sobre la utilización de los diversos mecanismos. Se les entrega el pasaporte ciudadano. En la parte de atrás del pasaporte ciudadano está el código QR de nuestra plataforma de la Escuela de Formación en Participación Ciudadana, a la cual también pueden acceder. Y se termina con un conversatorio. Si es que por el día de la visita se encuentran nuestros consejeros, porque nuestros consejeros, como sabes, pasan en territorio, sí, pero si se encuentran ellos visitan y son parte del conversatorio como tal. Ese es uno de los programas, uno de los proyectos que tenemos, que se llama Vive la Participación. Sí, tenemos otro proyecto que también ya tenemos que arrancar, que es el Laboratorio de Incidencia Juvenil, sí, en el cual...
1: Todos para jóvenes estudiantes.
0: En este caso sí son para jóvenes estudiantes.
1: ¿Y, sí. ¿Y de qué trata este proyecto?
0: Ya, el de Incidencia Juvenil es precisamente generar un espacio en el cual los jóvenes puedan tener espacios de decisión dentro de sus diversos territorios. Sí, vamos a contar con mesas territoriales ya para ir generando insumos para lograr, para construir este espacio de participación realmente.
1: Y estos dos proyectos que usted ha mencionado, el Vive la Participación y el Laboratorio Juvenil, ¿es la primera vez que se implementan o ya ha venido en anteriores ocasiones implementándose?
0: O sea, de lo que yo tengo conocimiento es la primera vez que se ha generado esto. Y, sí, este proceso.
1: Y tal vez, ¿cuántas veces al año lo van a poder realizar y cómo es esta selección? ¿Igual ustedes escogen las instituciones educativas en apoyo con el Ministerio de Educación o cómo es el proceso?
0: No, en el caso de Vive la Participación, lo único que tienen que hacer es enviarnos un oficio, sí, o contactarse con nosotros y nos visitan. Y hemos tenido visitas, por ejemplo, de la Universidad Técnica Particular de Loja, de la carrera de GovTec, la semana anterior.
1: ¿Esta solo es para estudiantes universitarios?
0: Y para tercero de bachillerato, okay. Sí. De ellos también hemos tenido visitas de dos universidades más, que no menciono los nombres, y también de colectivos sociales. O sea, nos hacen el requerimiento y nosotros le recibimos dentro del Consejo de Participación Ciudadana.
1: Señor Grijalva, y en este momento puede que existan personas que están escuchando la entrevista en otras zonas del país, por ejemplo, en zonas de la Amazonía, en zonas de la costa, en Galápagos, y ellos tal vez dicen, yo también quiero ser parte de estos proyectos, pero ¿cómo lo hago si tal vez esto solo se implementa en Quito, que es la capital del país? ¿Cómo es ahí el proceso? ¿Ustedes han tenido la posibilidad precisamente de acercar a jóvenes de otras provincias al trabajo que hace la institución?
0: Te voy a contar algo que pasó hace 2 meses. Me llama el presidente del consejo y me dice, oye, tengo un grupo de jóvenes de Guayaquil que quieren asistir a Vive la Participación, ¿cómo hacemos? Entonces yo le digo que se vengan a Quito y se ríe, no me dice, no, necesitamos implementarlo ya en las provincias. Entonces ahorita lo que estamos haciendo es trabajando en un plan para poder ir a las 2 o 3 provincias, o sea, para poder hacer más bien un Vive la Participación que sea itinerante. Okay, dentro de cada una de nuestras delegaciones, exactamente.
1: ¿Y eso cuándo se prevé tal vez implementarlo? ¿Qué tan posible es de que esté abierto en diferentes ocasiones, etapas del año?
0: Sí, verás, nosotros arrancamos con esto en el mes de julio, realmente, okay. Sí. Una vez que tengamos, sí me comprometo a enviarte una planificación para que incluso puedas hacer una invitación a los jóvenes que estén interesados en asistir.
1: Y algo que también usted ha mencionado y señalaba que si los vocales se encontraban en el Consejo de Participación, los jóvenes también tenían la posibilidad de conocerlos, conversar con ellos y visitaban cada una de las secretarías técnicas. Ahí que nos cuente un poco, porque a veces se habla desde el Consejo de Participación Ciudadana, pero muy poco se conoce tal vez del trabajo que se realiza. ¿Cuántas secretarías técnicas existen y en este caso cómo se articulan y precisamente en qué ejes se direcciona su trabajo?
0: Ya, existen 2 secretarías técnicas, sí, la de Transparencia y Lucha contra la Corrupción, en la cual se aceptan denuncias que afecten los derechos de participación, y la otra secretaría, que es la Secretaría de Participación y Control Social, que es la que yo estoy a la cabeza. Y mi secretaría tiene 3 subcoordinaciones o 3 direcciones con las cuales trabajamos. La primera, la Subcoordinación Nacional de Promoción de la Participación, que es el área desde la cual generamos este tipo de proyectos y propuestas. La segunda, que tiene que ver con los mecanismos de control social. O sea, aparte de que la ciudadanía se capacite, tiene que hacer un ejercicio pleno de sus derechos, y eso es la vigilancia, la observancia de todos los procesos, de todo lo que sucede en el país. Y la tercera, que es la Subcoordinación Nacional de Rendición de Cuentas. Son las tres áreas que están dentro de la Secretaría Técnica de Participación y Control Social.
1: Para quienes se integran a la entrevista del día, amigos y amigas, comentarles que estamos conversando con Jonathan Grijalva, Secretario Técnico del Consejo de Participación Ciudadana y Control Social. Nos está contando un poco este mensaje, esta reflexión que dejó esta jornada de participación juvenil, el concurso Quién Sabe Participa, acá en Quito, pero él, como lo ha mencionado, también ya se prevé que se realice con instituciones interculturales en Guayas, Los Ríos y otras zonas del país. Y ahí precisamente, ¿cuál es el mensaje que envía a estas zonas donde se va a llegar con este concurso, donde se va a llegar con esta actividad, en donde ustedes van a involucrar sobre todo a los jóvenes ecuatorianos, para que sientan que participar en este caso ayuda mucho, y que participar no está lejos de la realidad, es posible hacerlo desde sus espacios?
0: Realmente sí. Nosotros realmente participamos desde que somos pequeños. Acuérdate cuando estabas en la escuela, ¿verdad? Y se elegía la directiva de curso. Es una forma de participación. Cuando se organizaban para hacer un hornado solidario, por ejemplo, es otra forma de participación. Existen diversas maneras de participar. Y si de pronto puede hacer una invitación a las ciudades a las cuales vamos a ir, sí, que comiencen repasando, o que ingresen a nuestra página web, que vean nuestra plataforma educativa y que vayan aprendiendo sobre de qué manera pueden participar.
1: Exacto, en la plataforma educativa, lo que usted ha mencionado, ¿con qué herramientas, tal vez contenidos, se podrían encontrar? Porque a veces desconocen que existe esto en un espacio como el Consejo de Participación.
0: Bien, nosotros tenemos la plataforma EDUS CPCCS. Sí, en la plataforma tenemos realmente dos ofertas de capacitación. La primera, que es la Escuela de Formación en Participación Ciudadana, sí, que está compuesta por 6 módulos, tiene un total de 48 horas académicas y tiene el aval académico de la Universidad Técnica Particular de Loja. ¿Sí? Entonces, esto, por ejemplo, sirve para todos los funcionarios del sector público para procesos de ascenso y recategorización. En el caso del Ministerio de Educación, por ejemplo, los docentes se capacitan, sí, y automáticamente, o sea, y nosotros enviamos esos certificados para que se suban a su portafolio. Ese es uno. Dos, tenemos cursos abiertos en temas que a la ciudadanía generalmente nos solicitaba que les capacitemos en específico. Por ejemplo, el tema de presupuestos participativos. Y otro tema sumamente importante es que, precisamente por la gestión realizada desde el despacho de presidencia del Consejo de Participación Ciudadana, en este momento nosotros contamos con el aval del Ministerio del Trabajo. ¿Sí? Es decir, los certificados que se obtengan de los procesos de capacitación en línea de la plataforma CPCCS también pueden ser verificados en la plataforma del Ministerio del Trabajo y pueden ser también descargados de esa plataforma.
1: Gracias por estar junto a nosotros esta mañana.
0: No, pues con todo el gusto. Muchísimas gracias a ustedes.
1: Gracias. Y a ustedes, amigos y amigas, gracias por acompañarnos a través de la entrevista del día. Un abrazo.
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4: Así llegamos al final de esta primera emisión de Ecuador en Contacto en este jueves 28 de mayo de 2026. Agradecemos a las radios, medios comunitarios y populares de la red Corape y a ustedes por acompañarnos desde cada rincón del país. Les invitamos a continuar en nuestra sintonía y a mantenerse informados. Muy buen resto del día.
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9: La fidelidad de Jesús a su misión como enviado, aun cuando sabía el sufrimiento que le esperaba, impulsa la respuesta actual. 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Renovemos nuestro compromiso con Cristo, fieles hasta el final.
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presente. Si te dedicas a vivir el presente con pasión, lo mejorarás en todos los planos. Y si logras mejorar tu presente, mejorarás también tu futuro. Olvídate del pasado que ha muerto y deja que Dios se ocupe de tu futuro. Él es mucho más inteligente que tú para enfrentarlo. El secreto de la felicidad está en vivir adecuadamente el presente.

Buenos días, amables oyentes del noticiero Mundo Noticias y la cadena radial Matovelle. Presentamos un vistazo general a los acontecimientos más importantes y que ahora son noticia.

Bienvenidos a la presente emisión de noticias correspondiente al día de hoy, jueves 28 de mayo 2026. Un abrazo fraternal a nivel local, nacional e internacional. Les deseamos que tengan un excelente día. Así amanece el mundo, el Ecuador, la patria.

0: Laura Matovelli en todo el país. 6:36 a.m. Aquí iniciamos con la información local, nacional e internacional. 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Sanciones para los concejales. El concejal Santiago Herráez presentará en el Cabildo de Loja un proyecto de ordenanza para sancionar a los ediles que cometan ausencias, atrasos, faltas, injustificadas o agresiones en las sesiones de Consejo Municipal. Según el proponente, con esta iniciativa se busca mejorar el desempeño del ente. Ampliaremos más adelante esta información. Laura Matovelli, 6:37 a.m. Consolidamos el papel de equilibrio entre funciones del Estado. Manifiesta Joel Escudero, presidente de la Corte Constitucional. El presidente de la Corte Constitucional del Ecuador, Joel Escudero Solís, destacó en exclusiva a este medio de comunicación, destaca Crónica, la importancia de fortalecer la independencia judicial como garantía fundamental para la protección de los derechos ciudadanos y el equilibrio democrático del país. En otra información, libro de fisioterapia de la UTPL busca aportar al ámbito académico. La carrera de fisioterapia de la Universidad Técnica Particular de Loja invita al lanzamiento del libro Test Específicos en el área de fisioterapia, la clave para una evaluación precisa, una obra académica que busca fortalecer la evaluación clínica y promover la investigación formativa en el campo de la fisioterapia. Saludos en los predios de la Universidad Técnica Particular de Loja. En otro punto de la ciudad, buenos días y saludos y gracias a la sintonía en el Valle. El Valle es una parroquia más antigua de Loja. El Valle celebra el Corpus Christi con actos religiosos y culturales. La programación religiosa se desarrollará hasta el 4 de junio con novenas, eucaristías, procesión y actividades culturales abiertas a la comunidad. La parroquia eclesiástica San Juan Bautista del Valle de la ciudad de Loja celebra sus festividades en honor al Corpus Christi, que iniciaron este martes 26 de mayo y se extenderán hasta el jueves 4 de junio 2026. Autoridades eclesiásticas, priostes y devotos invitan a la ciudadanía a participar en esta tradición religiosa. Esto se da en el Valle. Saludos en el Valle a mi buen amigo Alberto Gordillo. Gracias a la sintonía en esta mañana. Continuamos con las informaciones. Amables oyentes, proyecto busca potenciar a los mercados como destinos turísticos gastronómicos. Buenos días y saludos en los diferentes mercados de Loja en esta mañana. Las capacitaciones reunirán a más de 500 adjudicatarios, quienes recibirán formación en atención al cliente, buenas prácticas de manufactura y estrategias en gastronomía. Importante esta actividad, pero lo primero que deberían hacer es ordenar los mercados de Loja, prácticamente convertidos en mercado de los ambulantes, que ellos no tienen la culpa, la responsabilidad lo tiene el municipio. Primero deben comenzar por allí, en el ordenamiento y el adecentamiento y la limpieza de los mercados de Loja. Laura Matovelli, 6:40 a.m. Matovelli, todo el tiempo informativa. Caritas Alista, la sexta edición de su Teleradio Maratón será el viernes 5 de junio 2026, Día del Liberalismo, en la Plaza de San Sebastián. Habrá artistas, marcas y emprendedores durante la jornada. El viernes 5 de junio 2026, en la Plaza de San Sebastián, la Pastoral Social Caritas de la Diócesis de Loja realizará la sexta edición de la Teleradio Maratón Caritas 2026. Hay que colaborar. Laura Matovelle, 6 de la mañana, 41 minutos. A las 7 y 5 estaremos con el doctor Jorge Reyes. En otra información, arte y creatividad se reflejarán en la muestra Corazones de Colores. Buenos días y saludos. Gracias a la sintonía. A Víctor Medina, unidad número 28, Cooperativa de Taxis, 11 de mayo. Gracias a la sintonía. Seguimos informando. También saludamos a nuestros amigos del transporte urbano, a nuestros oyentes en el sector de los taxistas. Gracias a la sintonía. La exposición colectiva de pintura se inaugurará este 29 de mayo en el Museo Puerta de la Ciudad, con obras elaboradas por estudiantes de la Escuela Countdown. Seguimos informando en esta mañana. En otras noticias, vamos por el Teatro Bolívar. Esta noche, el Teatro Bolívar se llena de música y arte con un concierto. Hoy jueves 28 de mayo 2026, el Teatro Bolívar abre las puertas a las 19:30 a la ciudadanía en general para disfrutar del concierto especial y gratuito. Canta, sueña, llama, la música nos une con la participación de artistas, niños, jóvenes y adultos. Este evento se cumple hoy, jueves 28 de mayo, en el Teatro Bolívar. Buenos días en Gonzanamá. Allí hay una fiesta de la cruz. Aquí la nota: fiesta en honor a la Santa Cruz se prende en el barrio La Banda, en Gonzanamá. Saludos en Gonzanamá. Los eventos centrales se cumplen este fin de semana con una variada programación que incluyen una Eucaristía y diversos reconocimientos. El barrio La Banda, perteneciente a Gonzanamá, en la provincia de Loja, desde el 21 hasta el 31 de mayo 2026, desarrolla una serie de actividades religiosas, culturales, sociales y deportivas en honor a la Santa Cruz. Los eventos centrales se cumplirán el sábado 30 y el domingo 31 de mayo. Termina todo este evento en honor a la Santa Cruz en el barrio La Banda, en Gonzanamá. Esto está en Gonzanamá. En Loja también tenemos un barrio que se llama La Banda. Pero la fiesta de la cruz es en Gonzanamá. Hay otro barrio que se llama La Banda. Laura Matovelle, 6 de la mañana, 44 minutos. Y estamos en Zamora Chinchipe. Hay preocupación. Asaltan a asambleísta de ADN. La asambleísta por Zamora Chinchipe, Esperanza Rogel, fue víctima de la delincuencia. El último domingo 24 de mayo 2026, en la ciudad de Quito, le asaltaron a la asambleísta de ADN de la provincia de Zamora Chinchipe, Esperanza Rogel. Laura Matovelle en todo el país, 6 de la mañana, 45 minutos. A Gabacho lo juzgarán por robo de motocicleta. El robo ocurrió la madrugada del sábado 9 de mayo 2026 en un barrio ubicado al suroeste de la localidad. La situación jurídica de Gabriel S.M., de 38 años, de la provincia del Oro, se resolverá el viernes 29 de mayo, es decir, mañana 2026, en la audiencia de juzgamiento por el presunto robo de una motocicleta negra marca IGM de procedencia ecuatoriana, que habría sucedido la madrugada del sábado 9 de mayo 2026 en un barrio ubicado al suroeste de la localidad. La hora Matovella en todo el país, 6:46, ECAP capacitó a conscriptos del EVA 2006 en varios oficios. La formación práctica en oficios que permitirá que 305 conscriptos se inserten en el mercado laboral cuando cumplan con el servicio militar cívico y voluntario, concluyó el miércoles 27 de mayo 2026, luego de la capacitación que recibieron de parte del Servicio Ecuatoriano de Capacitación Profesional, SECAP. Mientras que en Yangana será escenario del debate sobre sanciones a integrantes del Cabildo, la propuesta de emitir sanciones a los integrantes del Consejo Cantonal de Loja y comisiones municipales por faltas injustificadas, abandonar las sesiones, entre otros ámbitos, generó reacción en la ciudadanía, quienes exigen mayor control y compromiso con los lojanos. Buenos días y el saludo a los concejales del Cantón Loja. Algunos están listos nuevamente para la reelección y el trabajo, poco o nada lo que han cumplido hasta el momento. Diana Aguilar dice: Loja debe convertirse en un referente de bienestar animal. El abandono, maltrato y la falta de políticas efectivas para el bienestar animal continúan siendo una problemática latente en Loja. Activista social considera que todavía existe escasa conciencia ciudadana sobre la tenencia responsable de mascotas. No tienen conciencia con los animales, los van a botar allí en el proyecto eólico. Si usted quiere un gatito, un perrito, allí los encuentra, porque allí los dejan botando. La hora Matovella en todo el país, 6:48. En otra información, Joana Ochoa, presidenta del Consorcio de Transportistas Urbanos de Loja, dice: trabajaré en alcanzar la tarifa para que el transporte urbano sea sostenible. La historia del transporte urbano en Loja registró un hecho sin precedentes. Joana Soledad Ochoa Jaramillo fue elegida como presidenta del Consorcio de Transportistas Urbanos Ciudad de Loja, convirtiéndose en la primera mujer en ocupar esta dignidad dentro del organismo. Ella reemplaza en funciones a Juan Pablo Chiriboga Collaguazo, socio de la cooperativa 24 de mayo. La hora Matovella en todo el país, 6:49. En el contexto nacional e internacional, estas son las informaciones. Saludos en esta mañana al doctor Alfredo Torres, que está en la sintonía del noticiero. Gracias. Y en los diferentes puntos del país y el mundo, saludos al ingeniero Julio Macas en Sauces Norte. Buenos días y saludos en Motupe, en los diferentes barrios de la ciudad. En las parroquias y en los cantones, saludamos en esta mañana. La NASA impulsa ambicioso proyecto para establecer una base lunar. La agencia espacial y empresas privadas iniciarán misiones no tripuladas para transportar equipos y desarrollar infraestructura destinada a mantener presencia humana permanente en la Luna. ¿Cómo se desarrolla la ciencia y la tecnología? En otras noticias, buenos días a los quiteños residentes en todo el país y en Loja. Quito restringe pirotecnia de alto impacto sonoro. El Consejo Metropolitano aprobó una ordenanza que prohíbe fabricar, usar y vender pirotecnia de alto impacto para proteger la salud pública, animales y ambiente urbano. En Loja se aprobó una ordenanza de esta naturaleza, pero no funciona. Laura Matovelle, 6 de la mañana, 51 minutos. Seguimos informando, amables oyentes, en esta mañana. SNAI confirma muerte de un preso en cárcel del encuentro. En otra nota, en Estados Unidos, ex piloto ecuatoriano aparece como conspirador en investigación militar de Estados Unidos. Estados Unidos ataca base militar en Irán tras derribar drones de ataque. Esto pasa en el Medio Oriente. Un sismo se sintió en Ecuador la noche de este miércoles 27 de mayo. No lo he sentido, si ustedes tal vez lo sintieron. Laura Matovelle, 6 de la mañana, 52 minutos. Oferta ilegal de títulos de tercer nivel es detectada por Superintendencia de Compañías de Ecuador. Los títulos se compran. Es como mercadería ahora los títulos de magísteres, de licenciados que los otorgan los centros de educación superior. Es de dominio público esta situación. Los entes que tienen que hacer el control no lo hacen. Seguimos informando en esta mañana. Matovelle, todo el tiempo informativa. Con la minería en Cerro Azul se inicia la reapertura del catastro minero en Ecuador tras 8 años. En 3 meses de alza de precios del petróleo, Petroecuador no ha aprovechado el boom y su producción sigue en descenso. Laura Matovelle, 6 de la mañana, 53 minutos. Vamos nuevamente por Quito. Esta es la nota sobre el pasaje urbano en Quito. Pasaje en Quito. Atención, buses deberán cumplir una revisión de seguridad para cobrar la tarifa de 40 centavos. Y también tienen que ir a un curso y pasar ese curso. Todo esto tiene que cumplir, entonces dan paso al alza de la tarifa de 40 centavos en Quito. En Loja fue todo lo contrario. Primero pusieron alza de la tarifa y el resto que se haga después. Laura Matovelle en todo el país, 6 de la mañana, 53 minutos. En España pasa lo siguiente: miles de menores migrantes en riesgo de quedar fuera de la regularización extraordinaria en España. En España todo huele mal. En España estas son las claves para entender la crisis por corrupción que afecta al presidente Pedro Sánchez y a los socialistas. En otra información, Judicatura reporta 142 amenazas y 11 atentados contra servidores y oficinas judiciales en más de 2 años. En otra nota, amables oyentes, ex agente de la CIA en Estados Unidos escondía en su casa 300 lingotes de oro valorados en 40 millones de dólares. Laura Matovelle en todo el país, 6 de la mañana, 55 minutos. Esto pasa en Venezuela. Insólito. Preso político liberado en Venezuela. Su casa tomada por el policía que lo arrestó. Esto es en Venezuela. Combates entre disidencias de las FARC han dejado decenas de muertos en el departamento de Guavir, según reportes en Colombia. Laura Matovelle, 6 de la mañana, 55 minutos. Una pausa. Ya volvemos con el detalle de la información, los reportes de sintonía, su criterio de lo que pasa en el país, el tema o los temas que usted estime conveniente analizarlo y compartir en el noticiero Mundo Noticias y la cadena radial Matovelle. Los protagonistas de la información y el comentario son ustedes. Bienvenidos en esta mañana al noticiero. 7:05 estaremos con el doctor Jorge Reyes. Ya volvemos.
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0: Laura Matovelle en todo el país, 6:57 a.m. Seguimos informando. Gracias a la sintonía. Saludos a Vicente Mora en el sector de Urapía. Gracias a la sintonía, como también a Franklin Chamba. Saludamos en esta mañana. Concejal propone ordenanza para sancionar a los integrantes del Cabildo. Esta es la información. El proyecto es de autoría del edil Santiago Herráez Veintimilla. En 15 días presentará lo que él manifiesta. Una normativa legal que sancione a los concejales del Cantón Loja en caso de que incurran en ausencias, atrasos injustificadas y agresiones es la propuesta que el edil Santiago Herráez Veintimilla busca que se apruebe y que se ponga en marcha. Vamos a ver cuál va a ser la actitud de los concejales, si están de acuerdo o no están de acuerdo con este proyecto de ordenanza. La iniciativa fue presentada en agosto del año 2025 y para este jueves 28 de mayo, es decir, hoy 2026, estaba previsto su conocimiento y resolución. Sin embargo, el proponente solicitará que se la trate dentro de 15 días. La razón: el proyecto inicial está contemplado como resolución, por lo que Herráez Veintimilla lo modificará para que tenga la categoría de ordenanza. El proponente menciona que si bien el Código Orgánico de Organización Territorial Autonomía y Descentralización COTAP establece sanciones como la remoción del cargo a los concejales que cometan 3 faltas consecutivas a las sesiones de Cabildo, no hay sanciones económicas como hoy en día sí existen en la Asamblea Nacional por atrasos, por retirarse en el momento de una votación y por agredir verbalmente. Así manifiesta Santiago Herráez con este proyecto de ordenanza, donde se establece sanciones por abandono a la sesión, atrasos y todo lo demás. Laura Matovelle en todo el país, 6:59 a.m. Una pausa y ya volvemos con más información.
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0: Laura Matovelli en todo el país, 7:02 de vuelta con la información. Joel Escudero, presidente de la Corte Constitucional del Ecuador, manifiesta: consolidamos el papel de equilibrio entre funciones del Estado. El presidente de la Corte Constitucional del Ecuador, Joel Escudero Solís, destacó en exclusiva a este medio de comunicación Destaca Crónica la importancia de fortalecer la independencia judicial como garantía fundamental para la protección de los derechos ciudadanos y el equilibrio democrático del país. Durante la conmemoración de la creación del Tribunal de Garantías Constitucionales, instaurado con la Constitución de 1945, la Corte Constitucional del Ecuador organizó una nueva edición de la Semana de la Justicia Constitucional, espacio académico y jurídico que cada año aborda asuntos de interés nacional junto a universidades y representantes de la ciudadanía. El presidente expresó que en esta ocasión el organismo decidió centrar el análisis en la independencia judicial, considerado una condición indispensable para asegurar el respeto a las garantías constitucionales. La independencia judicial constituye uno de los pilares estructurales de la democracia y el Estado constitucional de derechos y justicia, donde los jueces y juezas puedan resolver controversias libres de presiones políticas, económicas o corporativas, cuyas decisiones se adopten con base en la Constitución y la ley, no en intereses coyunturales. Una justicia autónoma es condición necesaria para que derechos como la libertad de expresión, la libertad de asociación, el debido proceso o el derecho a la participación política puedan ser garantizados frente a eventuales abusos del poder. Laura Matovelle, 7:05. Seguimos informando en esta mañana. En otras noticias, tiene que ver dónde se va a realizar la sesión de cabildo para analizar sobre las sanciones a los concejales. Se va a realizar es en Yangana. Estamos bien en este momento con el doctor Jorge Reyes, al cual saludamos, doctor. Buenos días en esta mañana.
1: Muy buenos días, estimado Efrencito. Mi saludo cordial a usted, a todos los compañeros de la radio, y como siempre, de la manera más respetuosa, cordial a la radioaudiencia que nos acompaña en Loja, en Santo Domingo de los Áchilas. Un placer estar aquí en esta tribuna del pensamiento libre. Como siempre, me pongo a sus órdenes.
0: Gracias, doctor Jorge Reyes, en esta mañana. Vamos a iniciar precisamente con el análisis sobre la percepción que tiene usted sobre el informe a la Nación del presidente de la República, Daniel Noboa. Criterios diversos que se dan en el país, de los medios de comunicación, de los sectores sociales y también del ciudadano común y corriente sobre el informe. Hay datos que se ha omitido, por ejemplo, la salud, la seguridad, pero hay datos también sobre la seguridad que no revelan realmente lo que es todo esto en el país. Doctor, le escuchamos sobre este criterio que le estoy solicitando a usted.
1: Yo creo que el presidente de la República no tiene una posibilidad discrecional de informar o no sobre su gestión y el rendimiento de cuentas en la Asamblea Nacional para conocimiento del pueblo ecuatoriano. Es su obligación. Partamos de eso, de que la obligación del mandatario es presentar su informe en el que evalúa la gestión de su gobierno y proyecta lo que va a ser en el futuro. Porque aquí estamos viviendo ya en un país patas arriba. Entonces, mucha gente, yo he escuchado como que le hace el presidente de la República un favor de presentar su informe. No, señor, es una obligación desde el presidente hasta todos los funcionarios de elección popular y otros que están en esa obligación de decir cuál es la verdad a un país. En segundo lugar, yo creo que hay que volver a los inicios en que la palabra tenía un valor fundamental, en que la palabra del primer mandatario era casi, casi cercano a la verdad absoluta y era ley para sus mandantes, es decir, los ecuatorianos. Y usted tiene allí una serie de análisis, por ejemplo, de Lupa Media, de Ecuador Chequea y otros, que no son instituciones político-partidistas, que son una especie de observatorios técnicos de altísimo nivel que tienen esa tarea de chequear qué es lo que dice un personaje tal y si eso es verdadero, si es falso, si es engañoso, si está parcialmente enunciado, etcétera. Y cuando usted mira los informes, qué es lo que dice un personaje tal y si eso es verdadero, si es falso, si es engañoso, si está parcialmente...

que existen, por ejemplo, de los ministerios, y que demuestran de que está mintiendo. Entonces, esa palabra está completamente deteriorada, y entonces se ha convertido el informe a la nación en un espacio para engañar a la gente, para decir parcialmente las cosas. Algunitas deben ser ciertas, pero en la forma como se la presenta, de un país lleno posiblemente de grandes expectativas, etcétera, eso está totalmente distante de la realidad. Entonces me llama a mí la atención de que en lugar de que haya datos concretos, verificables, y que exista una autocrítica que no existe realmente para esta gente en ninguno de sus procedimientos, entonces más bien esto lleve al engaño a la gente. En tercer lugar, hay algo bien interesante que hay que señalarlo aquí. Un informe a la nación desde la perspectiva de la forma se ha convertido más bien en un espacio para que se dé lugar a los memes. Es decir, se vende no el contenido de un informe, sino la apariencia y la forma como se lo hace. Usted sabe, no le voy a usted si quiere a insinuar este asunto porque usted es un maestro. Cuando uno escucha la radio, se fija más en el fondo de lo que dice, por ejemplo, un entrevistado. Pero cuando usted aprecia en la televisión, cuando se lo pasa en las redes sociales, etcétera, se fija más en la forma. Entonces, si está vestido bien, si la corbata le queda bien, si los zapatos son muy grandotes, si esto no, es decir, se establece un espacio, incluso yo digo para la frivolidad, en la que la gente no ve el fondo, sino se dedica a ver la forma. Eso entonces, ¿qué pasa? Enmascara el contenido que debe ser el objeto del análisis y desvía la atención a otras cosas para dar inmediatamente lugar a una serie de memes que en el fondo vienen a ser especie de burlas, ¿ya? Unas con muy mala intención, otras a lo mejor con cierto nivel de humor, para que la gente discuta no el fondo, sino la forma. Ahí tiene usted otro elemento que es muy, pero muy grave que existe. Y finalmente, digámoslo así, la forma gráfica de presentar un informe, que no se inicia ahora, sino el presidente Correa también lo utilizaba, es probable de que sea el espacio más importante desde el punto de vista de la sociedad de la posverdad para presentar a través de imágenes una serie de situaciones bajo el concepto de que una imagen vende más que mil palabras. Entonces se presentan imágenes como realidades absolutas y la gente lo asume, sabiendo que ahora en el mundo que estamos, usted puede hacer maravillas con las imágenes, incluso con inteligencia artificial, que no logra a simple vista discriminar qué es lo verdadero y qué es lo falso, pero que generan en quienes escuchan un informe la sensación de que esa es la verdad absoluta, que eso es cierto, y más aún si lo dice el presidente, entonces tiene que ser cierto. Con todos estos elementos, y por supuesto, sin olvidarse de que hizo en el informe de comenzar a atacar al uno, al otro, etcétera, cambiando la esencia de lo que tiene que ser un informe a la nación. Y yo me quedo con esta situación amarga de saber de que no el país realmente por dónde va, por dónde ha ido y por dónde va de acuerdo al presidente de la República. Y esto evidentemente en los temas más sensibles que usted señaló son más preocupantes. ¿Cuál es la situación actual de la salud? Vea, mi querido amigo, ¿cómo está en la cárcel, allí del encuentro, y allí donde lo tienen injustamente detenido, pues sin sentencia, al alcalde de Guayaquil? ¿Cómo están sacando de allí la gente porque está contagiada con tuberculosis? Algún rato decía que, de acuerdo a varias fuentes especializadas en el análisis en el Ecuador, habrían fallecido más de 1,000 gentes con tuberculosis generada en las cárceles.

0: está de acuerdo con esa situación de salud. Pero ahora se discute de dónde van a comprar las medicinas. Por ahí hay una serie de opiniones que quieren comprarlas en la India y que allí no hay las condiciones más elementales. Pongo en duda esa situación, no me consta, para ser los proveedores de la medicina. Lo que sucede en el fondo es de que deben adquirir medicinas en cantidad suficiente y oportuna. Y a mí sí me causa mucho, pero mucha insatisfacción saber el estado actual del sistema de salud en el Ecuador. Solo le he puesto ahora un último ejemplo. Y de igual manera, otras situaciones. En el tema de los municipios, sigue el problema de que les van a recortar los fondos. Sin embargo, ya están ordenados para que presenten los planes de contingencia, porque parece que se va a adelantar el fenómeno del Niño. Todos estos elementos a uno le hacen pensar que el informe de un presidente, en este caso del presidente Noboa, ha sido utilizado no para generar algo positivo, para poder encarar los grandes problemas del Ecuador, sino simplemente para cumplir con una obligación y confundir al pueblo ecuatoriano.
1: Una pausa y estamos nuevamente con el doctor Jorge Reyes en esta mañana.
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1: La hora Matovelle en todo el país, 7 de la mañana, 18 minutos. Doctor Jorge Reyes, pasamos a analizar con usted el informe de lo que hizo la alcaldesa de Loja, que es importante porque vienen las elecciones y los candidatos que aspiran a llegar a la alcaldía deben conocer cómo queda y cómo está la ciudad de Loja. Sí, doctor, ¿me escuchó?
0: Sí.
1: Sí, doctor.
0: La pregunta concreta...
1: Doctor, sí, le decía que...
0: Se me cortó un poquito, la pregunta
1: sí,
0: concreta.
1: Pasamos, digamos, a analizar sobre el informe en lo que tiene que ver a la alcaldesa de Loja, considerando que el 29 de noviembre se elige al nuevo alcalde de Loja y tienen que saber en este momento los candidatos cómo está la ciudad y en qué condiciones va a recibir el alcalde electo.
0: Bueno, a mí me parece que hay algunas cosas que hay que mencionar. Tal vez el informe como tal me reservo para hacer un análisis minucioso de lo que, por respeto a la ciudadanía, en una próxima ocasión. Pero sí le voy a decir algunas situaciones que el pueblo necesita conocer. Punto uno. Es obligación de todas las instituciones mantener para el conocimiento de toda la población los indicadores, los datos el informe permanente colgado en los medios de comunicación, especialmente digital. Y por allí hay que comenzar. El tema relacionado, por ejemplo, ¿qué han resuelto y qué van a hacer respecto de la famosa ley 7030, que este primero de junio ya le van a evaluar al municipio de Loja si está cumpliendo, corresponde a este año, 65% de inversión, 35% de gasto corriente? Entonces fíjese usted lo que significa aquello. No lo van a poder cumplir. No nos han dicho a los locanos qué es lo que van a hacer. Si van a reducir personal, por ahí corrieron una encuesta que si estaban de acuerdo con vender las renuncias, etcétera, etcétera, cosas. Pero si esto no lo corrigen, en el mes de diciembre al municipio de Loja les recortarán 11 millones de dólares. Eso significa una cantidad con la que se puede arreglar el problema del agua potable de nuestra querida ciudad de manera integral. Entonces, no sé si usted lo ha escuchado, ¿cuál es el pronunciamiento de la alcaldesa y del cabildo respecto de este problema?
1: No hay ningún pronunciamiento, no se ha mencionado absolutamente nada sobre esto.
0: No hay nada. Y entonces, ¿qué resolvió el cabildo? De que se pretende también una acción de protección, defendiendo los intereses del municipio de Loja. ¿Se lo ha presentado? No se lo ha presentado. Punto uno. Punto dos. Le puedo manifestar, el problema de la basura es muy grave aquí en Loja. Yo conozco de manera extraoficial de que vino una misión precisamente para financiar el tema de nuevo sistema de recolección de basura y de procesamiento. Pero les hicieron una pregunta a algunos concejales en el sentido de que si ellos están de acuerdo en hacer una revisión técnica del tema de lo que se paga de la ordenanza para el cobro de la basura. Y conozco extraordinariamente que es crítico de que esto lo dejarían para el nuevo cabildo resuelva sobre el problema. Esas son actitudes oportunistas y politiqueras. Tercero, ¿cuál va a ser el derrotero final del impasse con los señores de los buses? Escuchaba unas declaraciones del dirigente de don Pablo Chiriboga del consorcio, y nos decía, bueno, nosotros decidimos levantar el paro, no es de que no lo hicimos por una medida legal, que dicho sea de paso, no fue la de la alcaldesa, sino fue la que generaron otros abogados. Pero bueno, ¿en qué va a parar esto? ¿Se reinicia con una mesa técnica? ¿Bajo qué condiciones? ¿Se va a aceptar como base el informe con el que votaron a favor y luego votaron en contra? ¿O va a haber otro informe? ¿Se va a incorporar en ese informe los nuevos incrementos de la tarifa? Es decir, ¿tiene la obligación de decirnos a los locales qué es lo que van a hacer? Entonces, estos son los problemas fundamentales. Vea usted, ahora se anda por un lado o por otro haciendo una serie de raspados que por aquí 3 millones de dólares, o no sé exactamente cuánto es la inversión allí en la calle Rocafuerte. Eso será resolver problemas fundamentales de Loja. Entonces yo creo que sobre esto los lojanos tenemos el derecho de conocer qué es lo que se está haciendo. ¿Qué pasa con el tema del crédito con la Agencia Económica Francesa para la construcción de los colectores marginales de las quebradas de la parte occidental de nuestra ciudad? ¿Qué van a hacer en definitiva con el tema del plateado, con el tema de Ciudad Victoria? ¿Qué van a hacer con el tema de jardines de Punzara? Ahí están metidos en un lío terrible y no pueden salir. Y las soluciones sí son factibles del lado del municipio. Entonces, sobre estos problemas, hay que incluir también el tema de las parroquias. Nosotros quisiéramos debatir, pero más allá de un informe, yo creo que sobre estas cosas, porque en un informe se puede maquillar, se puede decir que ya hay tal cosa para modernizar al municipio, que esté en marcha esto, el otro, puede que incluso sea así. Pero yo sigo, y usted también ha visto, largas y largas colas, especialmente para el pago de la patente y otras cuestiones. Esos son los problemas sobre los que hay que debatir, más allá de que también se quiera adornar cualquier información a manera de cumplimiento de una obligación para decir unas cosas y ocultar otras, o disminuirlas en su verdadera magnitud que tiene.
1: Doctor, gracias a su presencia en esta mañana. Buenos días.
0: Buenos días, estimado Francisco, a usted y a la ciudadanía.
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0: Laura Matovelli en todo el país, 7 de la mañana, 27 minutos. Vamos a compartir con ustedes lo que dice Pablo Ortiz Muñoz. La burocracia del arribismo, el secuestro del servicio público. El arribismo es la gestión pública, no es un simple rasgo de ambición individual. Es la estrategia de supervivencia de una burocracia decidida a perpetuar sus privilegios a costo del desarrollo colectivo, cuando el ascenso no depende del talento, sino del compadrazgo. La administración del Estado decae, sustituyendo la legítima meritocracia por la viveza criolla y abriendo las puertas a la cleptocracia, un gobierno de ladrones. Para entender este fenómeno, el arribista sufre de un vacío de identidad y un miedo neurótico al rechazo social, lo que lo lleva a adoptar el maquiavelismo, el fin, la justicia, los medios y la duración instrumental como mecanismos de defensa al carecer de mérito propio que ofrecer, recurre a la simulación, la viveza y el pisoteo ajeno para enmascarar su propia incompetencia y escalar a un estatus que desesperadamente cree que le dará la validación que no tiene. Este fenómeno no es una percepción subjetiva. Las cifras del impacto son contundentes según Transparencia Internacional en la región. El índice de percepción de la corrupción es más del 70% de los países de América Latina, es inferior a 43 puntos, evidenciando una corrupción sistemática en sus instituciones. A esto se suman estudios del Banco Interamericano de Desarrollo, explicando que la falta de filtros meritocráticos provoca que un alto porcentaje de contrataciones públicas carezcan de transparencia, consolidando feudos burocráticos donde el arribista prospera mediante la lealtad política y la sumisión en lugar de la eficiencia. El resultado, un sistema esclavo de sí mismo donde se premia la astucia por encima de la capacidad. El arribista burocrático no busca servir, sino blindar su burbuja de beneficios, normalizando el desvío de recursos y asfixiando cualquier intento de modernización institucional. Para desmantelar este mal, la estrategia no demanda más burocracia, sino una reingeniería institucional profunda de mano dura. La solución, implementar auditorías de gestión externas e independientes y digitalizar los procesos de contratación mediante sistemas de bloques de datos imposibles de manipular, solo automatizando la transparencia y concursos de méritos blindados y vigilados, podremos arrancar de raíz la viveza criolla y devolverle el Estado credibilidad. Así escribe Pablo Ortiz Muñoz, la burocracia del arribismo, el secuestro del servicio público. Importante el análisis y lo que puntualiza Pablo Ortiz Muñoz. Una pausa y ya volvemos con más información.
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2: 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El mandamiento del amor. Mediante el lavatorio de los pies, Jesús enseña que la misión principal es el servicio humilde y el amor fraterno. Institución de la Eucaristía. 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

La hora Matabella en todo el país, 7:33 a.m. De vuelta con la información. Proyecto busca potenciar a los mercados como destinos turísticos gastronómicos. Ampliamos esta información. Las capacitaciones reunirán a más de 500 adjudicatarios, quienes recibirán formación en atención al cliente, buenas prácticas de manufactura y estrategias en gastronomía. La carrera de turismo de la Universidad Nacional de Loja, en articulación con el municipio de Loja, realizó este miércoles 27 de mayo de 2026 la presentación del proyecto de vinculación con la sociedad denominado Gestión del Servicio de Alimentación en los Mercados Municipales del Cantón Loja. Van a tener una formación, la manera de cómo atender y también en lo que se relaciona a la gastronomía. Pero para que la impresión tengan las personas que vienen de otras partes como turistas, primero hay que ordenar los mercados de Loja. Todo eso. Los mercados de Loja tienen o pasan en un desorden total. Primero tienen que iniciar por allí, para que se hable de esto, de la gastronomía, quienes hacen su labor en los mercados de Loja. La hora Matabella, 7:35 a.m. Esta información tiene que ver con un sismo que se dio anoche. Un sismo se sintió en Ecuador la noche de este miércoles 27 de mayo. El Instituto Geofísico informó la localización y la magnitud del sismo en Ecuador la noche de este miércoles 27 de mayo 2026. Un sismo se sintió en Ecuador la noche de este miércoles 27 de mayo 2026. El Instituto Geofísico informó sobre la magnitud, ubicación y otros detalles técnicos del temblor. La hora Matabella en todo el país, 7:35 a.m. En otras noticias, tiene que ver con el sistema judicial en el país. Judicatura reporta 142 amenazas y 11 atentados contra servidores y oficinas judiciales en más de 2 años. El Pleno del Consejo de la Judicatura compartió el informe sobre atentados, ataques, amenazas y hechos violentos registrados entre enero de 2024 y mayo de 2026. El Consejo de la Judicatura publicó este 27 de mayo 2026 un informe sobre los hechos violentos registrados en más de 2 años en contra de funcionarios, usuarios e instalaciones judiciales a nivel nacional. El informe fue conocido durante la sesión de este miércoles y recoge datos sobre atentados, ataques, amenazas y otros hechos perpetrados por grupos de delincuencia organizada entre enero 2024 y mayo 2026. Según el detalle compartido en redes sociales y en la página web, hubo 3 ataques a infraestructura judicial con atentados confirmados, colocación de artefactos explosivos reales e incursiones armadas directas perpetradas contra las edificaciones. También se reportaron 11 atentados contra servidores que incluyen agresiones físicas consumadas, atentados armados, sicariatos, tentativa de asesinato y persecuciones armadas directas en el espacio público contra magistrados, fiscales o secretarios de la función judicial. El informe agrega 142 amenazas, entre ellas de muerte, panfletos extorsivos, coacciones por plataformas digitales, asedio telefónico de llamadas anónimas por falsas alertas de bomba destinadas a forzar
la parálisis y desalojo preventivo de las infraestructuras judiciales. La hora Matovelia en todo el país, 7:38 a.m. En otras noticias, ex agente de la CIA en Estados Unidos escondía en su casa 300 lingotes de oro valorados en $40 millones. El ex agente de la CIA fue investigado tras denuncias internas sobre posibles irregularidades, fue arrestado por el FBI y acusado de fraude y malversación de fondos en Estados Unidos. Un exfuncionario de la Agencia Central de Inteligencia CIA de Estados Unidos fue detenido este 27 de mayo de 2026 después de que agentes federales encontraran en su vivienda unos 300 lingotes de oro valorados en más de $40 millones. Esto pasó en Estados Unidos. La hora Matovelle, 7:39 a.m. Seguimos informando Matovelle todo el tiempo informativa. Y nos vamos por otro punto. Venezuela. Saludos y buenos días a los venezolanos en todo el país y en Loja. Insólito, esto pasa en Venezuela. Preso político liberado en Venezuela, halló su casa tomada por el policía que lo arrestó. José Frijó tenía que cumplir arresto domiciliario en su apartamento, pero tuvo que dormir en el pasillo varios días pidiendo que desalojaran la propiedad ocupada por el policía que decía ser el dueño. José Frejó, un hombre de 70 años de edad, que salió de la cárcel la semana pasada por la amnistía a presos políticos en Venezuela, regresó a su apartamento esta semana, pero lo encontró ocupado por el policía que lo detuvo y tuvo que dormir en el pasillo del edificio varios días hasta que lo recuperó este miércoles 27 de mayo. Esto pasó en Venezuela. La hora Matovelle, 7:41 a.m. En Medio Oriente sigue la guerra. Estados Unidos atacó nuevamente a Irán, que responde contra una base norteamericana en la región del Golfo. Estos nuevos ataques entre Estados Unidos e Irán son los más graves desde que el alto al fuego entró en vigor el pasado 8 de abril y amenazan con romper la tregua. La guerra entre Estados Unidos e Irán vuelve a generar tensión este jueves 28 de mayo, luego de que el país norteamericano derribó 4 drones iraníes y bombardeó una instalación terrestre en el sur de ese país, lo que provocó que Teherán atacara en represalia una base militar norteamericana en el Golfo Persa, poniendo otra vez en peligro la frágil tregua en la guerra de Medio Oriente. La hora Matovelle en todo el país, 7:42 a.m. Matovelle, todo el tiempo informativa. En el plano político, volvemos a la Asamblea Nacional. Correísmo presenta segundo pedido de juicio político contra exministra Inés Manzano por caso Progen. El correísmo presenta segundo pedido de juicio político contra la exministra Inés Manzano por presuntas irregularidades en el caso Progen. El proceso anterior no fue admitido por falta de firmas. La Revolución Ciudadana
intenta por segunda vez llevar a juicio político a la exministra de Energía y Ambiente Inés Manzano por el caso Progen, luego de que su primer pedido fuera archivado en el 2025 en el Consejo de Administración Legislativa CAL. Lo que sucede es que está el oficialismo en mayoría, por eso es lo que no pueden o no se aprueba este juicio político a la exministra de Energía y Ambiente Inés Manzano. Los asambleístas de esta bancada, Blasco Luna y Lenín Barreto, presentaron este miércoles 27 de mayo 2026 el pedido que deberá ser analizado por el CAL, controlado por el oficialismo, antes de que vaya a trámite de la Comisión de Fiscalización. El asambleísta Luna informó que el proceso busca determinar la responsabilidad política de la exfuncionaria en la autorización de millonarios pagos a Progen. Pese a las alertas sobre posibles irregularidades, según el legislador, existen documentos e informes de Contraloría que respaldan los señalamientos. No está procesada o no está en el proceso la exministra de Energía y Ambiente, Inés Manzano. La hora Matovelli en todo el país, 7:44 a.m. Seguimos informando y vamos a ver qué pasó con el alcalde de Cuenca, Cristian Zamora. Aquí la información.

0: juez del Tribunal Contencioso Electoral. Archiva denuncias contra Cristian Zamora, alcalde de Cuenca, que buscará la reelección y lo va a ganar. A menos de un mes de que arranquen las primarias de cara a las elecciones seccionales, un juez del Tribunal Contencioso Electoral archiva las denuncias contra el alcalde de Cuenca, Cristian Zamora, quien buscará la reelección. Un juez del Tribunal Contencioso Electoral archivó este 27 de marzo 2026, las denuncias presentadas contra el alcalde de Cuenca, Cristian Zamora, por una presunta infracción electoral relacionada con las elecciones 2023 a puertas de las primarias para los comicios seccionales en los que buscará la reelección. Laura Matovelli en todo el país, 7:46 a.m. El juez Patricio Maldonado archivó la denuncia presentada por Juan Esteban Guarderas, ex consejero del Consejo de Participación Ciudadana y Control Social, al concluir que no se logró probar la materialidad de la supuesta infracción electoral ni la responsabilidad del alcalde de la capital Azuaya. A su vez, el magistrado resolvió que en la denuncia impulsada por Leonardo Morales operó la prescripción prevista en el artículo 304 del Código de la Democracia, debido a que fue presentada fuera del plazo legal de 2 años desde la fecha de los hechos, ocurrido el 29 de junio de 2023. Entonces, juez del Tribunal Contencioso Electoral archiva denuncias contra Cristian Zamora, alcalde de Cuenca, que buscará la reelección. Laura Matovelli en todo el país, 7:48 a.m. Una pausa y ya volvemos en el bloque final de las informaciones.
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0: Laura Matovelli en todo el país. 7:49 a.m. Seguimos informando. Esta información se relaciona con oferta ilegal de títulos. Ampliamos esta nota. Oferta ilegal de títulos de tercer nivel es detectada por Superintendencia de Compañías de Ecuador. La entidad pidió revisar en canales oficiales si los centros académicos cuentan con habilitación vigente del SED. La Superintendencia de Compañías, Valores y Seguros detectó en Ecuador a 354 compañías que ofrecen servicios de educación de tercer nivel, a pesar de que la ley no les permite desarrollar este tipo de actividades académicas. Este hallazgo surgió durante los procesos de control que ejecuta la entidad a escala nacional. Normativa sobre educación superior en Ecuador. La institución recordó que la Ley Orgánica de Educación Superior, LOES, establece que únicamente las universidades, escuelas politécnicas, institutos superiores y conservatorios sin fines de lucro autorizados por el Consejo de Educación Superior CES pueden compartir formación de tercer nivel. Por esta razón, las compañías constituidas como sociedades mercantiles no tienen facultad legal para ofrecer este servicio. Notificaciones y plazos establecidos. Van a notificarles. Continúa la información. Les van a notificar a las compañías en las que identificó esta irregularidad como parte de los controles posteriores a los actos societarios. Otorgó un plazo de 30 días para que las empresas reformen su objeto social y eliminen actividades relacionadas con educación superior. Medidas administrativas ante incumplimiento. La superintendencia advirtió que aplicará medidas administrativas contempladas en la norma vigente si las compañías no cumplen con esta disposición dentro del tiempo establecido. Estas acciones forman parte de sus procesos de control y vigilancia, buscando verificar que las actividades registradas por las compañías se ajusten a lo que dispone la legislación ecuatoriana. Sucede que las mismas universidades dan títulos de magísteres, de licenciados y otros más. Y el Consejo de Educación Superior, el ente encargado de vigilar y controlar, no lo hace. Es el caso último de lo que ha trascendido en el país, el caso de la primera dama de la nación, Lavinia Balbonesi, esposa del presidente de la República, Daniel Noboa. Allí los organismos que tienen que establecer el control de las universidades no se han pronunciado. Esa es la realidad. Laura Matovelli en todo el país. 7:53 a.m. Seguimos informando en esta mañana. En otro punto, en Colombia, combates entre disidencias de las FARC han dejado decenas de muertos en el departamento de Guavira. Según reportes, medios locales colombianos reportaron la muerte de hasta medio centenar de personas por choques entre las disidencias de Iván Mordisco y Calarca a pocos días de las elecciones presidenciales. Las autoridades colombianas investigan los combates entre las disidencias de las FARC lideradas por Iván Mordisco y Calarca, en el selvático departamento de Guavire, donde medios locales reportan entre 20 y 50 muertos a falta de una confirmación oficial. Los combates se registran a pocos días de las elecciones presidenciales del próximo 31 de mayo en Colombia, en medio de la peor ola de violencia que se haya registrado en el país en una década. La hora Matovelli en todo el país, 7 de la mañana, 55 minutos, Matovelli, todo el tiempo informativa. Seguimos informando en esta mañana. Tiene que ver esto con la final que se va a jugar. El poderío en ataque del PSG contra la solidez defensiva del Arsenal. Cinco claves tácticas de la final de la Champions. La final de la UEFA Champions League enfrenta a dos equipos con un estilo muy marcado de juego y entrenadores detallistas. El PSG de Luis Enrique llega con la mejor producción ofensiva del torneo, 44 goles, mientras que el Arsenal aparece como el más sólido en defensa, con 6 tantos recibidos. El PSG de Luis Enrique y el Arsenal de Mikel Arteta disputan el sábado 30 de mayo en el Puskás Arena de Budapest la final de la UEFA Champions League. Dos equipos consistentes, con improntas de juego consolidadas y entrenadores españoles que se conocen a la perfección. La hora Matovelli en todo el país, 7 de la mañana, 56 minutos. Saludos en los diferentes puntos del país y el mundo. Gracias la sintonía. La hora Matovelle, 7 de la mañana, 57 minutos. La información tiene que ver con el alza del pasaje en la capital de la República. Lo hacemos trascendente porque se relaciona directamente con el pasaje que se dio en Loja, pero luego fue objetado por la alcaldesa y no pasó. Pasaje en Quito. Buses deberán cumplir una revisión de seguridad para cobrar la tarifa de $40. El municipio de Quito apunta que los choferes de buses asistan a capacitaciones permanentes como requisito para elevar la tarifa del pasaje a 40 centavos de dólar. Las compensaciones a los transportistas serán de 20 millones de dólares. El municipio de Quito trabaja a contrarreloj en la ordenanza que definirá los parámetros que deberán cumplir los propietarios de buses para aumentar la tarifa del pasaje de 35 centavos a 40 centavos de dólar. Uno de los puntos más importantes que las autoridades de movilidad quieren incorporar es una segunda revisión vehicular obligatoria para los más de 3.300 buses que circulan en la ciudad. Esto es en Quito. El secretario de Movilidad, Alex Pérez, manifestó a Primicias que esta segunda revisión es prácticamente una inspección destinada a la seguridad. El funcionario explica que la Agencia Metropolitana de Tránsito verificará que las unidades cuenten con los mantenimientos adecuados, buen estado de las llantas, baterías, frenos, entre otros. Allá primero tienen que cumplir los señores del transporte urbano, es decir, mejorar y prestar un servicio de calidad. Y de allí viene la tarifa de los 40 centavos de dólar. En Loja, en cambio, se hizo lo contrario. Primero la tarifa y luego el resto para cumplir. La hora Matovelli en todo el país. 7:59 a.m. Amables oyentes, gracias por la sintonía, la invitación para el día de mañana a la misma hora. 6:30 a.m, si así Dios lo permite, y si no, que sigan y que continúen los que quedan. Hasta la próxima.
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4: Parábola de la esperanza. Las cuatro velas estaban consumiendo tranquilamente. El ambiente estaba tan silencioso que se podía oír el diálogo entre ellas. La primera dijo: "Yo soy la paz. A pesar de mi luz, las personas no consiguen mantenerme encendida". Y disminuyendo su llama, se apagó totalmente. La segunda dijo: "Yo me llamo Fe. Infelizmente soy superflua para las personas, porque ellas no quieren saber de Dios. Por eso no tiene sentido continuar quemándome". Al terminar sus palabras, un viento se abatió sobre ella y esta se apagó. En voz baja y triste, la tercera vela se manifestó: "Yo soy el amor. No tengo más fuerzas para quemar. Las personas me dejan de lado porque solo consiguen manifestarme para ellas mismas. Se olvidan hasta de aquellas que están a su alrededor". Y también se apagó. De repente, entró una niña y vio las tres velas apagadas y dijo: "¿Qué es esto? Ustedes deben de estar encendidas y consumirse hasta el final". La cuarta vela habló: "No tengas miedo, niña. En cuanto esté encendida, podemos encender las otras velas". Entonces la niña tomó la vela de la esperanza y encendió las que estaban apagadas. Amigos, que la vela de la esperanza nunca se apague dentro de nosotros.
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3: Pensamientos del Venerable Padre Julio María Matovelle. El principio fundamental del ahorro es el principio de la abnegación, por el cual tanto el rico como el pobre limitan sus necesidades y se abstienen de frívolos placeres, sacrifican las fugaces satisfacciones del presente por las necesidades reales del porvenir. 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
2: Son las 9:07.
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8: Bendiciones para todos los estimados radioescuchas de RCN y de Radio Matovelle en este jueves 28 de mayo, día en el cual la Iglesia celebra a Jesucristo sumo y eterno sacerdote. En esta fiesta la palabra de Dios viene a nosotros en primer lugar a través del libro del profeta Isaías en el capítulo 52, versículo 13 y siguientes, que nos dice la palabra: por eso le daré su parte entre los grandes y con poderosos repartirá despojos, ya que indefenso se entregó a la muerte y con los rebeldes fue contado, cuando él llevó el pecado de muchos e intercedió por los rebeldes. Nos dice también la carta a los Hebreos en el capítulo 10, versículo 2 y siguientes: y ciertamente todo sacerdote está en pie día tras día, oficiando y ofreciendo reiteradamente los mismos sacrificios que nunca pueden borrar pecados. Él, por el contrario, habiendo ofrecido por los pecados un solo sacrificio, se sentó a la diestra de Dios para siempre, esperando desde entonces hasta que sus enemigos sean puestos por estrado de sus pies. En efecto, mediante una sola oblación, ha llevado a la perfección para siempre a los santificados. Nos dice el Evangelio según San Lucas en el capítulo 22, versículo 14 y siguientes: cuando llegó la hora, se puso a la mesa con los apóstoles y les dijo: cuánto he deseado comer con ustedes esta Pascua antes de mi pasión. Les aseguro que no volveré a comerla hasta que alcance su cumplimiento en el reino. Cuando llegó la hora, se puso a la mesa con los apóstoles y les dijo: cuánto he deseado comer con ustedes esta Pascua antes de mi pasión. Les

0: que no la comeré más hasta que se cumpla en el reino de los cielos. Jesús, con su único y eficaz sacrificio en la cruz, cumple con una esperanza muy sentida entre el pueblo judío a la espera del Mesías: contar con un sumo y eterno sacerdote, verdadero mediador entre Dios y su pueblo. En la carta a los Hebreos, el escrito que más nos ilustra sobre la condición de Cristo como sumo y eterno sacerdote, nos dice la palabra: por tanto, hermanos santos, partícipes de una vocación celestial, considerad al apóstol y sumo sacerdote de nuestra fe, a Jesús, que es fiel al que le constituyó, al que le instituyó, como lo fue también Moisés en toda su casa. Más adelante nos dice en el capítulo 4, versículo 14, teniendo pues tal sumo sacerdote que penetró los cielos, Jesús el Hijo de Dios, mantengámonos firmes en la fe que profesamos, pues no tenemos un sumo sacerdote que no pueda compadecerse de nuestras flaquezas, sino probado en todo como nosotros, excepto en el pecado. La Eucaristía, que es expresión máxima de la entrega del Señor y ejercicio de su sacerdocio, nos llene del Señor, para que a su vez nosotros podamos también ofrecernos construyendo el reino a través de nuestra donación continua. Gloria al Padre, al Hijo y al Espíritu Santo.
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2: Pensamientos del venerable padre Julio María Matovelle. Dios es el Dios escondido y no se hace ver ni amar, sino de aquellos que le buscan con sencillez de alma y rectitud de corazón. 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

Amigos, amigos, muy buenos días. Bienvenidos a este nuevo espacio de avisos clasificados correspondiente a este día jueves 28 de mayo, antesala ya al fin de semana. Gracias por acompañarnos en esta mañana a través de la 100.1 FM en la ciudad de Loja, 93.3 FM Santo Domingo. Les recuerdo, nos puede seguir, escuchar a través de la www.radiomatovelle.com. En nuestras redes sociales nos encontrará en Facebook como Radio Matovelle 100.1 FM, mientras que en

Instagram y X nos encontrarán como arroba Radio Matovelle. Contamos con aplicativo móvil, nos encontrará en las plataformas de Android e iOS como Radio Matovelle 100.1 FM. Y nuestro número de contacto disponible para todas sus llamadas, para todas sus comunicaciones, el 257-2014. De esta manera estamos dando inicio a esta nueva jornada laboral, deseándoles un excelente día. A la vez haciéndoles la cordial invitación para que comiencen a comunicarse desde ya a través del 257-2014, que se encuentra completamente disponible y habilitado para que usted realice todas sus llamadas.

mucha atención a lo siguiente: se pintan casas, departamentos, oficinas, se realiza empastado, se corrige goteras. Para mayor información, quien esté interesado en este anuncio puede por favor comunicarse a través del número el 0989-987386. Le reitero el número de contacto, la información para quien esté interesado en este anuncio, desee tal vez contratar este servicio, puede hacerlo al número 0989-987386. Continuamos con mucho más. Le recuerdo nuestro número de contacto al que usted puede comunicarse, el 257-2014, que contamos con la línea completamente habilitada y disponible para que usted realice todas sus llamadas, todas sus comunicaciones. Le recuerdo nuestra línea convencional, el 257-2014.

0: mucha atención a lo siguiente. Una señora requiere una oportunidad de trabajo, puede ser en el horario de 8 a 17 horas y de 13 a 18 horas, de lunes a viernes, en quehaceres domésticos, limpieza de casas o cuidando personas de la tercera edad. Quien esté interesado en este anuncio puede por favor comunicarse al 0997-711864. Le reitero el número de contacto, la información, para quien esté interesado en este anuncio, desee tal vez brindarle una oportunidad de trabajo a esta señora, puede hacerlo al número 0997-711864. Continuamos con mucho más. Le quiero recordar a nuestros amigos oyentes que nos puede también seguir a través de nuestras redes sociales. En Facebook nos encontrarán como Radio Matovelle 100.1 FM, mientras que en Instagram y X nos encontrará como arroba Radio Matovelle. Recuerde también que contamos con nuestra línea completamente habilitada para receptar todas sus comunicaciones y pueda ser parte de este espacio de avisos clasificados. Lo único que tiene que hacer es llamarnos a través del 257-2014. Su llamada será completamente en vivo para que pueda anunciar a través de Radio Matovelle. Pero antes de contestar, de responder sus comunicaciones, nos vamos a ir a una breve pausa publicitaria. Regresamos en pocos minutos para continuar con más de clasificados. No cambie de emisora, ya regresamos.
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3: Son las 9:21.
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0: Estamos de regreso luego de la pausa publicitaria para continuar con mucho más de Clasificados a través de Radio Matovella en la ciudad de Loja, 100.1 FM, Santo Domingo 93.3 FM. Le recuerdo nuestro número de contacto al que usted puede seguir realizando sus llamadas, comunicaciones, el 257-2014, que contamos con la línea completamente habilitada y disponible para que usted realice todas sus llamadas, todas sus comunicaciones. Le recuerdo nuestra línea convencional, el 257-2014, disponible para que usted realice todas sus llamadas. Radio Matovella, buenos días.
1: Ya quería hacer el anuncio que quisiera vender unas dos puertas de cedro. Yo las entrego colocadas y también el servicio de tapizado y lacado de todo tipo de muebles. Mi número de celular es 095-96-99-681. Que tenga un bonito día, niña. Muchas gracias.
0: Gracias a usted. Que tenga buen día. Mucha atención a lo siguiente. Se encuentra en venta dos puertas de cedro con la instalación correspondiente. Además, se ofrece el servicio de lacado y tapizado de muebles. Mayor información puede usted comunicarse a través del número celular, el 0959-6996-81. Continuamos con mucho más. Le recuerdo nuestro número de contacto al que usted puede comunicarse, el 257-2014, que contamos con la línea completamente habilitada y disponible para que usted realice todas sus llamadas, todas sus comunicaciones. Quiero recordarles a todos nuestros amigos oyentes que deseen dejar sus anuncios en nuestra emisora, los mismos serán publicados tanto por Diario La Crónica como por nuestra página de Facebook, Radio Matovella 100.1 FM. Así que visítenos, estamos ubicados en la calle Bernardo, entre Azuay y Miguel Riofrío. También puede comunicarse a través del 257-2014, sus llamadas completamente en vivo. Radio Matovella, buenos días.
2: ¿Cómo está, licenciadita? Buenos días, un gusto saludarla.
0: Gracias, de igual manera. Adelante con su anuncio.
2: Mira, necesitamos dos señoritas que necesiten trabajar en ropa, ya sea que tengan experiencia o no tengan experiencia.
0: En atención al cliente.
2: Sí, para venta de ropa, para local comercial. Y también necesitamos dos señoritas que deseen trabajar fin de semana, sábado y domingo, en la misma rama.
0: Ya, gracias. Las dos señoritas tiempo completo y dos para...
2: sábados y domingos.
0: Para sábado y domingo.
2: No sé si me puede ir repitiendo unas tres veces, seis, licenciadita, por favor.
0: Un numerito de contacto, por favor.
2: Al 099-46-52-796.
0: 796.
2: Sí.
0: Listo, ya le repetimos el anuncio. Sí, que tenga buen día. Gracias. Mucha atención a lo siguiente. Se requiere contratar a dos señoritas, dos para que trabajen tiempo completo y a dos señoritas más para que trabajen los fines de semana. Sería en atención al cliente en venta de ropa. Quien esté interesado en este anuncio, las interesadas en esta oportunidad de trabajo, pueden por favor comunicarse al número 0994-6527-96. Continuamos con mucho más. Le recuerdo nuestro número de contacto al que usted puede comunicarse, el 257-2014, que contamos con la línea completamente habilitada y disponible para que usted realice todas sus llamadas, todas sus comunicaciones. Le recuerdo nuestra línea convencional, el 257-2014.

Mucho más, le recuerdo nuestro número de contacto al que usted puede comunicarse, el 257-2014, que contamos con la línea completamente habilitada y disponible para que usted realice todas sus llamadas, todas sus comunicaciones. Le recuerdo nuestra línea convencional, el 257-2014, disponible para que usted realice todas sus llamadas.

0: Continuamos con mucho más el día de hoy, 28 de mayo, en este jueves, avanzando con esta semana y también ya cerca de culminar este mes de mayo. Recordamos a San Germán de París. A la edad de 34 años, fue ordenado sacerdote por San Agripino de Autun, siendo nombrado abad de Saint-Symphorien. Su virtud característica fue el amor por los pobres, manifestándose tan fuertemente su entrega por los demás que sus monjes se rebelaron temiendo que regalara todo lo que tenían. Debido a que estaba en París en el año 555, cuando el obispo Eusebio murió, Childebert lo retuvo y con él el consentimiento unánime del clero y del pueblo. Fue consagrado a la sede vacante. Bajo su influencia, el rey, quien se había entregado a la vida mundana, se convirtió y desde entonces llevó una vida cristiana. En su nuevo cargo, el obispo continuó la práctica de las virtudes y las austeridades de su vida monástica y trabajó fuertemente para disminuir los males causados por las incesantes guerras y la vida silenciosa de los nobles. Asistió al tercero y cuatro concilios de París en los años 557, 573 respectivamente, y también al segundo concilio de Tours en 566. Convenció al rey que erradicara las prácticas paganas que aún existían en Gaul, y también para que le prohibiera los excesos que se llevaban a cabo en la mayoría de las celebraciones cristianas. Poco después del año 540, Childebert sitió Zaragoza, mientras estaba en guerra con España. Los habitantes del lugar se habían puesto bajo la protección de San Vicente Mártir. Cuando Childebert se enteró de esto, perdonó la ciudad y, como muestra de gratitud, el obispo le obsequió la estola del santo. Cuando regresó a París, el rey ordenó construir un templo en los suburbios en honor del mártir, para guardar ahí la reliquia. Por ese tiempo, Childebert cayó peligrosamente enfermo en su palacio de Celles, pero fue sanado milagrosamente por el obispo Germain, según se atestigua en la carta de patentes del rey presentado como regalo a la iglesia de París a las tierras de Celles como gratitud por el favor recibido. Childebert fue sucedido en el trono por Clotaire, quien tuvo un corto reinado. A su muerte, ocurrida en el año 561, la monarquía se dividió entre sus cuatro hijos, siendo Charibert nombrado rey de París. Charibert era una persona viciosa y despiadada, y el obispo Germain se vio obligado a excomulgarlo en 568 por su inmortalidad. Germain mismo falleció al siguiente año, antes de que se restableciera la paz. Sus restos fueron sepultados en la capilla de San Symphorien, en el vestíbulo del templo de San Vicente, pero en 754 sus reliquias fueron solemnemente reubicadas en el edificio principal del templo, en presencia de Pepín y de su hijo Carlomagno, que entonces era un niño de 7 años. Desde ese entonces el templo se convirtió en el templo de San Germain d'Esprez. Además de la carta mencionada anteriormente, también se conserva un tratado de la antigua liturgia gala atribuida a Germain, que fue publicada por Martene en su libro. La festividad también de San Germain se celebra el 28 de mayo. Bueno, es la verdad parte de un resumen improvisado respecto a la historia que conocemos en otros, tal vez en otras palabras, o mencionado más bien de otra manera, de San Germán de París, de las obras que pudo realizar, de cómo encaminó a muchas, en este caso nos menciona reyes incluso, que se encaminaron justamente por la dedicación, el amor, la práctica de la fe de San Germán de París. Esta nota no está pues previamente escrita o resumida como la conocemos, o como les doy a conocer más bien día a día, día con día, porque no es extraída del librito que siempre comentamos por acá, sino más bien es una extracción de la página oficial de Así Prensa, que nos determina que el día de hoy, 28 de mayo, se celebra, se conmemora a San Germán de París, ya que, como les había mencionado hace unos días atrás en nuestro librito, pues está como fecha principal de la celebración de Santa Mariana de Jesús, la primera santa ecuatoriana, como el día de hoy, ¿no? 28 de mayo, pero ya acudiendo a sitios un poco más actualizados, les decía hace 2 días atrás exactamente, de que esto se ha actualizado y la fecha de la santa ecuatoriana, de Santa Mariana de Jesús, se está para este día, Santa Mariana de Jesús, y está para el día 26, ya actualizado en los registros oficiales, como les digo. Pero bueno, el día de hoy también podemos hablar mucho acerca de San Germán de París. Nos dice, por ejemplo, en una parte inicial, y algo que a mí me llamó mucho la atención, dice que su virtud era el amor por los pobres, manifestándose tan fuertemente su entrega por los demás, que sus monjes se rebelaron temiendo que regalara todo lo que tenía. Miren el amor, cómo el amor hacia los demás, hacia el prójimo, nos puede llevar a hacer cosas que las demás personas tengan justamente algún tipo de miedo. Uno diría, uno pensaría que el único sentimiento que causa un temor en las personas es el odio, es el rencor, la avaricia, la envidia, todos esos sentimientos que un ser humano puede experimentar a lo largo de su vida por diferentes razones y que aparentemente nos lleva a cometer más de un error o equivocarnos en más de una ocasión. Pero resulta que el amor también puede causar temor entre quienes pues transitamos esta vida terrenal y estamos llenos de defectos, llenos de situaciones pues que a la final no terminan siendo tan positivas, porque es parte del ser humano, ¿no? No siempre vamos a tener algo bueno que ofrecer, nos guste o no, esa es la realidad de la vida. Pero si uno se pone pues quizá a pensar así de manera muy superficial, cuando uno le dicen el amor también puede causar daño, uno automáticamente diría o puede causar temor o puede algo negativo, puede traer consecuencias negativas. Uno, si lo mira de manera superficial, no adentrándose en una situación ya real en la que el amor pueda tal vez causar algún tipo de temor, uno diría, no, eso es equivocado. El amor es amor. El amor es el sentimiento, si a mí me preguntan, el sentimiento más bonito y más lindo que se tiene en la vida, ¿no? Y el hecho de sentir amor, uno lo puede incluso llevar a un estado de felicidad completa. Pero, ya cuando analizamos caso por caso, por ejemplo, ¿quién no se ha enamorado mal? ¿No? ¿Quién no se ha enamorado de alguien que tal vez no era recíproco con uno, o tal vez ese amor lo ha llevado a uno a cometer algunos errores? Muchos le dirán, es mal amor, es que amor primero uno para amar, primero tiene que ponerse o debe de implementar amor propio, y conforme a eso, pues uno ya no va a sufrir por amor como tal. Yo creo que es un tema de amplia discusión, porque a mí también me costaría pensar que efectivamente el amor tiende a traer consecuencias negativas. Cuando algo de negativo trae, yo diría, no es amor, no es amor puro, no es amor verdadero, no es amor que causa felicidad. Pero sin duda que, como les digo, cada ser humano tiene su accionar, su reacción respecto a ciertas cosas. La mayoría me va a decir es que yo sí he sufrido por amor. Hay quienes han sufrido por un amor de pareja, hay quienes han sufrido por una amistad rota, hay quienes han sufrido también padres que han sufrido por ese amor que le tienen a sus hijos. Quizá no hubo una intención de por medio de lastimar a nadie, pero pues a la final uno cuando siente mucho termina también tal vez experimentando un poco de dolor también, porque ha sentido mucho o ha tenido esa capacidad de amar plenamente o de sentir plenamente. Son los riesgos que uno se puede correr a lo largo de la vida, porque como les decía, nos gustaría o me gustaría creer o pensar que el amor siempre nos va a traer momentos buenos de felicidad, que siempre va a traer resultados positivos. Yo creo que a la larga termina siendo así. Quien tiene la capacidad de amar, quien tiene la capacidad de dar lo mejor de sí mismo, quien tiene esa capacidad nata de poder entregarse, de poder simple y sencillamente pensar siempre en el bienestar de los demás, yo creo que siempre gana a la larga. Puede que no gane con la persona a la que estoy queriendo, puede que no gane en ese instante en el que estoy queriendo, que estoy amando, pero a la larga quien da todo, quien entrega todo, yo creo que gana. Miren el caso del santo del día de hoy, ¿no? De San Germán de París, que a la final pues él obtuvo tal vez el reconocimiento que tal vez no lo pensó, no lo buscó, él simplemente actuaba, él simplemente daba mucho por los demás. Y cuando uno da mucho por los demás, cuando uno quiere mucho, cuando uno ama mucho, generalmente uno no piensa en si es bien pagado o no, pero a la final obtuvo el reconocimiento. Y hasta el día de hoy, mire cuántos años han pasado, estamos hablando de que esto ocurrió, dice que a la edad de 34 años, él nació en el año 496, saquen sus cuentas de cuándo más o menos él ya, o en qué año más bien, él pues ya tenía esta característica innata. De hecho, dice su virtud característica, es decir, algo que le resaltaba. ¿Usted qué le resalta? ¿Le resalta el amor? ¿Resalta dentro de sus características? O cuando alguien lo describe, le puede decir, es una persona muy amorosa, es una persona muy pacífica, es una persona violenta, es una persona agresiva. ¿Qué es lo que resalta de su personalidad? Para mí, yo creo que no hay nada mejor que ir construyéndonos como seres humanos, que ir formándonos como seres humanos, que estén para aportar de manera positiva al mundo. Creo que sería muy, muy doloroso, yo lo pienso así, no por lo que piense el resto, no por lo que digan los demás, sino por lo que uno mismo puede llegar a sentir y cómo Dios también nos vería. Yo sé que Dios nos ve con amor, yo sé que Dios, Él conoce todo de nosotros, y de hecho que nosotros quizá no seamos precisamente un ejemplo a seguir o no seamos precisamente un modelo de tal vez de lo que Dios es o de lo que Dios quiere para los de, para cada uno de nosotros, de lo que Dios quiere de mí, puede que yo no sea precisamente aquello que Dios quiere de mí, pero Dios nos mira con amor, ¿no es cierto? Dios, independiente de cualquier cosa, Él es nuestro Padre, es un Padre amoroso, es un Padre que acoge, es un Padre que perdona. Pero cuando tal vez describe a alguien más, creo que sería muy doloroso escuchar, ah, no, es que tú eres muy agresivo, tú eres muy impaciente, te sales de tus cabales muy, muy rápido, reaccionas muy mal, no hay tal vez cómo tener una conversación contigo. Yo creo que eso es muy doloroso. Si a mí me lo preguntan, es muy doloroso. ¿Por qué? Vuelvo y repito, no es por lo que los demás piensen de mí, no es que le demos un peso único a la opinión de los demás, porque en la vida nos vamos a encontrar con múltiples opiniones. Y unas tendrán razón, otras no tanto. Es la verdad muy, muy variable, puede ser muy cambiante este tema. Pero por uno mismo, por cómo uno se refleja ante los demás. Yo creo que el principal objetivo de cada uno de nosotros debe ser asemejarnos a Dios, asemejarnos al ejemplo que Jesucristo nos dejó. Hay quienes lo siguen, lo persiguen, lo buscan, lo intentan, y hay quienes se han conformado quizá con ser quienes son. Y yo alguna vez les dije, lo mantengo, lo reafirmo y lo pienso hasta el día de hoy. Para mí no hay nada peor que el conformismo. Que el conformismo en el sentido, en la parte espiritual. Yo creo que en general, ¿no? Pero no con el ánimo siempre de querer resaltar respecto a los demás y de quiero más, quiero más, quiero más. No hablo del conformismo únicamente por ponerles un ejemplo en la parte económica. Tengo un buen trabajo, tengo una buena remuneración, tengo mi propiedad donde vivo, tal vez más propiedades, más bienes materiales, y quiero más, quiero más, quiero más. Eso ya es ambición, ¿no? Para mí el conformismo en la parte personal y espiritual, en decir es que yo soy así y yo no voy a cambiar, eso para mí es mortal. Eso para mí es un insulto a las capacidades que Dios nos ha dado para progresar, para construirnos, para formarnos. Miren que no sé si a ustedes les ha pasado, a mí yo he escuchado ese tipo de discursos y a uno lo decepciona ampliamente cuando uno pues quiere tal vez ver a las demás personas bien, quiere que las demás personas progresen, quiere uno que, pues obviamente las personas que uno quiere, ¿no? Porque uno no puede interesarse tampoco por absolutamente todos, no es que con eso le vamos a desear el mal, pero obviamente uno tiene mayor interés en quien ama, en quien quiere, en quien está en nuestra vida. Y de repente escuchar, como les decía, ese tipo de discursos es que yo soy así y yo no voy a cambiar. Lo está diciendo claramente, no va a cambiar porque no tiene ningún interés, no porque no pueda, porque no quiere. Y esto, como les digo, para mí resulta un insulto a las capacidades que Dios nos da para formarnos, para reformarnos, para recrearnos. Y el amor debe de ser justamente la base principal de absolutamente todo. Cuando uno actúa desde el amor, cuando uno actúa con amor, las cosas se dan de mejor manera. Si uno tenemos fe en Dios, si nosotros tenemos fe en Dios, primero debemos amar a Dios. No podemos tener fe en alguien a quien le somos esquivos, en alguien a quien no le creemos. No podemos tener fe en alguien o en las palabras o en las promesas de alguien que no nos sentamos a conocer, no nos dedicamos a conocer. No podemos. Quien diga que sí, yo diría que tal vez lo está diciendo de la boca para afuera. Primero, para cualquier cosa, para tener fe, para que las cosas funcionen de una manera diferente, para que uno comience a experimentar esa transformación, debe de primero amar y conocer a Dios. Nos vamos a ir, no hay pregunta por el día de hoy. Como les digo, este santo no lo encontramos específicamente a San Germán de París, no lo encontramos el día de hoy en el texto. Fue el resumen improvisado de su vida, es muy largo lo que nos cuenta o nos contarían de San Germán de París, y tratamos de extraer un poquito de lo que se conoce de manera muy superficial de este santo, del santo del día de hoy en este 28 de mayo. Así que nos vamos a ir directamente a una breve pausa publicitaria. Regresamos en pocos minutos para continuar con más de Clasificados. No cambie de emisora, ya regresamos.
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2: Son las 9:47.
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11: Este microinformativo le da a conocer los sucesos que ocurren mientras usted trabaja.
12: Loja es es parte del proyecto Fortalecimiento de la Resiliencia Comunitaria ante los Efectos Adversos del Cambio Climático FORECSA, cuyo objetivo es exponer los alcances para esta sureña provincia, resaltando su aprobación por parte de los gobiernos locales e instituciones estatales, para lograr el financiamiento con la formulación de las propuestas. Renzo Galgani, representante del Instituto Internacional de Cooperación para la Agricultura, ICA, Ecuador, confirmó que Loja es parte de las iniciativas.
13: Planes que permitan a las personas que están en el territorio brindarles soporte técnico para poder enfrentar los desafíos que se vienen en el futuro, no en el futuro a largo plazo, en el futuro de hoy día. O sea, esto es en tiempo presente. Entonces, lo que les voy a terminar por contar, y además de darte las gracias, que esto vamos a trabajar durante este año 2026, ya estamos llegando a mitad de año, y lo que va a ocurrir es que vamos a empezar a ejecutar en Loja a partir del año 2027, entendemos en términos ejecutivos el mes de enero, y esto va a volver a vincular a los equipos en términos de descubrir cuáles son las mejores planes para poder llegar hasta la última persona del cantón que nos ha contado nuestro prefecto. Voluntad política de desarrollar acciones que vayan en beneficio de las personas.
12: Esta provincia recibirá un promedio de $3 millones que serán invertidos en capacitación, trabajo con agricultores, emprendimiento, género, entre otros rubros que involucra a 900 habitantes. Las parroquias que forman parte del proyecto es Casanga en el cantón Paltas, Nambacola en Gonzanamá, El Limo y Alamor en Puyango, Milagros en Pindal, Paletillas en Zapotillo, Sabanilla en Celica y Colaizaca en Calvas. Estos cantones seleccionados son los que reportaron mayores afectaciones en los periodos de invierno. Así lo explicó Patricio Espín, técnico de ICA Ecuador.
14: Chicos de los territorios, trabajando mucho el enfoque de género, trabajando la seguridad alimentaria y principalmente transversalizando básicamente todas las acciones de medidas de adaptación al cambio climático en los territorios que están priorizados y que han sido definidos por parte de la institución financista, que es el Fondo Verde para el Clima, GCF, por sus siglas en inglés. Es un proyecto que tiene un horizonte de vida de 7 años. Quiero indicarles que el 28 de marzo del 2026 se suscribió entre el ICA y el Fondo Verde para el Clima el acuerdo de financiamiento de actividades. Esto es un convenio específicamente con recursos internacionales y que se va a ejecutar en las 11 provincias que están básicamente de la sierra y costa del Ecuador. Son 10 medidas o tipologías que se han priorizado en relación a adaptación al cambio climático y tiene unos beneficiarios que se han cuantificado por los 347,000 en todos los horizontes donde llegará el proyecto FORECSA. Provincias, las que están priorizadas, 58 cantones y 115 parroquias de esas. A Loja le corresponde 8 parroquias, que son las que El Limo, Paletilla, Sabanilla, Milagros, Colaizaca, Nambicola y Casanga, que esas son las zonas que se han priorizado en función al Plan Nacional de Adaptación a Cambio Climático, que es un documento, un instrumento de planificación prevista por el Ministerio de Ambiente y Energía, donde nos traza los elementos técnicos que se deben considerar en cada uno de los territorios para que se identifique cuáles son estas zonas que tienen mayor riesgo, tanto a inundaciones como a sequías, que son los dos factores principales en cambio climático.
12: La idea de cumplir con estas labores es la reducción del riesgo climático, aplicar medidas de adaptación, acceso a los mercados mediante el fortalecimiento a los sistemas de producción y mecanismos de gobernanza. Para Radio Matovelle, Mercedes Carrera.
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Estamos de regreso luego de la pausa publicitaria para continuar con mucho más de Clasificados a través de Radio Matovelli en la ciudad de Loja, 100.1 FM, Santo Domingo 93.3 FM. Gracias por continuar en nuestra sintonía. 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Le recuerdo nuestra línea convencional, el 257-2014.

0: Quiero recordarles a todos nuestros amigos oyentes que deseen dejar sus anuncios en nuestra emisora. Los mismos serán publicados tanto por Diario La Crónica como por nuestra página de Facebook Radio Matovelles 100.1 FM. Así que visítenos, estamos ubicados en la calle Bernardo entre Azuay y Miguel Riofrío. Puede comunicarse a través del 257-0150 o a través de nuestra línea WhatsApp, el 09-60-76-3178, para obtener mayor información acerca de cómo pautar con nosotros o de los anuncios que escuchen este espacio. Mientras que para sus llamadas en vivo, 257-2014. Radio Matovelle, buenos días.
1: ¿Aló?
0: Aló, buenos días.
1: Adelante. ¿Aló, buenos días? Licenciada, buenos días. Por favor, quiero anunciar una ventita en una finquita.
0: Muy bien.
1: En San Pedro de la Bendita. En San Pedro de la Bendita. A un kilómetro de San Pedro para arriba, a la carretera que va a Chilín, al agua potable de San Pedro de la Bendita.
0: ¿Listo?
1: Sí. Eso es lo más licenciado.
0: ¿Un numerito de contacto, por favor?
1: Al número.
0: Sí, la escuchamos. Adelante con el número.
1: Ya. Vale. 09.
0: Muy bien.

0: 0973.
1: Muy bien.
0: 64.
1: Muy bien.
0: 63. 85.
1: Listo, ya le repetimos ya, el anuncio.
0: Que habla este número con la señora Lucía Lituma.
1: Listo, ya le repetimos la información. Que tenga buen día.
0: Ya, muchas gracias, licenciada. Que pase bien, gracias.
1: De igual manera, mucha atención a lo siguiente: se encuentra en venta una finca ubicada en San Pedro de la Bendita. Para mayor información, quien esté interesado en este anuncio puede por favor comunicarse al número celular 0973-6463-85. Continuamos con mucho más. Le recuerdo nuestro número de contacto al que usted puede comunicarse, el 257-2014, que contamos con la línea completamente habilitada y disponible para que usted realice todas sus llamadas, todas sus comunicaciones. Radio Matovelli, buenos días.
2: Muy buenos días, licenciada.
1: Adelante con su anuncio.
2: Gracias, licenciada. Por anunciar que estamos vendiendo dos refrigeradoras Indurama cromadas y una lavadora Samsung de 15 kilogramos, color blanca. Para más información, al 0994-769628. Gracias, licenciado. Un buen día.
1: Gracias. De igual manera, que tenga muy buen día. Mucha atención a lo siguiente: se encuentra en venta dos refrigeradoras y una lavadora. Quien esté interesado en este anuncio puede, por favor, comunicarse al 0994-769628.

0: 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Y gracias a esta gran recomendación, nos vamos a ir a una breve pausa publicitaria. Regresamos en pocos minutos para continuar con más de Clasificados. No cambie de emisora, ya regresamos.
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3: Son las 10 con un minuto.
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Estamos de regreso luego de la pausa publicitaria para continuar con mucho más de Clasificados a través de Radio Matovelle en la ciudad de Loja, 100.1 FM, Santo Domingo, 93.3 FM. Continuamos con mucho más. 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

0: 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Nos vamos a ir en este momento a una breve pausa publicitaria. Regresamos en pocos minutos para continuar con más de Clasificados. No cambie de emisora, ya regresamos.
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2: Son las 10 con 9 minutos.
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0: Alipun Yañuca Micani Cristina Cachimuel, Kunanga Santoria de la Virgen del Quinche Manda, Parla Grinch. En 1586 se tiene datos de la presencia de Diego de Robles en Quito, de oficio escultor en imágenes sagradas. En esa fecha talla la imagen de Nuestra Señora de Guápulo. En 1588, Diego de Robles, a pedido de los naturales de Lumbicí, hace la imagen de Nuestra Señora del Quinche, copia de Guápulo, pero según los historiadores, resultó mejor que la original, tallada en cedro colorado. Forma una sola pieza con el Divino Niño, de fina policromia y bañado en pan de oro. Mide 64 centímetros de alto, con ropaje natural que le da una belleza singular. No pudiendo ser adquirida por Lumbicí a falta de dinero, el artista la regresa a su taller de Quito, la región montañosa de Oyacachi. Según el relato anónimo de 1640, pero que es atribuido al padre Sánchez Solmirón, describe que en aquel villorio, ubicado en la confluencia de los ríos Oyacachi y Cariacu, hoy provincia del Napo, existió este pequeño poblado formado por aborígenes de Imbabura y por los cofanes del Amazonas, siendo sus dos familias, Aigaje y Parión, fueron visitados por la Santísima Virgen, la que les ofreció interceder para que desaparezca la plaga de los osos, que devoraban a los niños a cambio que le construyeran una capilla y pidiesen el doctrinero del Quinche para que les instruya en la religión cristiana. Permaneció en ese lugar 14 años, en donde se obraron los celebérrimos milagros y favores, inclusive con el mismo Diego de Robles, que fue salvado de las caudalosas aguas del Cariaco. Desde Quito y la Serranía Central comenzaron las romerías hacia Oyacachi, cruzando los terribles pantanos de Guamaní en la cordillera oriental, donde mucha gente moría. La enorme distancia, lo difícil del camino y las inclemencias de los temporales obligaron a Quito a pedir al cuarto obispo de Quito, Fray Luis López de Solís, el traslado a un lugar más cercano. Razones pastorales muy convincentes y el pedido del presidente de la Real Audiencia de Quito obligaron al obispo el traslado de la sagrada imagen. La parroquia del Quinche. Este pueblo fue bendecido por Dios con la presencia de tan augusta y celestial Señora en la advocación de Nuestra Señora de la Presentación del Quinche. A los 60 años de su llegada, el pueblo y su santuario se trasladaron 2 kilómetros más abajo en la planicie actual y allí se levantó el primer santuario dedicado a la Virgen del Quinche y se edificó el nuevo pueblo. El Quinche es un pueblo aborigen confinado en el tiempo, ya que no tenemos datos ciertos de su fundación. Fue conquistado por los incas y luego por los españoles, de raza brava y guerrera. Fue lugar apto para las guerras, granero del Inca de Quito, santuario del Dios del Sol y centro clave de la astronomía indígena. Fue codiciado por los pueblos vecinos. Todos los años millones de fieles visitan el santuario de la Virgen del Quinche. Tuku Iguata, Ashtaka Runakuna Quinche Virgen Mamata Visita Grin.
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Estamos de regreso luego de la pausa publicitaria para continuar con mucho más de Clasificados a través de Radio Matovella en la ciudad de Loja, 100.1 FM Santo Domingo, 93.3 FM. Gracias por continuar en nuestra sintonía. 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

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Le recuerdo nuestra línea convencional, el 257-2014. 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Continuamos con mucho más. 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

0: 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Con esta gran recomendación nos vamos a ir a una breve pausa publicitaria. Regresamos en pocos minutos para continuar con más de Clasificados. No cambie de emisora, ya regresamos.
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3: Son las 10 y 22 minutos.
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0: Estamos de regreso luego de la pausa publicitaria para continuar con mucho más de Clasificados a través de Radio Matovelle en la ciudad de Loja, 100.1 FM, Santo Domingo 93.3 FM. Gracias por continuar en nuestra sintonía. 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Radio Matovelle, buenos días.
1: Buenos días, licenciado.
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0: Listo, que tenga buen día. 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Continuamos con mucho más. 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

0: muy bien, amigos, con esto estamos llegando ya a la parte final de este espacio de avisos clasificados correspondiente a este día jueves 28 de mayo, antesala ya al fin de semana. Gracias por habernos acompañado en esta mañana a través de la 100.1 FM en la ciudad de Loja, 93.3 FM Santo Domingo. Si así la vida, Dios y la Virgen nos lo permite, el día de mañana estaremos de regreso con mucho más a partir de las 9 de la mañana. Yo me despido deseándoles un excelente día, un buen resto de la jornada laboral. Quedan en sintonía, en compañía de Radio Matovelle.
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2: Son las 10 con 32 minutos.
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1: Son las 10 y 45 minutos.
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1: Son las 11 con un minuto.
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1: Son las 11 con 32 minutos.
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1: Son las 12 en punto.
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6: Buenas tardes, amigas, amigos de Radio Matoville, frecuencia 100.1. Bienvenidas, bienvenidos a una antena más de hoy jueves, que estamos ya 28 de mayo de 2026. Como siempre, hoy el archivo de nuestra ciudad, temas tan importantes que es necesario conocer. Vamos con la nota de fondo que tomamos del diario La Hora. Man Kingsey y el liderazgo empresarial. McKinsey cree que Ecuador es un eje estratégico para el desarrollo sostenible de la región por la diversidad productiva y su talento humano. Ecuador es un país que posee un tejido empresarial que ha logrado adquirir varias fortalezas tras diversas crisis superadas. Los empresarios que han sobrevivido a las adversidades adquieren habilidades que ahora marcan la diferencia si se plantean un gran objetivo, que sus proyectos y el país crezcan. Ese fue uno de los mensajes más contundentes del McKinsey Forum Ecuador 2026, que se celebró por primera vez en Ecuador, en Guayaquil y Quito, presentando por esta consultora, una de las más grandes del mundo. El encuentro se dio en un momento en el que Ecuador busca las vías para recuperar su dinamismo, desarrollar su economía y atraer inversiones. McKinsey cree que Ecuador es un eje estratégico para el desarrollo sostenible de la región debido a su diversidad productiva y su talento humano. De hecho, el país podría multiplicar varias veces el tamaño de su economía en los siguientes 75 años si mantiene el crecimiento y la productividad sostenida. sostenidamente. Esta premisa se basa en un supuesto del que se habla mucho y se practica poco: el liderazgo democrático. Según Andrés Cadena, socio senior y miembro del consejo de McKinsey Global Institute, el tanque de pensamiento de McKinsey y Company liderar implica impulsar a la sociedad con conocimiento, experiencia y capacidad para alcanzar cambios positivos en la sociedad. Las élites empresariales, académicas y políticas deben empujar la transformación en base a objetivos que requiere un proyecto país consensuado. El foro internacional brinda oxígeno a un sector empresarial que necesita de detonantes para seguir creciendo y así aprovechar la rápida transformación tecnológica que impone hoy la inteligencia artificial. McKinsey y el liderazgo empresarial. Esta es una empresa, McKinsey, una empresa internacional que precisamente está en el mundo de las empresas para el marketing y para el desarrollo de las mismas. Esto las hace bien a los empresarios, a los medianos, a los grandes, bueno, y a todo mundo, porque las empresas pequeñas o grandes son las que dan trabajo y la gente lo que necesita es trabajo. Revisemos brevemente en campo político qué nos dice la hora. Ecuador e India, ¿qué alcances puede tener esta relación bilateral? Eliminar facultad del Consejo de Participación Ciudadana, ¿hasta cuándo debería llegar la propuesta del Ejecutivo al CNE? Asamblea, aprobación de informe para primer debate de reformas al COIP sería en junio. Fiscalía, comisión de selección, aceptó 12 solicitudes de recalificación de méritos y rechazó 10. Asamblea, ADN, aprueba informe sobre compra de 60 trolebuses y recomienda remitir expediente a Fiscalía y Contraloría. Asamblea, con el inicio del segundo año del actual periodo legislativo, solicitudes de juicio político se retomaron. Organizaciones indígenas y campesinas de la SUEI exigen reparación integral por afectaciones del proyecto minero Río Blanco. Son notas de última hora que nos trae la prensa nacional en el campo político. Ahora veamos rápidamente en el campo económico. Solo 16% de jóvenes ecuatorianos accede a crédito formal. Empresarios franceses ponen en la mira en Ecuador en busca de inversiones en sectores como infraestructura, agua y energía. Novoa sacude el mapa de las empresas públicas con fusiones y control centralizado. Empresas ofrecen títulos sin aval legal en Ecuador. ¿Cómo evitar estas estafas educativas? McKinsey Forum Ecuador 2026 concluyen que Ecuador Puente puede aprovechar este momento regional para crecer. Son notas de última hora que nos trae el diario La Hora de nuestra ciudad. Bueno, este es un rotativo que se edita a nivel nacional. Sí, señor. Bueno, y rápidamente revisemos otro periódico local. Les indicamos, amigas y amigos, que el día de ayer se presentó formalmente la novela del doctor Carlitos Carrión. Sí, en el Centro Cultural de la Universidad Técnica Particular de Quito, de la capital de la República. Aquí está la foto ya. con Francisco Proaño Arandi, presidente o director de la Academia Española de la Lengua. También está aquí Paxiche, el que patrocinó la publicación de la novela, y otras personalidades. Dice la nota: todo un éxito la presentación de la novela del doctor Carlos Carrión Figueroa, escritor lojano. ¿Cómo se llama la novela? La señora que despiojaba a Monseñor. La señora que despiojaba a Monseñor. Un título sumamente picarón, ¿no? La mujer es que despiojaba a Monseñor. Ya la estamos leyendo un poquito. Y bueno, como siempre el estilo del doctor Carlos, irónico,
7: entretenido,
6: con mucha energía, entretenido, con mucha no energía, bueno, energía también, pero el humor, figúrese, la mujer que despiojaba a Monseñor.
7: Antes lo hacían con peine de cacho.
6: Claro, y figúrese ahora, la protagonista de la novela es doña Obdulia, sí, que cuida un paraje infantil, sí, donde hay muchos niños que sufren hambres, que sufren miserias, y ella, como especie de madre de un gran corazón, se dedica a darles de comer, a educarles y a criarles a estos niños pobres. Ese es en el fondo la novela. Y mientras tenía tiempito, porque aquí está metida la curia diocesana.
7: Y cuando, a través de Caritas.
6: Claro, a través de Caritas. Y entonces, cuando ella tiene tiempo, despiojaba a Monseñor X. Figúrese, ¿no? Qué hombre para ocurrido, ¿no? Claro. Yo la estoy leyendo.
7: Bueno,
6: una maravilla de novela. Es, sí.
7: Esa trama, ¿no?
6: Sí, una trama.
7: Una trama virtuosa. Velar por los demás, ¿no?
6: Sí, muy, muy
7: y
6: bonita.
7: Combinarla con el humor, ¿no?
6: Perfecto. Perfecto. El humor y el problema social, claro, de la pobreza de los niños, de la orfandad.
7: Del abandono.
6: Y claro, pues como la curia tiene plata.
7: Claro, y tiene un programa.
6: Entonces, de paz, el humor y el problema social, claro, de la pobreza de los niños, de la orfandad.
7: Del abandono.
6: Y claro, pues como la curia.

0: tengo más también.
1: Sí. Bueno, la casa donde está viviendo actualmente.
0: Sí, actualmente. Y tengo más para las personas que deseen. Yo les puedo entregar a domicilio. La novela es preciosa. La mujer, ¿no? La mujer
1: que
0: despiojaba a Monseñor. Pude entregarle a domicilio.
1: ¿Cuánto, sí, cuánto está?
0: $10 nomás. Ay, vale la novela. Pero es una maravilla. Y yo ya mismo termino de leerla. Ya mismo, porque mañana está aquí el doctor. Tengo que darle el resumen ya.
1: Ah, ya, claro.
0: Tengo que darle el resumen. Y él nos contará cómo le ha ido, pues, la presentación oficial en el Centro Cultural de la UTPL.
1: No lo he visto tiempo, ¿sabes, doctor Carlos? Desde que se pasó.
0: Desde que se pasó la. Sí. Estaba viviendo en un departamento muy bonito.
1: ¿En qué piso?
0: Muy elegante, segundo piso.
1: Ah,
0: sí, sí, sí, sí. Muy elegante, muy cómodo. Y ahí está con su esposita, con una persona que le cuida, la esposa.
1: Ayuda, sí.
0: Con un hijito. Y bueno, me parece que está. Que está ya más tranquilo,
1: no
0: en relación
1: la casa.
0: En relación, claro, tiene pena de su casa, que ha sido muy bonita, muy amplia. Uh-huh. Ahora está, pues, en un departamento pequeñito. Uh-huh. Pero así es la vida, fíjese usted.
1: Hay que tener capacidad de adaptarse a lo,
0: claro,
1: que viene.
0: Todo un escritor tan famoso que, uh-huh, pierda su casa. Uh-huh. ¿No? Figúrese. Uh-huh. Con esto la gente tiene que entender que la escritura no da dinero. Uh-huh. Lo único que da es, bueno, gusto, placer espiritual.
1: Satisfacción.
0: Satisfacción espiritual.
1: Porque es chévere. Es como yo estoy leyendo en la actualidad, imposible decir adiós.
0: Ah.
1: Qué maravilla. ¿Y sabe qué? La leo poquito a poquito.
0: Poquito.
1: Pues, para que esta golosina no se me termine.
0: Para ir percibiendo lo que dice.
1: No, para que no se termine. Porque cada página es una brillante luz que no necesita diccionario, que no necesita reflexionar tanto. Es como si uno estuviera viendo los recortes de periódico en una mesa con la autora de la obra, ¿no? E interpretando. Aquí la ventaja que uno tiene es que es profesor de historia y de geografía, sabe dónde quedan los sitios, claro, en el mundo, ¿no?
0: Se entonces, ubica en el escenario.
1: Entonces es una cosa sabrosísima. Y como la autora, ¿no? Sin esfuerzo ninguno, lo mete en el tema. Y lo mete y lo hace protagonista, y lo hace reflexionar,
0: lector,
1: ¿no? Y también crítico, ¿no? Es una invasión del Japón a Corea, donde fusilaron a los coreanos en una mina, y vio la madre de la autora, de la protagonista, vio por un hueco, ¿no? Cómo en la playa del mar los fusilaban así familias completas, porque tenían unos censos. No, decía, a ver, Julano de Tal tiene tantos hijos, ta, ta, ta, tan. Y cuando iban, ¿no?, a revisar, faltaba uno, lo sacaban a toda la familia a la orilla del mar, hacían un cuadrado para ahí ubicarles y les disparaban para que el mar los lleve los cadáveres y el mar lave de la sangre de la playa.
0: Qué brutal, ¿no?
1: Ay, esos eran los japoneses, ¿no?
0: Uh-huh. Ah. Una novela histórica, ¿no?
1: Qué maravilla, pero una, claro, yo sé decir que una cosa es contarla, ¿no?
0: Y otra cosa
1: es
0: leerla,
1: sí.
0: Claro. Es que eso es lo que produce la lectura. Claro. ¿No? Yo estoy tan contento, tan feliz leyendo esto. Sencillita, facilita.
1: Claro, exacto.
0: Lo mete a uno ahí, sí, en el problema, en el asunto, y se convierte uno en coautor.
1: Y en este caso de la temática que le cuento, qué maestría para coordinar, ¿no? Mire, de las cosas más frágiles del mundo, que una amiga le llama a que llegue, porque estaba enferma en el hospital, que llegue a la casa para salvar unos dos pajaritos que a lo mejor se iban a morir de sed, ¿no? Y de sed y de comida. Entonces, por eso la novela se llama Imposible decir adiós. Uh-huh. A mi criterio, es un homenaje a la amistad. ¿Por qué? Es imposible, imposible ofender a un amigo. Como yo sé decir, es imposible, no puede ser que los lojanos ofendamos a lojanos, o los lojanos de corazón ofendan a los lojanos de nacimiento. Uh-huh. ¿No? Por eso se llama Imposible decir adiós.
0: Decir adiós.
1: Pero es una maravilla, lindísimo.
0: Eso es lo que nos da un libro. Así es que a nuestros amigos oyentes, llámenos nomás al teléfono, le entregamos la novela a domicilio. Sí, señor, a domicilio. Yo ya la tengo desde la semana pasada. Aquí está el uno, está anotado.
1: Yo me anoto.
0: Una belleza.
1: Yo me anoto.
0: Ya está.
1: No moleste. No.

0: se molesten, llega al domicilio yo aquí, el jueves lo traigo.
1: Yo lo traigo el día jueves, el día jueves.
0: Para así, entregado el libro, el dinero también pues sería.
1: Claro, ¿por qué? Porque este es un, como les digo, un pequeño incentivo de tanto esfuerzo, de tanto sacrificio, porque no es fácil escribir una novela.
0: No, claro, no, pues no, no, no.
1: Entonces,
0: no, no.
1: $10 es un homenaje a, esa, a ese talento, a esa imaginación.
0: Es una contribución.
1: A la inteligencia.
0: Es decir, es un aplauso.
1: Un aplauso.
0: Un aplauso. Miren, porque los aplausos duran poco.
1: Claro.
0: Los $10 duran
1: también
0: poco.
1: También duran poco. Sí. Así es que, mis queridos amigos, 09-97-54-74-39.
0: Yo me anoto uno.
1: Le entregamos la novela a domicilio.
0: Yo,
1: acá
0: yo
1: mi doctor ya no le vamos a dejar el domicilio. El día jueves le traemos acá a la radio. Sí,
0: porque
1: señor.
0: Yo las obras que las compro no las hago, ¿cómo se dice? Que firme el autor, ¿cómo se dice eso?
1: Autógrafo.
0: Sí, no las hago porque en la casa saben que eso me costó. Entonces tienen que tener un precio, ellos los herederos, ¿no?
1: A los herederos.
0: Y las que están firmadas sí me las regalaron.
1: Bueno, ya vamos al archivo. Solamente les doy a conocer, mis queridos amigos, lo último de Hora 32. Sí, señor. 11 mercados de Loja recibirán capacitación en gastronomía. Qué bien que se prepare la gente para que nos vendan buenas cosas. La Academia Ruambica, Ruambica ofrecerá un concierto esta noche. Sanciones para los concejales. ¿Quién les sanciona? A ver, ¿qué dice? El concejal Santiago Herráez presentará en el Cabildo de Loja un proyecto de ordenanza para sancionar a los ediles que cometen ausencias, atrasos, faltas injustificadas y agresiones en las sesiones del Consejo Municipal. Según el proponente, con esta iniciativa se busca mejorar el desempeño del ente del Consejo Municipal. Ya presentó otra vez también, o creo estaba para presentar, un proyecto para cobrarles multa a los concejales que no asistían, pero fue rechazado de plano, pues no, de plano, porque a la final este puestito que se lo pescan algunos, como se dice vulgarmente, que le salió la virgencita, no lo van a tener nunca más, pues no. Entonces el hecho de ganar 2,000 mensuales sin hacer nada.
0: ¿2,500?
1: ¿2,500 mensuales?
0: No, no estoy seguro.
1: Bueno, pero hablemos de 2,000. Entonces figúrese, eso no es, como se dice, no es pues, pelo de rana, ¿no? Sin hacer nada. Y ahora que les cuenten, le van a rechazar de plano. También el concejal de redes por hacerse loco, ¿no? Por hacerse lo importante. Sabemos que eso no va a pasar, no va a pasar. Imposible. Lo que decía usted, doctor, inclusive a aquellos concejales que nos pagaron, que nos hicieron malas cosas en este periodo, les han de volver a dar el voto, porque hay algunos que quieren la reelección y se van a votar a la reelección, y como compran un partido político para pertenecer a tal o cual partido, compran, y a lo mejor el pueblo se equivoca y les vuelven a dar el voto.
0: Se equivoca vuelta.
1: Se equivoca otra vez y les vuelven a dar el voto y siguen ahí engordándose, ganando los 2,000 sucres, los $1,000 sin hacer nada. 12:22. Vamos, mi doctor, ¿qué tenemos de nuevo para hoy?
0: Bueno, muchas gracias, maestro. Un saludo muy cordial para todos y todas a lo largo y ancho de nuestra geografía, la mejor del mundo para vivir feliz. Ustedes y yo conocemos que para que sea historia tiene que tener una fuente primaria. Y no solamente decir sí la utilizo, no, sino que hay que ponerla como manda la norma, como manda la ley. De dónde es, dónde está, en qué contenedor, en qué libro, en qué folio. ¿No? ¿Para qué? De esta manera la historia se vuelve científica y también dinámica. ¿Por qué? A diferencia de espacios anteriores, incluido yo, que recuerdo que los profesores nos enseñaban a repetir la historia sin equivocarnos, como si fuera una verdad absoluta. Entonces, cuando uno pone la información, va otro investigador y tiene otra lectura. Entonces, esta le da movimiento, pues, al acontecimiento, a la historia. Entonces, ustedes conocen que la fuente primaria es básica para escribir la historia. En este caso, yo he traído dos temas que, a ver si tenemos el espacio para comentarlos. El uno, que quiero hablarles de las lojanas en la Gran Colombia. Estoy preparando un trabajo desde el punto de vista histórico de las lojanas en la Gran Colombia. Y otro, mire, del combustible tan importante en el mundo ahora y ayer. Mire, que se nombraba comisario de leña, porque el combustible más importante de ese tiempo
1: comisario de leña.
0: De leña, era la leña.
1: Claro, porque no había gas. Claro. Pues,
0: entonces, pero ¿quién tenía? El pueblo tenía que dar la leña a los ejércitos. Entonces, tengo aquí ese tema y tengo acá también este trabajo sobre las lojanas en la Gran Colombia.
1: A ver, entonces hablemos, ¿qué papel jugaron las lojanitas en el tiempo de la Gran Colombia? O sea, en la presidencia de Simón Bolívar, que fueron ¿cuántos años?
0: ¿De la Gran Colombia? Ajá. Unos dicen de 1822 a 1830.
1: Sí, 8 a 10 años.
0: Sí, más o menos. Bueno, yo les quiero comentar algunas cosas. Yo sé decir que, así respetuosamente, sin ofender, ¿no?, que una ventaja que yo tengo es de que fui profesor de historia y geografía. Entonces tengo, por eso esta novela de Han Kang, que dice Imposible decir adiós, la ubico mentalmente donde está ubicada, ¿no? Y desde el punto de vista histórico, esta guerra abusiva de los japoneses contra estos pueblos. Entonces es una maravilla, es un homenaje, es un monumento a la amistad, ¿no? Es ser amigos, la amistad es un valor de altísima jerarquía que no permite ofender a ningún ser humano, toda la naturaleza. Entonces, de este punto de vista me permite, les comento a ustedes que he caligrafiado más de 1000 folios del archivo municipal del año 1829, 28, 27, 26 y estoy en el 25. La pretensión que yo tengo es bajar hasta el 22 y luego hacer entonces ya un aporte a la historia de Loja en este tiempo de la Gran Colombia con sus protagonistas. Y he visto necesario, bueno, preguntarme qué hacían las mujeres. Usted maestro y los que nos escucharon, hicimos una vez un análisis, un comentario al acta de la independencia. Que quede claro, ¿no?, que el grito de la independencia es el 18 de noviembre de 1820 y el acta se firma el 17 de febrero de 1822. Entonces está claro. Después de 2 años. ¿Y por qué? Porque en 1822 comenzaban a desfilar los ejércitos libertarios rumbo al Pichincha. Entonces todos los acumuladores de capital, ¿no?, que no querían la separación de la monarquía, firmaron el acta. Entonces podemos decir que es un camisetazo, ¿no es cierto? Uh-huh. De ese tiempo, que sí un tiempo y después que no en otro tiempo. Uh-huh. Entonces, y de producto de esto, de esta revisión, de estas lecturas, de estos análisis, imagínese usted que en mil folios solamente he encontrado 20 nombres de mujeres.
1: ¿En mil?
0: 20. Y yo lo comentaba con el director del archivo, ¿no?, y decía, no es poca cosa 20, es una fortuna, decía él, mire, ¿no? Encontrar 20, es una fortuna. En mil documentos, ¿por qué? ¿Por qué? Esa es la pregunta, sería, ¿no es cierto? ¿Por qué? ¿Por qué? Porque las mujeres fueron relegadas y siguen relegadas.
1: Hasta hoy,
0: ¿no? Y siguen, ¿no? Entonces hay que cambiar determinados esquemas. Y yo pues trato de hacer un artículo con los folios. Por ejemplo, tengo aquí unos datos que corresponden al año de 1822, al folio 6 vuelta, ¿no? Y al resumen número 38. O sea que estos son unos libros que se llamaban libros copiadores. Entonces en el libro copiador, el oficial de pluma los volvía a copiar. No habían oficios en ese tiempo, sino notas. En este libro, que era una especie de archivo ambulante. Con ese libro, recorría la autoridad que debería ser el presidente del ayuntamiento y sus acompañantes, iba a visitar las obras a ver si se han cumplido o no. Entonces el oficial de pluma leía qué es lo que se había resuelto y qué es lo que había pasado en la práctica. Entonces por eso encuentro aquí y dice, y aquí me ha llamado la atención, miren, y yo digo que estas 20 mujeres yo las he dividido de esta manera. La primera es qué pasaba con la educación de las mujeres. ¿Qué sucedía? Según Pío Jaramillo Alvarado, que es un historiador muy importante para nuestra provincia, él en su estudio dice que la educación no tenía la jerarquía de nacional,
1: sino ¿no? de local.
0: Sino, ¿no? Ni local, ni sino local. De acuerdo a la capacidad del docente, digámoslo así, ¿no? De lo que yo sé. Entonces yo de lo que yo conozco hacía la programación.
1: El docente, profesor.
0: Sí, y cobraba real y medio, ¿no? Entonces, sí, habían dos cosas. La una, que el profesor hacía su programa, ya no tenía carácter general, sino particular. Uh-huh. Y dos, y si cobraba, no todos tenían acceso a la educación.
1: Porque no tenían recursos.
0: Claro. Y Simón Bolívar decía que se fortalece un Estado a través de la educación general para todos. Para todos. Bueno, entonces mire, ¿y qué es lo que ha pasado? ¿Qué es lo que he revisado? Hay digamos conquistas, hay pequeños pasos mínimos, pero ya hay, ¿no? Del Ayuntamiento Municipal de Loja. Entonces la educación nace en los municipios. Las escuelas primarias nacen en el municipio. Ellas son las autoras, los autores de formar las escuelas municipales, que vendría a ser las escuelas públicas, ¿no? Entonces, ¿qué pasaba? Que el maestro Pío Jaramillo Alvarado, recuerda nombres inclusive, dice Taita Marcelino, era un profesor que enseñaba. Pero el objetivo no era enseñar a leer y escribir, sino prepararlo para la primera comunión y la confirmación. Y de ladito, leer y escribir.
1: Sí. Era escribir y les mandaba un poco entonces, de matemáticas. Sin duda,
0: entonces, de mire, también era maestro don Segundo de la Cueva, uno de los gritones de la independencia, del grito de Loja. Entonces, ahora yo también hilo, porque dice que yo he leído que fue un grito de malanuchados, no sé qué, ¿no? Y que con chicos que los cogieron con pitos hacían bulla. Entonces, este rato, si Segundo de la Cueva era maestro y era uno de los protagonistas del grito, él era profesor, entonces tenía alumnos. Uh-huh. Así los invitó a sus alumnos, ¿no? A que lo acompañen a este grito. Entonces, buscándole, ¿no? La conexión. Entonces, si esa limitación había para los varones, probablemente para las mujeres, pues, ¿no? No eran tomadas en cuenta para nada. Y el Ayuntamiento de Loja, del año de 1827, resuelve buscar una maestra para las niñas. Entonces yo hago un análisis, bueno,
1: el municipio.
0: Yo hago un análisis, ¿no? Si se desconocían mismo esa realidad o era un tema, un pretexto para buscar, ¿no? Entonces dice, hay que buscar una maestra para las niñas y no la encontraron. Entonces da la medida que ninguna mujer sabía leer y escribir.
1: No estaba preparada.
0: No sabía. Ninguna mujer sabía leer y escribir. No la encontraron.
1: Por eso no, maestra.
0: Sí, no. Entonces el municipio reconsidera en una sesión y dice, hay que buscar un varón.
1: Porque no hay mujeres.
0: Porque no hay mujeres que tenga estas virtudes. Entonces la señala, ¿no? Para que sea maestra de las niñas. O sea que hubo un beneficio, ¿no es cierto?, del grito de la independencia de la colonia a la libertad. De lo que antes se administraba, ¿no?, la corona, a administrar su municipio. Hay una conquista, que es buscar una maestra para las niñas. Puede asomar tan elemental, pero es tan grandioso.
1: Claro.
0: Es tan grande, es un paso gigante, claro, ¿no? Claro. De estos señores, ¿no? Que integraban el municipio de Loja buscando una maestra para que enseñe a las niñas. Entonces, es una conquista. No sé, yo he oído decir que es la prolongación de la colonia, toda la administración, inclusive hasta entrada a la República. ¿No? Sí, participo, pero no tan general. Aquí encuentro un dato, que allá, entonces, con la libertad que tenía de la reorganizar el Estado de la Gran Colombia, ve la necesidad de que todos sepan leer y escribir, hombres y mujeres, y hacen un intento de buscar una maestra, pero no la encuentran. ¿Por qué? Porque no sabían leer y escribir las mujeres. Entonces es una conquista ya, pues, ¿no? Claro. Es producto de este esfuerzo libertario, es en que las mujeres se integren a la educación, a aprender. Entonces, estas mujeres, ¿no? Son tomadas ya en cuenta. Son tomadas en
1: el año
0: de 1827. Sí, para que tengan acceso recién a la lectura y a la escritura. ¿No? Entonces, vale valorar todas estas cosas que están en nuestros. ¿Dónde están? No me estoy inventando. Aquí están. A ver, 1827, folio 6, vuelta. Y folio 10, número 54, el párrafo. Están ahí.
1: Ahí está.
0: No me estoy inventando. Los estoy analizando, los tengo en mis manos. ¿Sí? Entonces, ¿cuál es la estrategia? La estrategia para redactar un trabajo de historia, ¿no? Al menos el mío, es yo hago resumen, ¿no? De las partes correspondientes y les voy dando orden, ¿no? Y con mi conocimiento que tengo y fundamentado en la fuente primaria, entonces levanto el texto. Entonces puedo decir yo, ¿no? Que si bien es cierto es la prolongación de la colonia, la Gran Colombia y muy entrada a la República, sin embargo, hay temas que ya son conquistas de la nueva organización política del Estado, que era la Gran Colombia, ¿sí? Y de nuestro ayuntamiento, que se les prende las luces y dicen, no, no puede ser, hay que buscar una maestra para que enseñe a leer. ¡Qué grandioso esto!
1: ¡Grandioso! ¿No?
0: ¿Y dónde está? ¿Dónde?
1: En el archivo.
0: En el archivo municipal, archivo municipal de historia, que es nuestro, no es de nadie, no le pertenece a nadie. Es, las puertas están abiertas para profesionales, para todos los que les guste la investigación. Claro, hay que sentarse, hay que llevar guantes, hay que llevar mascarilla, hay que llevar lápiz borrador, ¿no? Para comenzar a buscar y ir folio por folio leyendo y buscando la información que a mí me interesa. Entonces aquí ya podemos decir que valió la pena cambiar el sistema monárquico a republicano, que es la República de la Gran Colombia.
1: Perfecto. Señoras y señores, tenemos la nota de la presentación del libro del doctor Carlos Carrión en el recinto cultural de la UTPL en Quito. La editorial Saeta Profunda presentó oficialmente la novela La mujer que despiojaba a Monseñor, del reconocido escritor lojano Carlos Carrión, en un evento desarrollado en el Centro Cultural de la UTPL en Quito. La obra mezcla humor, realismo mágico y una profunda reflexión sobre la condición humana. La protagonista, Obdulia, presenta la generosidad y el amor en medio de una sociedad marcada por la indiferencia. Al acto asistieron medios de comunicación, escritores, académicos, representantes de la Academia Ecuatoriana de Lengua y autoridades nacionales. Durante la velada también se oficializó el respaldo institucional para postular a Carlos Carrión al premio Eugenio Espejo, el máximo reconocimiento cultural del Ecuador.
0: Muy se bien. Lo merece.
1: Vaya.
0: Se lo merece. Con sobra de méritos.
1: Sí, sí, sí, sí, señor.
0: Con aquí, sobra de méritos. Aquí, no necesita lisonjas.
1: Sí, sí, sí.
0: No, señor. Para nada.
1: Se lo merece. Sí. Figúrese, yo estuve en la casa de él la semana pasada con la novela y me dice, Luis Antonio, aquí tengo 4 novelas más.
0: Claro, ya está.
1: Figúrese.
0: Claro.
1: Figúrese. Son las 12:36. Nos vamos a un corte y volvemos con más de Antena 25.
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3: Son las 12:37.
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1: Las 12:40, vea cómo nos ha ido el tiempo, ¿no? Y tenemos que invitar al recital que se titula Mujer, Poesía y Canción. Aquí está la poeta ecuatoriana Susana Álvarez Galarza, que se ha hecho lojana de corazón. Ella vive aquí en Loja, definitivamente. Sus huesos quedarán aquí, sí señor. Y doña Sonia Espinosa en la canción. 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A ver, ¿se ubican? 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Qué hermoso, ¿no? Qué hermoso. Quedan cordialmente invitados. Bueno, y por otro lado, ya les di a conocer, Festival Sinfónico reunirá música de superhéroes y artes circenses. Desde ayer estamos dando a conocer esta nota. Bueno, ahora sí nos vamos con usted, mi doctor. ¿Qué es lo que tiene como algo de primicia?
0: Bueno, muchas gracias. Quería aprovechar esto para hacer un comentario. Hoy día es 28 de mayo. Es el Día Internacional por la Salud de las Mujeres. Este día 28 de mayo está dedicado a la salud de las mujeres. Mire, entonces las mujeres deberían y acompañarlas nosotros para que reclamen sus derechos. ¿Quién sabe que hoy día es el 28 de mayo de la salud de las mujeres?
1: El día de la salud de las mujeres.
0: De las mujeres, ¿no? Figúrese. La exigencia en todo sentido. ¿No? Pero esto no se conoce. Entonces debería incluirse en los calendarios para que las mujeres y todos nosotros tomemos conciencia que es un derecho y que no estén aisladas de los intereses y de las exigencias que el Estado debe proteger a todos y especialmente a las mujeres que serán las madres. ¿Sí?
1: Perfecto. Bien, nos vamos rapidito porque tiene mucho más usted en su archivo. En el diario El Siglo entrega 708. A ver, ¿qué dice? Juicio político contra la ex ministra. El carambo. ¿Y cuál es la ex ministra? Doña Manzano. Revolución Ciudadana anuncia un nuevo intento de juicio político contra ex ministra de Energía, Inés Manzano. Sí, señor. Revolución Ciudadana anuncia un nuevo intento de juicio político contra la ex ministra de Energía, Inés Manzano. Resulta que ella y otras más son los culpables de la estafa de Progen. Más de 140 millones ha perdido el Ecuador porque quisieron vendernos unos motores viejos que no funcionó. Pero que este rato hay en la Asamblea Nacional mayoría de ADN, no pasan los juicios políticos, así de fácil. Vea cómo se acorazan, ¿no? Cómo se acorazan para quedar impunes. Mientras tanto, 140 millones que queda a cargo de los ecuatorianos. Todos pasan a nosotros. Yeah. Todo nos pasa a nosotros, sí, señor. La deuda externa no es que paga el gobierno, pagamos los ecuatorianos. La subida de pasaje, ¿quién paga? Los ecuatorianos. ¿Y desde dónde viene el paño? Desde el gobierno nacional, sí, señor. La solicitud de juicio político, según explicó Blasco Luna, asambleísta de RC5, responde al caso Progen, que investiga contratos fallidos de generación eléctrica en 2024. 140 milloncitos nomás se perdió. Proceso de remoción de Aquiles Álvarez enfrenta retrasos por falta de defensa legal. El abogado del alcalde de Guayaquil asegura que las restricciones en la cárcel del Encuentro han impedido formalizar su defensa dentro del proceso de remoción. Está fregado Aquiles Álvarez. Está como cualquier criminal. Todavía no se sabe, no hay el veredicto si es culpable o no. Así es la política, ¿no? Sucia, sucia. Bueno, no la política como tal, sino los políticos.
10: La politiquería.
1: La politiquería, porque la política es una ciencia.
10: De gobernar.
1: Sí, de gobernar. Y no, ella no es mala. Quienes la aplican. Estamos viviendo tiempos tremendos. Por otro lado, pasaje de tricomotos sube a 40 centavos en Guayaquil. Usuarios denuncian falta de control. Donde quiera hay problemas. Y por acá nos dice a nivel mundial Pekín, las relaciones ruso-chinas entran en una nueva fase tras la visita de Putin. ¿Qué tenemos últimamente? Un segmentito más para irnos luego a Crónica de la Tarde. Crónica, las noticias al día.
0: Bien.
1: Sí, señor.
0: Muchas gracias. Tengo aquí en mis manos, en el año de 1827, en el libro 13, el folio 26, número 133. ¿Qué dice? Decreto del 3 de mayo del 26. Comillas, puntos suspensivos, para decir que no se toma todo el texto, sino la parte pertinente. Dice: no debió vosotros haber conocido de la demanda de Margarita Castro contra Pablo González en calidad de vago, ocioso. Se le ha seguido el juicio de hurto o robo por un préstamo que le hizo de $20 la señora Margarita y no le ha devuelto solamente 5. Y dice que no debía conocer, que ese no es responsabilidad del ente al cual se han dirigido, que debía ser directamente al juez cantonal. Mire, entonces aquí también tenemos otra idea, ¿no? Hay una presencia de una mujer Margarita Castro, uh-huh. ¿no? Quien hace una demanda. Uh-huh. Entonces, estas pequeñas cosas aquí resultan muy importantes,
1: pero,
0: ¿no?
1: Claro.
0: Entonces, aquí, entonces, enseguida yo tengo la idea de Margarita Castro. Margarita Castro ha sido una mujer de liderazgo, una mujer de criterio, que reclama sus derechos, uh-huh. que le devuelvan porque el fulanito no le quiere devolver lo que le prestó. Y lo acusa
1: de vago
0: y ocioso. Que no es una cosa tan pequeña, uh-huh. ¿no? En esos tiempos, porque era la fórmula para uh-huh. poderlo demandar uh-huh. y que le devuelva el dinero. Entonces, mire, es la segunda mujer que asoma aquí, uh-huh. con nombre y apellido. Y para concluir nuestro trabajo, nuestra presentación el día de hoy de lo que hacemos en el archivo de la ciudad, me ha llamado la atención que en aquel tiempo el combustible
1: era la leña,
0: como ahora el gas, ¿no es cierto?
1: Sí.
0: Entonces, en ese tiempo era la leña. ¿Y quiénes tenían que poner la leña? El pueblo. El pueblo tenía que tener la leña para entregar, en este caso,
1: a los ejércitos,
0: ¿no? Y había comisario. No es ninguna cosa de juego, pues. No es que si quiere o no se quiere. Había comisario, quien demandaba y quien ponía las cuotas de leña a la población, en este caso a la población de la ciudad de Loja.
1: Sí.
0: Para sostener al ejército sedeño que estaba acantonado aquí en esta plaza. Sí. Estamos hablando de 1827, ya pasó la batalla de Pichincha, ya pasó. Estamos en el 27, ya mire, uh-huh. y los ejércitos todavía tienen presencia aquí, en todo el territorio. Entonces de ahí, ¿no? Es que se quedan para siempre en estos territorios, estos ejércitos. Uh-huh. Y el pueblo tenía que mantenerlos, los mantenía desde llevarles el agua, los remedios y la comida, que el principal alimento eran las cabezas de ganado. Que en las haciendas tenían que pagar un impuesto en material, como dicen ahora, ¿no? Que eran cabezas de ganado, y el pueblo tenía que poner dinero para comprar las cabezas de ganado para suplir la demanda de alimentación de estos ejércitos.
1: Sí.
0: Entonces, incluido esto, la leña, mire, la leña. Entonces, que es el combustible, ¿no? De punta de aquel entonces. Sí, y sí. No era cualquier leña, leña
1: la
0: seca.
1: Y seca.
0: Sí, sí, entonces, sí. Un nuevo documento que lo tenemos aquí a mano, a propósito de la leña. Entonces, dice, la leña, dice, para mantener otro escuadrón sedeño. Mire, dice, es el folio 490. Dice al señor alcalde primero municipal, uh-huh. al señor alcalde primero, o sea, habían uh-huh. dos alcaldes, ¿no?
1: Sí,
0: primero y el segundo, por si acaso falla el primero, subía el segundo, uh-huh. sin necesidad de pleitos, ni de cálculo. ¿No?
1: Simplemente.
0: Eran nombrados al mismo tiempo los dos, uh-huh. y uno y dos. Entonces le dirigen un oficio al señor alcalde primero municipal. ¿Cómo se llama el señor? El señor se llama Buenaventura Aguirre. Entonces, mire, también estoy en condiciones de decir que los nombres más populares de aquel entonces eran Mariano, ¿sí? Uh-huh. Era Buenaventura, ¿no? Era José
1: Manuel,
0: ¿no? Sí, Manuel, uh-huh. ¿no? José María,
1: basados sí, en la Biblia,
0: ¿no? Sí, entonces eran, y los apellidos también, uh-huh. ¿no? Los apellidos que ostentan el poder económico y político no estaban ahí, no estaban tanto como ahora. No eran otros. Claro que había en este caso Juan Burneo, que era el arrendador de la hacienda de Casanga, uh-huh. pero solo uno, y los demás son Ludeña, Carrión, uh-huh. Bailón, uh-huh. González,
1: Valdivieso,
0: ¿no? Sí, Valdivieso, que habían cantidades,
1: sí.
0: Entonces, ¿qué dice? Que entonces le dirige en septiembre del año de 1827, siendo su juzgado. ¿Por qué? Porque antes las alcaldías era un juzgado, como dicen, de primera instancia. O sea que el alcalde se convertía en un juez en ese tiempo. Él determinaba lo que debía hacerse. Entonces dirigen a él, dice, siendo su juzgado el encargado para prever la leña al escuadrón sedeño, que se haya acantonada en esta capital, adjunto a vosotros la lista de las personas que tienen que entregar puntualmente en el cumplimiento de la cantidad de leña para el consumo del ejército o del escuadrón sedeño. No era una cosa simple. Ellos sí tenían los censos, tenían una lista. Ellos sabían dónde vive. ¿Dónde vive, en este caso, que si hubiese usted vivido en ese tiempo, dónde vive el maestro, el escritor, el poeta? ¿Dónde? ¿Saben dónde vive? Y le van y le dejan una notita. En la tarde necesitamos, por decir, 6 cargas de leña. Entonces no era que el que quiere, no, sino los tenían organizados. Sí.
1: Correcto.
0: Entonces la leña era el combustible de primera, y especialmente para el invierno tenía que el pueblo dar leña seca y de calidad, que en este caso era la leña de baica. De paique, y seca, que era el mejor combustible.
1: El mejor combustible.
0: Que fue y fue y será, ¿no? A este rato ya no hay tanto paique. Yo recuerdo cuando era un muchacho, para pelar el maíz, qué mejor, pues, la ceniza de paique. No era cualquier ceniza.
1: Claro.
0: En cambio, para, como dice nuestra persona, nos dicen cohetes. Nosotros, popular, dicen los cueteros. Los
1: cueteros.
0: Sí, ellos, en cambio, utilizaban la ceniza de el carbón de aliso, porque según ellos el aliso era más liviano, y por lo tanto el instrumento, ya como se quiere decir, cohete, y llevaba muy alto, y era con el carbón de el aliso. Aquí en cambio necesitamos la ceniza de faique para pelar el mote.
1: Perfecto.
0: El mote pelado para hacer los tamales.
1: Perfecto. Amigos, amigas, se nos va el tiempo. Crónica, las noticias al día. Joel Escudero, presidente de la Corte Constitucional. Consolidamos el papel de equilibrio entre funciones del Estado, dice. Doña Joana Ochoa dice: trabajaré en alcanzar la tarifa para que el transporte urbano sea sostenible. Nada de sostenible. El asunto es que sencillamente el pueblo es el que paga el alza, y punto, no estemos con rodeos. Diana Aguilar dice: Loja debe convertirse en un referente de bienestar animal. Y Angana será escenario del debate sobre sanciones a integrantes del cabildo. Ay, por Dios, esto es una buena nota de teatro nomás. No van a quedar en nada, van a pasar el tiempo. ¿Cómo van a legislarse para sí mismo? Porque todos faltan. Usted va al cabildo, no encuentra ni con palo de romero a ningún concejal. Hay excepciones, sí, de repente sí están por ahí. Pero lo demás es una bequita que tienen, nada más. Sí, señor. Aula Viva y Naturaleza, La Salle inauguró su granja escolar. Hoy circula el listado de deudores con obligaciones pendientes a favor del municipio de Loja. Va a entrar más plata, sí, señor. Bueno, ya nos vamos. El libro de hoy, a ver, mírenlo. El libro de hoy. Este libro se llama Voces para la Ensoñación. Es una compilación de poesía, narrativa, teatro, de clásicos y contemporáneos del mundo. Un libro para trabajar con chicos desde tercera escuela, sí. Ellos todavía no saben leer, de primero no saben leer todavía, pero hay que leerles. Trabajan con el aparato auditivo. Está en el tambo de lectura a su entera disposición. Sí, señor. Bueno, pues, y como se nos va el tiempo, se nos va el tiempo y usted tiene que escuchar la música, nos vamos a despedir. Hasta el próximo día jueves, mi doctor. Les dejamos con una hermosa canción que hoy hemos pedido a Tatiana que nos ayude a seleccionar. Estamos con gusto de una chica muy joven, ¿no? A ver, ¿qué cancioncita nos ha dedicado? ¿Cómo? ¿Cecilia?
10: Chila Jatún.
1: Chila Jatún, ya. Escuchemos.
0: Adelante.
1: A Chila Jatún, adelante.

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2: Es la una, con un minuto.
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1: Es la 1:38.
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3: El tiempo pascual es una realidad hermosa del encuentro entre el resucitado y el discípulo. El encuentro del misionero con Jesús es asombroso, transformador, personal. Es encuentro profundo, es escuchar su pedido. El Señor nos envía con la fuerza del Espíritu a comunicar esa experiencia de haber vivido con Él a los demás. Es hacer público lo que es privado, es vivir la experiencia, pero para poder contarla, es arrojar la semilla, pero no en tierra árida, sino en tierra fértil. El tiempo pascual nos recuerda la necesidad del encuentro cotidiano con el resucitado.
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1: Son las 2:02.
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2: 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La simple negación es pura ignorancia, puro defecto del entendimiento. La negación obstinada de la verdad, hecha por la voluntad a sabiendas de la inteligencia, es defecto de la voluntad y por consiguiente un vicio, el cual se llama orgullo, o más propiamente, soberbia. 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

0: Hola, soy Ismael.
1: Y yo soy Sammy.
0: Somos de la Unidad Educativa Liceo Matobello. Sammy, ¿has escuchado alguna vez por qué el sapo es aplastado?
1: ¿Por qué el sapo es aplastado? No, ¿por qué?
0: Bueno, pues hoy conoceremos sobre ello.
2: Seguramente usted está enterado de que la rana, el sapo, es uno de los animalitos que más se vincula con la picardía. En Ecuador, por ejemplo, cuando una persona es muy pícara, muy sabida, se le dice, este es un sapo. Claro que la fama del sapo no se queda ahí. En la actualidad, a nivel mundial, se llevan adelante campañas para defender a este animalito, que mucho ayuda para la correcta preservación del medio ambiente. Sin duda, es uno de los mejores conservadores de las cadenas ecológicas.

Pero también, los pueblos de nuestra América se han encargado de involucrar al sapo en muchos cuentos, dimes y diretes. Así, cuando alguien quiere lanzar su lengua en contra de otra persona, se dice que suelta sapos y culebras. Claro que siempre resulta que son palabras que, como el sapo, resbalan. El sapo que croa en las noches tiene también fama de bohemio, farrista y farandulero. Así se lo aprecia, por ejemplo, en el cuento que hoy hemos seleccionado para ustedes y que fue recogido en la zona afroecuatoriana de Esmeraldas por el antropólogo Juan García. Escuchemos por qué el sapo es aplastado.

0: Hace tiempicísimo, el sapo disque no era así como es ahora. Él andaba como todos los otros animales del monte, parado. Pero una vez, nuestro señor hizo una fiesta en el cielo. Y después de eso, fue que quedó como es ahora. Dicen que nuestro señor mandó invitar a toditos los animales del monte para que fueran a un baile en el cielo. Toditos los animales se empezaron a preparar. Unos se bañaron en el río. Otros buscaron los mejorcitos que tenían para ponérselo. Ahí en el monte ya se armó la algarabía. Como la araña sabía tejer su telaraña, nuestro señor le dejó encargar para que hiciera una escalera de hilo para que por ahí pudieran subir los animales al cielo y gozar de la fiesta. Como el sapo era cantador, se fue donde la araña, que era respondedora, a ver qué canciones iban a cantar en el baile. ¡Ay, saño! Va que le encuentra haciendo la telaraña. Pero, a todas estas, en ese entonces, nadie sabía cómo era que la araña hacía su hilo. Como el sapo le vio, ya la araña le dijo.
1: ¡Ay, compadre sapo! No le vaya a decir a nadie de lo que ha visto. No me vaya a descolgar.
2: No, comadre. ¿Qué va a creer? Despreocúpese de eso nomás, comadre.
1: Verá, compadre sapo, no le vaya a decir a nadie, porque si no...
2: No, comadre araña, ¿qué va?
0: Bueno, ya conversaron y se pusieron de acuerdo. Agarró el sapo y se fue para su casa, y la araña siguió tejiendo su escalera.
1: Ojalá que el compadre sapo no me vaya a joder.

0: hasta que llegó el día de la fiesta. Todos los animales fueron subiendo y al ver la escalera que había tejido la araña, se preguntaban:
1: ¡Ajo! ¿Cómo será que la señora araña hizo para tejer esta escalerísima hasta el cielo?
0: En pocos minutos, ya la fiesta se prendió. Y esos animales empezaron a sacar lo mejor que tenían para bailar. Hasta ese rato, el sapo se quedó calladito, viendo con los ojísimos, sin decir nada de cómo fue que la araña tejió la escalera. Ahí, los animales se fueron cogiendo y eche baile, y eche baile, y eche baile. Y esa música que gritaba bim, bim, bim, bim, bim. Siguieron bailando y tomando fuerte, sobre todo el sapo. Y ahí sí, señor, no fue cuento que en poquito y nada se emborrachó el sapo y ya comenzó a hablar cosas que no debía. Y ahora sí, no fue cuento que cogió la vihuela y se puso a cantar.
2: ¡Ajá! A ver lo de la fiesta. ¿Ustedes saben cómo es que teje la araña?
3: No, no, ¿cómo él lo hace? A ver.
2: Aquí se lo voy a decir.
3: A ver, dígalo, que venga el sapo.

0: Y así, el sapo y la araña, más duros que eran, se cantaban y gritaban.
1: ¡Qué bulla!
2: ¡Comadre araña! ¡Cara que bulla!
3: ¡Comadre araña!
2: ¡Ah, bulla!
1: ¡Compadre sapo, no busque bulla!
0: Así que se han estado hasta que a la araña ya no le gustó.
1: ¡Pare, pare esa música, que esto se acabó! Que si no lo sacan de aquí al sapo, no canto ni bailo más.

0: Ya por aquí, por allá, se lo llevaron al sapo a reposar en un cucho del salón. Ya siguió el baile hasta que fue hora de irse cada uno para su casa. Ya los animales se fueron yendo uno por uno. Vázquez Sapo no se da cuenta y nadie se acuerda de llamarlo. Ya cuando había bajado el último, ya fue hora de cerrar las puertas. Enseguida nomás que la araña cogió y suá, suá, suá, desbarató la escalera y se fue a su casa bien tranquila. ¡Ay, señor! Cuando al otro día ya las mujeres comenzaron a barrer el salón donde fue la fiesta en el cielo y a mover los bancos, van encontrando ese punto. Ahí nomás, que cuando van viendo, señor, el sapo con los ojísimos velando. Ahí nomás, que con las escobas lo arriaron abajo y se dejó venir. Y ahí fue que cuando ya iba a caer al suelo, empezó a gritar.
1: ¡Ay, ay, ay, ay! ¡Apártense, palo y piedra! ¡Porque si no, los parto!
0: Que cuando ya iba a caer al suelo, empezó a gritar.
1: ¡Ay, ay, ay, ay! ¡Apártense, palo y piedra! ¡Porque si no, los parto!

aplastado, regado ahí. Después, cuando se quiso parar, ya no pudo y quedó así, aplastado hasta ahora. Y más se le brotaron los ojos. El sapo, por jodón y bandido, se quedó ñanchillado.

Así cuentan los negros esmeraldeños cómo fue que el sapo, por avispado y bandido, se quedó aplastado. La tradición oral de los negros en Ecuador guarda similitud con la de los negros del resto del continente y es muy rica en enseñanzas y sabiduría.

0: Pronto regresaremos con ustedes para compartir otro cuento, mito o leyenda de nuestro continente.
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0: 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Son las 2 con 34 minutos.
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2: El encuentro con el resucitado es el comienzo de la nueva evangelización. La tarea de los primeros discípulos misioneros de Jesús es llevar una buena noticia a los que están carentes de fe. Más que una imagen o gesto, analicemos las primeras palabras misioneras del Señor que se dirigen a Zaqueo. «Baja del árbol, hoy llega la salvación a tu casa». Un hombre obsesionado por conocer al Maestro, pero que dudamos haya tenido fe en el Hijo de Dios. A partir del llamado e invitación a estar juntos en casa, es donde comienza la evangelización. Llega el mensaje, es el momento supremo del compartir, del mostrar, del hablar, de comunicar.
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Gracias, Rico.

0: Gracias.
1: Lina Uribe.
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0: Dinamo.
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Bueno, esta noche me voy a permitir cantar el tema insignia de mi papá, José Barro. Este tema insignia de mi padre, La Piragua, y dice así.

0: Gracias.
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2: Son las 3:07.
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8: Bendiciones para todos los estimados radioescuchas de RCN de Radio Matoville en este jueves 28 de mayo, día en el cual la Iglesia celebra a Jesucristo, sumo y eterno sacerdote. En esta fiesta, la palabra de Dios viene a nosotros en primer lugar a través del libro del profeta Isaías en el capítulo 52, versículo 13 y siguientes, que nos dice la palabra: por eso le daré su parte entre los grandes y con poderosos repartirá despojos, ya que indefenso se entregó a la muerte y con los rebeldes fue contado, cuando él llevó el pecado de muchos e intercedió por los rebeldes. Nos dice también la carta a los Hebreos en el capítulo 10, versículo 12 y siguientes: y ciertamente todo sacerdote está en pie día tras día, oficiando y ofreciendo reiteradamente los mismos sacrificios que nunca pueden borrar pecados. Él, por el contrario, habiendo ofrecido por los pecados un solo sacrificio, se sentó a la diestra de Dios para siempre, esperando desde entonces hasta que sus enemigos sean puestos por estrado de sus pies. En efecto, mediante una sola oblación ha llevado a la perfección para siempre a los santificados. Nos dice el Evangelio según San Lucas en el capítulo 22, versículo 14 y siguientes: cuando llegó la hora, se puso a la mesa con los apóstoles y les dijo: cuánto he deseado comer con ustedes esta Pascua antes de mi pasión. Les aseguro que no volveré a comerla hasta que alcance su cumplimiento en el reino de Dios. Y tomando la copa, dio gracias y dijo: tomen y compártanla entre ustedes. Les digo que en adelante no beberé del fruto de la vid hasta que no llegue al reino de Dios. En este pasaje del Evangelio, el Señor afirma: antes de entregarse, ardientemente he deseado comer esta Pascua con vosotros antes de padecer, porque os digo que no la comeré más hasta que se cumpla en el reino de los cielos. Jesús, con su único y eficaz sacrificio en la cruz, cumple con una esperanza muy sentida entre el pueblo judío a la espera del Mesías: contar con un sumo y eterno sacerdote, verdadero mediador entre Dios y su pueblo. en la Carta a los Hebreos, el escrito que más nos ilustra sobre la condición de Cristo como sumo y eterno sacerdote, nos dice la palabra: por tanto, hermanos santos, partícipes de una vocación celestial, considerad al apóstol y sumo sacerdote de nuestra fe, a Jesús, que es fiel al que le constituyó, al que le instituyó, como lo fue también Moisés en toda su casa. Más adelante nos dice en el capítulo 4, versículo 14, teniendo pues tal sumo sacerdote que penetró los cielos, Jesús el Hijo de Dios, mantengámonos firmes en la fe que profesamos, pues no tenemos un sumo sacerdote que no pueda compadecerse de nuestras flaquezas, sino probado en todo como nosotros, excepto en el pecado. La Eucaristía, que es expresión máxima de la entrega del Señor y ejercicio de su sacerdocio, nos llene del Señor para que a su vez nosotros podamos también ofrecernos construyendo el reino a través de nuestra donación continua. Gloria al Padre, al Hijo y al Espíritu Santo.
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1: Son las 3 con 40 minutos.
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1: Son las 4:12.
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0: 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Son las 4 y 45 minutos.
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1: Son las 5 con 2 minutos.
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0: Cordiales saludos, amable audiencia de Radio Matovelle. Bienvenidos a este espacio de noticias. Hoy estamos jueves 28 de mayo de 2026. La información se genera con amplios acontecimientos. Vamos a llegar a través del dial 100.1 en Loja y 93.3 FM en Santo Domingo de los Áchilas, y en todo el mundo nos acogemos a la información gracias al sistema digital. Esto permite realmente masificar el contenido y llegar a sectores donde seguramente muchos ciudadanos que son de Santo Domingo y también de Loja están en diferentes partes del mundo y nos pueden escuchar gracias a la versión digital. Esto realmente es extraordinario, tal vez es una de las ventajas del sistema digital, y nosotros pues tenemos la oportunidad de consolidar esta ayuda. Con esto generamos la información para este día y damos cuenta de los acontecimientos que, como digo, es posible democratizar gracias al sistema digital. La información se genera en Loja con la expectativa del cambio climático, que es uno de los problemas que estamos teniendo realmente en todo el mundo, pero con énfasis en algunas provincias de Ecuador. Y realmente en la capital de la República, la alta temperatura sin duda altera la tranquilidad de los habitantes de la serranía, en este caso de Quito. Pero hay otros problemas, en cambio, en Guayaquil y en otras ciudades del país, asimismo con altas temperaturas, y esto ocasiona dificultades. Bueno, son los asuntos que se van dando. Loja, de alguna manera, se siente algo de frío, ya hay algo de viento, pero no es algo intolerable. Todavía podemos aceptar lo que estamos teniendo en asunto del clima. Pero la incidencia de este factor climático también es que puede haber la existencia de incendios forestales, lo que sin duda ya se ha reportado, por ejemplo, en Quinara. Y hace falta que los ciudadanos estemos pendientes precisamente de tener cuidado para evitar estos inconvenientes que tanto daño causan a la naturaleza y, por tanto, a los seres humanos. Empezamos la información.
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0: Para este día, según se indica, el SNAI descarta que exista brote de tuberculosis en las cárceles. Tendremos información sobre este asunto. Progen y el escándalo de los generadores inservibles sigue su curso legal con nuevas acusaciones. En Loja, estudiantes de 15 establecimientos educativos participaron en la Ruta de la Juventud. Asimismo, en la capital lojana se producen detenciones por contrabando de combustible. Tendremos información, o al menos damos cuenta de los reportes de las autoridades de control respecto a este tema. Además, tendremos el contacto con la Red Vatican News, la información religiosa, y con la Coordinadora de Medios Populares y Educativos del Ecuador, CORAPE, para complementar los contenidos de esta jornada, que sin duda son de interés, especialmente por los problemas que hemos estado citando. Además, hay los asuntos de orden legislativo, intercultural, en el ámbito educativo. En definitiva, los asuntos para informar en esta jornada son amplios. Por eso les invitamos a que se mantenga con nosotros en este día. También tenemos una información un tanto inusual para esta jornada, pero bueno, les vamos a ir contando a lo largo de este contenido. Es preciso que se quede con nosotros. Le invitamos a que se mantenga en sintonía con nosotros para dar cuenta de los acontecimientos de este día. Vamos a la pausa.
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2: Son las 5 con 9 minutos.
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Seguimos con las noticias en Radio Matovelle. Ya tenemos en este momento las 17 horas más 12 minutos, 17 horas más 12 minutos, y la información continúa en este día para dar cuenta de los acontecimientos anunciados con anticipación respecto a lo que se da. Uno de los escándalos más grandes que tiene ahora nuestro país es precisamente el escándalo energético, donde se compraron generadores que definitivamente nunca sirvieron a la población ni a nadie. Y lo más grave de todo esto es que ni siquiera es que fueron baratos, sino que tuvieron un alto costo para el país. Definitivamente son situaciones bastante graves, y ya se habla de nuevas acusaciones que se derivan en torno a la compra de estos generadores inservibles, según se reporta. No solamente sería acusada Progen, sino que aquellos generadores habían sido pintados, etiquetados, es decir, realmente maquillados, y para ello se ha cumplido con una cadena de comercialización o de encubrimiento que definitivamente genera preocupación en nuestro país. Bajo estas circunstancias estamos en un empobrecimiento tal vez mucho más grave, porque los pocos recursos que pueda tener el país son de alguna manera mal distribuidos en este tipo de inversiones que están realmente generando problemas, porque los problemas de cortes de energía ya se vienen porque se vienen. De acuerdo a lo que se indica, el gobierno anuncia cortes de luz programados en al menos 54 ciudades de Ecuador durante dos fines de semana por mantenimiento, y ya se da esta disposición, como ya se conoce. Los cortes de luz programados se realizarán, como ya he ratificado, en 54 ciudades de Ecuador como parte de un plan de mantenimiento de la red eléctrica y ante el fenómeno del Niño, que sería la causa. Así lo informó el Ministerio de Energía este 28 de mayo de 2026. Estos podrían ser los horarios de los cortes de energía de luz, esto en Quito, para el 30 y 31 de mayo de 2026, por mantenimiento del sector, lo que genera contratiempos. Según se indica, los horarios de cortes de energía de alguna manera vinculan al trabajo programado tanto en Quito como Guayaquil, y ya se dan cuenta de los enlaces e información que circula en redes sociales respecto a estos temas. Por otra parte, laboratorios de Ecuador piden se tome en cuenta a la industria nacional tras anuncio, esto es, de la compra de medicamentos a la India. Esta compra de medicamentos fue anunciada por parte del Ejecutivo el pasado 24 de mayo en su informe a la Nación. Y la compra de medicamentos a la India genera una serie de análisis. Ecuador apuesta precisamente por una potencia farmacéutica. Parte del Ejecutivo el pasado 24 de mayo en su informe a la Nación. Y la compra de medicamentos a la India genera una serie de

genérico, según se informó, y ya también presentan algunas advertencias analistas y personas que entienden sobre este tema de la compra de medicinas a la India, que se concretaría exactamente en 3 meses, según lo advirtió la ministra de Gobierno. Vamos a ver en qué medida esto se da. Por otra parte, en el caso Blanqueo Fito, se da la condena que recibieron 6 personas precisamente del círculo del narcotraficante. Es la información que ya empieza a circular y se da cuenta de los acontecimientos. Y tal vez lo más preocupante que tenemos en este momento, una vez más, serían los cortes de energía. Ya tenemos en este momento las 17 horas con 17 minutos. Vamos a ver cómo se da esto de los cortes de energía y en qué medida serían simplemente por mantenimiento o la situación tendría otra connotación. Bueno, tenemos que esperar, tenemos que ver exactamente qué es lo que se da sobre este asunto bastante complicado. Por otra parte, amable audiencia de Radio Matovelle, para este día también le comentamos un asunto que sin duda es de interés y tal vez es sui generis y en algunos casos podría recién conocerse en Loja sobre este asunto o tal vez alguien sí lo tenga de referente. En todo caso, es necesario tomar en consideración varios aspectos que se dan a la calidad que tienen algunas personas independientemente de la posibilidad de acceso a la educación. Hay quienes no poseen casi nada de lo que representa una capacitación en escuela o en el área primaria, como se decía antes, menos van a tener una maestría. Sin embargo, siempre han hecho una manifestación de amplia dotación de conocimientos gracias a la preparación y a la posibilidad de desarrollar iniciativas donde no solamente se pueda tomar en consideración el título profesional, sino el desempeño, si se quiere, innato que tiene una persona. Y precisamente para este día se reportó algo un tanto triste, por así decirlo, pero también como que deja una herencia de sacrificio y de un importante legado. Les voy a contar de qué se trata. Precisamente a los 102 años de edad falleció el distinguido e ilustre caballero sosoranguense José Narváez, conocido como Don Josecito, hombre muy inteligente, con una mente muy lúcida. Tenía una capacidad para recordar datos históricos con fechas exactas de lo que había ocurrido. Por ejemplo, se conoce además que esta persona, Don Josecito, nunca bebió alcohol, no fue a la escuela. Quedó huérfano de padre y madre a temprana edad, según se da a conocer. Su cuidadora le enseñó a leer y a escribir, y de ahí la tarea fue de él. Su casa se convirtió en un museo, puesto que tiene varias antigüedades muy importantes y que realmente tienen un contexto a nivel mundial. Tiene más de 5.000 firmas de visitantes de todo el mundo que han conversado con él. Don Josecito conservaba algunas monedas de varios países como recuerdo de sus visitantes. Era conocedor de la historia de Daumbriones. De hecho, conserva la primera cruz de su tumba y un dibujo de cómo eran Daumbriones. Ha recibido varios premios a nivel nacional e internacional como mejor ciudadano ilustre. Deja un legado realmente insuperable y el orgullo de su familia de haber compartido con él sus enseñanzas, historias, logros y experiencias. Sus restos mortales se estarán velando precisamente en su domicilio ubicado en el cantón Sosoranga,
frente a la iglesia.

0: iglesia matriz San Sebastián de Sosuranga. Esto es lo que se reporta de aquel ciudadano que dejaba sorprendidas a las personas por la cantidad de detalles que guardaba en su memoria, datos históricos, y fallece a los 102 años de edad. Precisamente Roosevelt Cango, periodista de la municipalidad de ese cantón, comparte esta noticia, comparte fotografías y datos importantes respecto a este señor que tal vez para la gran mayoría pueda que pase inadvertido. Sin embargo, deja un legado muy importante en el cantón Sosuranga. Ya tenemos en este momento las 17 horas más 21 minutos. Nos vamos a ir a otro tema informativo que hay que tomar en consideración para esta jornada, que sin duda usted lo va a tener en cuenta en diferentes aspectos. Se trata de lo que sucede ya en algunos, a ver si sí, aquí tenemos ya lo que se da en la segunda edición de la Ruta de la Juventud, que se genera o que trae algunas reacciones de parte de estudiantes. Bajo estas circunstancias vamos a compartir algunos detalles más adelante sobre este tema. Mientras tanto, le comentamos que algunas instituciones también están encargadas de desarrollar las rendiciones de cuentas. Ya lo han hecho varias de ellas, de acuerdo a lo que determina la ley, y por supuesto vamos a ver en qué medida esto se consolida. Mientras esto se da, también existe algunos otros detalles establecidos en cambio a operativos de control que se han desarrollado en la ciudad y también en algunos cantones de la provincia de Loja. Hay algunos reportes sobre este tema y vamos a compartir con usted, amable audiencia. Según se indica, hay un ciudadano aprehendido por presunto contrabando. El bloque de seguridad, quienes cumplen precisamente su labor en el distrito Sabanilla, subzona Loja, informaron que este 27 de mayo, en la vía que conduce al circuito Ciano, se procedió a la aprehensión de un ciudadano por el presunto delito de contrabando, hecho registrado cerca de las 23 horas específicamente en el sector Valle Nuevo. Se informa que el conductor de un camión, al observar el control de uniformados, los evadió y se dio a la fuga. Intención que fue frustrada luego de una intensa persecución. Al realizar una inspección en su plataforma de carga, observaron que transportaba gran cantidad de mercadería, presuntamente contrabando. En este caso, al no presentar la documentación legal que respalde aquello que contenía, fue aprehendido el ciudadano y responde a su nombre Luis por el presunto delito de contrabando. El pesado automotor junto a la mercadería fue ingresado a los patios del SENAV a fin de confirmar continuar precisamente con los trámites legales correspondientes, según se da cuenta en torno a este tema, que sin duda es de enorme preocupación, puesto que constantemente se generan este tipo de acciones que ya alteran la tranquilidad de los ciudadanos y respecto a lo que podría dar trabajo también a las autoridades de control en torno a este asunto. En cambio, el ejército ecuatoriano ejecuta operaciones hidrocarburíferas, esto en la provincia de Zamora Chinchipe, y hay algunos reportes que se han registrado ya durante estos días. Entre ellos, por ejemplo, el pasado 21 de mayo ya se registraron algunas acciones sobre este tema y la operación militar se dio en el sector Tres Aguas, parroquia Chito, cantón Chinchipe, provincia de Zamora Chinchipe. Durante la operación militar lograron localizar y destruir aproximadamente 800 galones de combustible diésel que permanecían ocultos clandestinamente en el sector, evitando su posible utilización en actividades ilícitas y afectando las economías ilegales que operan en la zona. Esto es lo que se da a conocer, y también hay algunos reportes ya con fechas anteriores, en cambio, que se han desarrollado. Y tal vez algo que ha llamado bastante la atención es lo que se suscita en el Parque Nacional Podocarpus. Esta es la información que se genera sobre este asunto. Seguimos con más en Radio Matovelle. Ya tenemos en este momento las 17 horas con 26 minutos y los acontecimientos tienen otra característica que vamos a compartir en este momento. Nos vamos a ir a Santo Domingo de los Áchilas, donde se reporta información en torno a la presidencia de la República. Se indica que el presidente de la República, Daniel Noboa, entrega casas y fortalece la atención médica para la ciudadanía en Santo Domingo de los Áchilas. Bajo estas circunstancias hay el cumplimiento de la agenda en la que se da cuenta respecto a este proceso de intervención, según se indica, con el propósito de mejorar la calidad de vida de los habitantes de esta zona, que en la actualidad sienten, si se quiere, dificultades en torno a lo que representa en sí ya las acciones de ayuda para el sector. Recordemos que Santo Domingo de los Áchilas constantemente es, si se quiere, vulnerada su tranquilidad precisamente por el evento de inseguridad que constantemente se da. Entonces, el propósito también, entendemos, es ojalá superar este tipo de contratiempos que se está viviendo. Según se indica, la jornada se cumplió este día, la jornada del presidente de la República este día 28 de mayo, en la que ya se emite información y el presidente o el ejecutivo da mensajes que son, si se quiere, importantes en torno, por ejemplo, al plan, a planes de Credit Casa, es decir, de vivienda, asimismo como otro tipo de anuncios, como de apoyo para o repotenciación para el seguro campesino, entre otros asuntos. De manera textual, señala lo siguiente el Ejecutivo, y lo vamos a leer. Hoy estamos aquí para cumplirle a las familias trabajadoras de Santo Domingo de los Áchilas, según se da a conocer. Se trata de familias que siguieron luchando incluso cuando les hicieron creer que tener, por ejemplo, una casa propia sería en este caso, era imposible. Ahora hay la oferta presidencial para poder trabajar y crecer precisamente bajo un esquema de construcción y, en este caso, consolidar el futuro de quienes aspiran a tener mejores oportunidades y acceso a la vivienda. Además, se habla de la atención médica. Esta obra tiene una inversión que sobrepasa los $289,000, según se indica. Son $289,000 de inversión en Santo Domingo. Vamos a ver en qué medida esto ofrece resultados. Ya tenemos en este momento las 17 horas con 30 minutos en Radio Matovelle. Nos vamos a ir a la pausa comercial y al regresar tendremos información un tanto positiva. Se trata de las reacciones de jóvenes estudiantes que participaron en la segunda ruta de la Feria de la Juventud. ¿De qué se trata? ¿Qué tipo de proyectos son los que se ofrecieron? Es un asunto que lo vamos a compartir aquí en Radio Matovelle.
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2: Son las 5 con 30 minutos.
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0: Seguimos con las noticias en Radio Matovelle y los problemas de alguna manera no pueden ser algo permanente. También hay que compartir información que de alguna manera nos llene de motivación. Y en algunos casos, pues sí existe esta. Y por eso hay que ponerla en contexto. Loja, precisamente en Loja se cumplió la segunda edición de la Ruta de la Juventud. En este caso, organizadores de esta cita explican que el propósito es generar espacios públicos de participación para los jóvenes y mantenerlos alejados de los entornos de riesgos, que son muchos, por así decirlo. Hay que destacar precisamente lo que se explica en torno a este tema. Se señala que en cumplimiento estricto de los compromisos adquiridos en el Consejo Provincial de Seguridad, la Gobernación de Loja presentó precisamente la segunda edición de la Ruta de la Juventud. Bajo estas circunstancias se explica que el objetivo es generar espacios públicos de participación, creatividad, desarrollo integral y posicionamiento seguro para la juventud. Este es un asunto sin duda de interés. ¿Qué es lo que dice la gobernadora Alexandra Jara sobre este tema? Vamos a escuchar.
1: Bueno, esta es la segunda edición del evento Ruta de la Juventud. Lo que buscamos es que los jóvenes puedan ver otras opciones en sus temas vocacionales. La Ruta de la Juventud nace de la Mesa de Seguridad Provincial, una conversación con todas las instituciones que formamos parte de. Y la idea es esta, mostrarles a los jóvenes todas las universidades que tenemos, también los institutos públicos, con los cuales estamos cubriendo un sinnúmero de ramas académicas. Tenemos temas de inteligencia artificial, procesos, y dentro de esto hoy buscamos eso, que los jóvenes vean que la salida no es pertenecer a estos grupos delictivos y que la plenitud se la vive en la juventud. Entonces, con las instituciones del sector público, también lo que son los GATS y las universidades, también el área deportiva, estamos trabajando para que los jóvenes puedan el día de hoy tomar decisiones en lo que respecta a su vida ya cuando sean profesionales. Como les digo, en la segunda edición hemos venido haciendo en paralelo cursos de pintura, temas relacionados al test vocacional. Vamos a arrancar con capacitaciones con SECAP 100% gratuitas y mostrarles a los jóvenes que nuestro presidente Daniel Noboa se preocupa por el nuevo Ecuador y sobre todo por la juventud.
0: Bajo estas circunstancias, existen reacciones de la juventud que participó en este acontecimiento. Fueron un promedio de 15 delegaciones estudiantiles de diferentes unidades educativas que participaron en este acuerdo, según se da a conocer por parte de las autoridades involucradas en esta materia. Y queremos saber qué es lo que piensan, qué es lo que dicen los jóvenes, y por eso es necesario intentar conocer algunos detalles. Isaac Aldaz, estudiante de la unidad educativa Marieta de 20 millas, se pronuncia respecto a la participación que tuvo en esta cita.
2: Me ha parecido súper chévere cómo podemos utilizar estos espacios públicos para poder recrearnos nosotros, salir como que de ese ambiente del colegio, pero al mismo tiempo seguir aprendiendo y seguir teniendo educación, tanto como de figuras públicas como es la policía, el ejército, la Universidad Nacional de Loja, la UTPL. Me parece súper chévere y inmersivo cómo podemos seguir aprendiendo fuera de nuestra unidad. Me llamó mucho la atención el stand de la UTPL, gracias al programa que tienen ellos de 3D, donde tú te pones las gafas y ves partes del cuerpo humano de una forma genial y súper realista. Sí, de hecho, invitaría a todos nuestros compañeros de nuestra unidad, a otras que vengan a disfrutar, porque estos talleres no solo nos hacen bien, sino que también nos ayudan a seguir aprendiendo.
0: Esto es lo que señala el joven estudiante. Ya cuando tenemos las 17 horas más 38 minutos, la información se genera sobre lo que nos dice Xiomara Jaramillo, estudiante de la unidad educativa Bernardo Valdivieso. Escuchemos lo que señala sobre esta propuesta.
3: Bueno, pues la verdad me parece una feria muy bonita porque hay varios centros de atención que nos llama mucho y a la vez también nos agrada, y estamos bien por el hecho de estar aquí. Hay muchos, como por ejemplo ahorita acabamos de visitar el sitio de la policía y muchos centros más. Hay mucho que llama la atención, agrada, les podría servir para su vida y ya, muy bonito todo.
0: Esto es lo que se expone. Ya cuando tenemos las 17 horas más 38 minutos, también se dice por parte de Ani Alvear, estudiante de la Unidad Educativa Vicente Agustín Aguirre Ruiz, respecto a las actividades que desarrollan y lo que pudieron apreciar en torno al cúmulo de exposiciones y muestras que ofrecieron tanto instituciones educativas como el también sector privado, en el ámbito también del sector público, en la prestación de servicios, organizaciones de ayuda social, en definitiva, todo lo que se pudo ofrecer a los jóvenes.
4: Pues básicamente lo que me parece una muy buena feria, porque nos enseña mucho a los jóvenes y nos direcciona a lo que nuestras carreras para la universidad y nos da una preparación. Me llamó más la atención sobre el curso de la Cruz Roja, porque es muy importante aprender sobre los primeros auxilios, tanto como es el RCP y las maniobras de Hemrich. Pues a que se animen a participar, a que estén activamente presentes en los diversos cursos y que pongan todo su interés, porque de esto es todo su futuro.
0: Esta jovencita me hace recordar a algo que una vez organizamos. Me parece que estaba yo en primer año de universidad en el Coliseo Ciudad de Loja, donde hacíamos exposiciones y compartíamos información respecto a las carreras universitarias, y llegaban algunos jóvenes pidiendo información. Y recuerdo que para ese entonces no había la facilidad del internet y de aquellas modalidades que hay, pero habían estrategias muy interesantes. Si bien había la entrega de folleterías, también había la posibilidad de compartir con los jóvenes, con los estudiantes en este caso de los establecimientos secundarios que llegaban, o de los colegios para hacer más práctica, y nos preguntaban por qué estudiar comunicación. Yo, al menos, que era el interés que tenía, y bueno, compartir y contarles por qué coger esa carrera, por qué la escogí yo, era algo muy interesante. Ese contacto que se mantiene con las personas me parece que es insustituible. Si bien las herramientas digitales son un apoyo neurálgico para masificar la información y los contenidos, contarle a la ciudadanía o a alguien o al usuario, de persona a persona, aquello que se convierte en vivencia, es algo con mucho valor, con mucho contenido que tal vez difícilmente se pueden olvidar de esa experiencia. Ojalá que realmente ellas puedan valorar este asunto y que aquellos que expusieron también hayan tenido la oportunidad de compartirles desde la zona sensible que puedan tener los seres humanos para compartir algo que les pueda gustar en materia de ser profesional, de brindar ayuda social. Por ejemplo, se conoce que la Universidad Técnica Particular de Loja, además de las otras universidades, entregaron información, y además las empresas privadas y públicas se sumaron a los stand informativos de toda la prestación de servicios. Liliana Loaiza, directora zonal 7 del Servicio de Capacitación Profesional SECAP, dio cuenta de los procesos de admisión, de cómo pueden hacer para si se quiere, llegar a estos cursos de capacitación profesional, que son prácticos, que son la posibilidad de adquirir una destreza en asuntos técnicos para de alguna manera incorporarse a un emprendimiento o a la actividad laboral. Vamos a escuchar lo que nos dice.
5: ahora mismo estamos ofertando las capacitaciones que tenemos en el área de peluquería, contabilidad, electricidad, mecánica, panadería. Invitamos a la ciudadanía a conocer más de SECAD, ya que el nuevo SECAD en territorio está presente. La misión de nuestro presidente Daniel Noboa, en conjunto con nuestro director ejecutivo John Reyes Neira, estamos para poder sacar adelante la institución del SECAD para la ciudadanía, que estamos para que se puedan seguir capacitando y preparando para el presente y el futuro de nuestra sociedad. Bueno, hemos tenido buena acogida con la gente. Estamos tratando de realzar la institución. Ahora mismo tenemos un convenio que se realizó con el Ministerio de Trabajo, SECAD y el BID, para dar capacitaciones gratuitas. El presidente Daniel Noboa ha lanzado 90.000 capacitaciones a nivel nacional, así que las puertas están abiertas para 5 esquemas que se pueden capacitar con el SECAD, totalmente gratuitas, que nos está brindando el presidente Daniel Noboa. Las capacitaciones que nosotros ofertamos son de 60 horas que se dan.
0: Esto es lo que se informa sobre este asunto del Servicio de Capacitación Profesional SECAP. Según se dan cuenta, participan o reiteramos que participan 15 unidades educativas o delegaciones de 15 unidades educativas del Cantón Loja. Tal vez todavía falta masificar aún mucho más y mantener acercamientos. ¿Qué es lo que dice Yerobi Antonio Mora, docente de la Zonal 7, asimismo del Servicio de Capacitación Profesional, sobre este asunto que sin duda se convierte en una oportunidad? Porque la idea es que la prestación sea en gran medida accesible, si no resulta muy complejo lograr esto. Vamos a escuchar lo que se señala.
6: Bueno, en el área de panadería hemos expuesto en este momento pan de multicereales integral, que es algo muy saludable, y también pan francés, que igual es muy, muy dietético, muy saludable. Y nosotros en el SECAP, el nuevo SECAP, está ya teniendo toda esta parte de panes dietéticos al estilo europeo, porque eso es lo que necesitamos, ir innovando. Como usted ve, esto está, ha venido repleto, nosotros no hemos descansado desde las 8 y 25 de la mañana. Estamos llenos, como usted ve, todo el producto se nos ha agotado y tenemos el horno lleno de los multicereales y del pan francés. Encantado, invitamos a todo Loja y todo el país, porque realmente el SECAP capacita a todo el país, a los emprendedores, nuevos formadores de formadores, y también la partecita muy importante es que hay que valorar la parte del artesano. Un artesano calificado es un gran productor.
0: Esto es lo que se señala y sin duda es de interés. Ya tenemos en este momento las 17 horas más 46 minutos y quisiera continuar con más noticias positivas, y hay una muy interesante. Existe la Escuela de Arte Asodans. Es una oportunidad para que las personas que tienen algún tipo de discapacidad, especialmente la niñez, puedan generar destrezas y de alguna manera, a lo máximo de lo posible, incorporarse en un proceso de creatividad, de aporte a la colectividad. Y por ello, con motivo del Día del Niño, van a desarrollar algunas actividades, entre ellas relacionadas con el arte. Vamos a escuchar esta invitación que nos hacen para que apreciemos este trabajo que sin duda es de interés.
7: El arte Crean Down se prepara para su nueva aventura, esta vez la exposición Corazones de Colores, que se ha organizado para vivir el Día del Niño con arte y cultura.
8: Sí, totalmente ilusionados, contentos y listos para, entonces nos vienen una fiesta del arte, una fiesta del color, una fiesta de la creatividad, una fiesta de la unión. Este viernes tenemos en la puerta de la ciudad, ya fue que sería la tristeza que fueron los chicos, la despedida de arte Crean Down, en la sesión de padres por niños con el problema de Down. Bueno, y vamos a traer como 22 talones, están aquí con su estilo, cada quien con su imagen. Este viernes a las 2 de la mañana en la Puerta de la Ciudad. Entonces, ya están los talones, ya ultimaron detalles, ya se mandaron a marcar muchísimos, ahora estamos como que rematando algunos más que vayan pendientes, ¿no? Y estamos con eso, con esa buena vibra para que todo salga bien.
7: Por el Día del Niño, celebrando así, con arte.
8: Exactamente, estas personas por el Día del Niño, y crean, ¿no? Pues ya presente con fuerza, con arte, con amor.
7: Ven a celebrar con nosotros una muestra que incluye y empodera. Escuela de Arte CREA.
0: El evento de la Escuela de Arte CREA Asodance sin duda tiene ya ofertas para llegar hacia la colectividad. El evento, entendemos, se desarrolla en la Puerta de la Ciudad, según se comparte esta información que ya tenemos que tomarla en consideración dentro de nuestra agenda de visitas para conocer otras oportunidades. Seguimos con más información aquí en Radio Matovelle, y esta tiene que ver ya con otro asunto que también lo vamos a compartir como un hecho positivo, un hecho sin duda de interés en torno a la oratoria, que es otra de las actividades que se ha cumplido durante este día y que hay que tomarla en cuenta dentro de lo que representa en sí las acciones que se dan. Vamos a ubicar este material para compartirlo con usted, amable audiencia, respecto a lo que sucede ya en el mundo de la oratoria y cómo esta de alguna manera se va instalando en nuevas opciones y en sectores donde es necesario tomar en consideración lo que tiene cada uno como referente histórico, que es un aspecto muy interesante en el asunto de la oratoria. ¿Ve? ¿Dónde tenemos este material? Sí, aquí lo tenemos. La oratoria evoca la memoria de Jaime Roldós en Celica. Es así que se desarrolló en Celica el primer encuentro provincial de oratoria Jaime Roldós Aguilera, con el objetivo de resaltar el talento de oradores lojanos, en este caso, reafirmando la condición de Loja como cuna de oradores. El evento se realizó el pasado 22 de mayo en el marco del aniversario del fallecimiento del expresidente de la República, Jaime Roldós Aguilera, y contó con la participación de destacados oradores representantes de las bases infanto-juveniles del Foro de Oradores del Ecuador, Club de Lectura Puyango, delegados de la Unidad Educativa Santa Teresita de Celica y del Colegio Teniente Maximiliano Rodríguez de la Parroquia Pozul. El encuentro se efectuó en la Plaza Sucre, según se da a conocer. Es que hace 45 años, en el cerro Guairapungo se apagó la voz, la vida de uno de los más notables políticos y oradores de la historia ecuatoriana. Sin embargo, el eco de sus discursos de denuncia por una verdadera justicia social, libertad y derechos humanos permanece vigente. Así lo señaló Julio Espinosa, director provincial de la Casa de la Cultura Loja, durante el acto inaugural. Para la Casa de la Cultura Ecuatoriana Benjamín Carrión, núcleo de Loja, recordar este hecho a través de la voz de la juventud lojana es lo trascendental, puesto que mantiene viva precisamente la memoria de Jaime Roldós Aguilera, un hombre cuya voz trascendió el tiempo para convertirse en símbolo de democracia, dignidad y defensa de los derechos humanos en Ecuador y América Latina. Emilia Campoverde expresó un discurso sobre la mujer y la juventud, resaltando la importancia de alzar la voz frente a las injusticias y promover a hombres y mujeres comprometidos con la libertad. Matías Espinosa Guairacaja, estudiante de la Unidad Educativa Santa Teresita, habló sobre en este caso, la valentía federal y la importancia de Loja, precisamente al recordar la identidad fuera de la región, destacando que la historia no es pasado, es brújula. Asimismo, Ivana Bustamante Macas, integrante del Club de Lectura Puyango, reflexionó sobre el derecho a la educación y la realidad que viven los países latinoamericanos. Por su parte, Camila Jumbo Calderón, representante del Colegio Teniente Maximiliano Rodríguez de la Parroquia Pozul, destacó el legado de Jaime Roldós Aguilera y recordó su último discurso realizando un llamado al compromiso con la patria y la libertad. El evento contó con el apoyo de la Municipalidad de Celica, el Foro de Oradores de Ecuador y la extensión Celica de la Casa de la Cultura Ecuatoriana Benjamín Carrión. Esto es lo que se destacó en el tema de lo que representa la oratoria y el compromiso que se da en esa perspectiva. Y para complementar así también la información de este día, hay que tomar en consideración los procesos de investigación que se dan en las universidades. Por ejemplo, la Universidad Técnica Particular de Loja destacó un aspecto muy importante respecto al valor que tiene el aguacate, y precisamente se encuentra en aquello que no podemos consumir, la cáscara, la semilla, aquello que lo dejamos como basura. Sin embargo, hoy se sabe que tiene algunos valores en el campo de la medicina que son trascendentes, y la Universidad Técnica Particular de Loja hace precisamente su aporte sobre este asunto. Vamos a escuchar.
9: Es una mina de oro para la industria farmacéutica y cosmética. Un aguacate está compuesto por piel, pulpa y semilla, y habitualmente solo se aprovecha el 35% que corresponde a la pulpa. El resto lo desechamos. Y nuestras investigaciones, utilizando alta tecnología, han logrado identificar 52 compuestos bioactivos en la semilla de aguacate. Y esto abre un abanico de posibilidades para la industria, como ingrediente funcional para productos que protejan la piel. Comparte este secreto con personas que amen el aguacate.
0: Esto es lo que se informa sobre este asunto respecto a investigaciones que ya se dan en torno al aguacate, que es un producto, además de ser delicioso, es también, si se quiere, beneficioso en varios aspectos, como ya se ha conocido. Otra noticia en el ámbito educativo que vamos a tomar en consideración y que seguramente los jóvenes ya están pendientes de realizarlo. Cuando son las 17 horas con 56 minutos, les informamos que del 2 al 6 de junio el gobierno abrirá el Registro Nacional para el Acceso a la Educación Superior Pública. Es así que el Ministerio de Educación, Deporte y Cultura abrirá el proceso de Registro Nacional para el Acceso a la Educación Superior Pública, etapa obligatoria para los aspirantes interesados en obtener un cupo en universidades, escuelas politécnicas, institutos tecnológicos y conservatorios superiores públicos del país en el marco del segundo periodo académico 2026. El proceso se desarrollará del 2 al 6 de junio y deberá realizar de manera virtual a través de la plataforma, en este caso, admisioneducacion.gov.es. Durante esta etapa, los postulantes deberán completar el formulario de registro, verificar la información ingresada y descargar el comprobante correspondiente como respaldo del trámite efectuado, según se indica. La convocatoria estará dirigida a estudiantes que actualmente cursan el tercer año de bachillerato en el régimen Sierra y Amazonía en este caso. periodo lectivo 2025-2026. Bachilleres graduados en años anteriores que deseen continuar sus estudios superiores y ciudadanos extranjeros con residencia regularizada, según se da cuenta, en nuestro país, para que cumplan con los requisitos establecidos y que tienen la característica de migratorio y de homologación establecida. El registro nacional también es un requisito obligatorio para quienes aspiran a ingresar a carreras focalizadas ofertadas por instituciones como la Policía Nacional, además de Fuerza Naval, Cuerpo de Bomberos y el sistema, permitiendo, entre otros asuntos o entidades, la formación de especialidad. Este es un asunto que ya se da para el ingreso a las universidades. Para este proceso de acceso participarán 33 universidades y escuelas politécnicas públicas, así como 54 institutos tecnológicos y conservatorios superiores públicos adscritos al Ministerio de Educación y no adscritos en este caso fortaleciendo las oportunidades de acceso a la educación superior pública en todo el territorio nacional. Esto es lo que se informa. En el primer periodo académico del 2026, 373,000 personas participaron en el proceso de registro nacional, reflejando el creciente interés de la ciudadanía por acceder a la educación superior pública, continuar su formación profesional. Es lo que se destaca en esta nota, donde es preciso reiterar que las admisiones o el trámite ya empieza del 2 al 6 de junio, en la que el acceso precisamente se dará mediante el sistema virtual para que puedan precisamente concretar estas acciones, que en definitiva a veces se convierten en un hecho muy complicado para poderlo cumplir. Ya tenemos en este momento las 18 horas, nos vamos a ir a la pausa comercial y al regresar tendremos el contacto con la Red Vatican News, la información religiosa.
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11: Son las 6 en punto.
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18: Bendiciones para todos los estimados radioescuchas de RCN y de Radio Matovelle en este jueves 28 de mayo, día en el cual la Iglesia celebra a Jesucristo sumo y eterno sacerdote. En esta fiesta, la palabra de Dios viene a nosotros en primer lugar a través del libro del profeta Isaías en el capítulo 52, versículo 13 y siguientes, que nos dice la palabra: Por eso le daré su parte entre los grandes y con poderosos repartirá despojos, ya que indefenso se entregó a la muerte y con los rebeldes fue contado, cuando él llevó el pecado de muchos e intercedió por los rebeldes. Nos dice también la carta a los Hebreos en el capítulo 10, versículo 2 y siguientes, y ciertamente todo sacerdote está en pie día tras día oficiando y ofreciendo reiteradamente los mismos sacrificios que nunca pueden borrar pecados. Él, por el contrario, habiendo ofrecido por los pecados un solo sacrificio, se sentó a la diestra de Dios para siempre, esperando desde entonces hasta que sus enemigos sean puestos por estrado de sus pies. En efecto, mediante una sola oblación, ha llevado a la perfección para siempre a los santificados. Nos dice el Evangelio según San Lucas en el capítulo 22, versículo 14 y siguientes. Cuando llegó la hora, se puso a la mesa con los apóstoles y les dijo: «Cuánto he deseado comer con ustedes esta Pascua antes de mi pasión. Les aseguro que no volveré a comerla hasta que alcance su cumplimiento en el reino de Dios». Y tomando la copa, dio gracias y dijo: «Tomen y compártanla entre ustedes. Les digo que en adelante no beberé del fruto de la vid hasta que no llegue al reino de Dios». En este pasaje del Evangelio, el Señor afirma, antes de entregarse: «Ardientemente he deseado comer esta Pascua con vosotros antes de padecer, porque os digo que no la comeré más hasta que se cumpla en el reino de los cielos». Jesús, con su único y eficaz sacrificio en la cruz, cumple con una esperanza muy sentida entre el pueblo judío a la espera del Mesías: contar con un sumo y eterno sacerdote, verdadero mediador entre Dios y su pueblo. En la carta a los Hebreos, el escrito que más nos ilustra sobre la condición de Cristo como sumo y eterno sacerdote, nos dice la palabra: «Por tanto, hermanos santos, partícipes de una vocación celestial, considerad al apóstol y sumo sacerdote de nuestra fe, a Jesús, que es fiel al que le constituyó, al que le instituyó, como lo fue también Moisés en toda su casa». Más adelante nos dice en el capítulo 4, versículo 14, «Teniendo pues tal sumo sacerdote que penetró los cielos, Jesús el Hijo de Dios, mantengámonos firmes en la fe que profesamos, pues no tenemos un sumo sacerdote que no pueda compadecerse de nuestras flaquezas, sino probado en todo como nosotros, excepto en el pecado». La Eucaristía, que es expresión máxima de la entrega del Señor y ejercicio de su sacerdocio, nos llene del Señor, para que a su vez nosotros podamos también ofrecernos construyendo el reino a través de nuestra donación continua. Gloria al Padre, al Hijo y al Espíritu Santo.
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20: 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La verdad es un hada hermosísima, con alas de ángel, con reflejos de sol. Todos la nombran, pero muy pocos la conocen. Todos fingen reverenciarla, pero poquísimos la aman de veras. 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
22: Estimados oyentes de Radio Vaticano, Vatican News, estos son nuestros titulares de hoy, 28 de mayo, jueves de la octava semana del tiempo ordinario, día en el que la Iglesia celebra la memoria litúrgica, entre otros, de San Germano, obispo de París. La era hipermediática genera pobreza espiritual. No debemos diluir el Evangelio. Este fue el aliento del Papa León XIV a los participantes en la Asamblea Plenaria del Dicasterio para la Evangelización. La Iglesia no se mide por números, su fuerza reside en la sencillez. Lo dijo el Santo Padre en la audiencia a los obispos de la Conferencia Episcopal Italiana, a quienes recibió al final de su 82 Asamblea Plenaria. El Papa nos motiva a seguir trabajando en la labor social. Esto fue lo que dijeron los miembros de los entes de cooperación con los pueblos de América Latina, a quienes entrevistamos después de la audiencia con el Papa León XIV. Desde la Ciudad del Vaticano reciban un cordial saludo de Renato Martínez a nombre de los demás integrantes de nuestra redacción. En breve, el detalle de la información de la Iglesia desde Roma para todo el mundo. Buena sintonía. La mañana de este jueves 28 de mayo, el Papa León XIV ha recibido en audiencias sucesivas a Monseñor Nicolás Henri Thévenin, nuncio apostólico en la República Árabe de Egipto y delegado ante la Liga de Estados Árabes. Posteriormente, el Santo Padre saludó a Monseñor Peter Brian Wells, nuncio apostólico en Tailandia y Camboya y delegado apostólico en Laos. Luego, el pontífice recibió en audiencia a los participantes en la Asamblea Plenaria del Dicasterio para la Evangelización, sección para las cuestiones fundamentales de la evangelización en el mundo. Y alrededor de las 11 de la mañana, el Papa León se reunió con los obispos de la Conferencia Episcopal Italiana en el aula del Sínodo. La fe ya no parece relevante para muchos jóvenes en Occidente, y en una sociedad saturada de pantallas, mensajes y consumo, el riesgo es profundo: perder la búsqueda del sentido de la vida. La advertencia lanzada este jueves por el Papa León XIV al recibir en audiencia a los miembros participantes en la Asamblea Plenaria del Dicasterio para la Evangelización, al respecto nos informa Mireia Bonilla.
23: Desde la sala del consistorio del Palacio Apostólico, el pontífice ha trazado esta mañana un diagnóstico claro sobre el mundo actual, la cultura hipermediática y tecnológica que promete responder a todas las necesidades humanas, pero que deja intacta la sed espiritual.
24: No podemos sottovalutar que, sobre todo en los países del Occidente,
23: no podemos subestimar que, especialmente en los países de Occidente, la crisis de la fe ha dado lugar a una extendida indiferencia religiosa. Para muchos, la fe ya no parece tener importancia en su vida. León XIV ha alertado de que la fe corre hoy el riesgo de convertirse en una opinión entre tantas, diluyendo la fuerza del Evangelio en medio del ruido cultural y digital. Pero el Papa no se ha quedado solo en el análisis. También ha ofrecido una propuesta concreta: volver al anuncio esencial de Cristo, sin buscar relevancia social ni consensos pasajeros. No es, desde luego, diluyendo los contenidos y suavizando las exigencias como se puede hacer atractivo el cristianismo, sino dando testimonio con humildad y valentía del camino, la verdad y la vida. En su discurso, el pontífice ha recordado además el gran trabajo realizado durante el Jubileo de la Esperanza, que reunió a nada más y nada menos que 33 millones de peregrinos en Roma, y destaca precisamente la esperanza como la virtud más necesaria en este tiempo. Después, uno de los momentos más fuertes de la intervención ha llegado al hablar de los jóvenes. León XIV ha asegurado que las nuevas generaciones no están cerradas al Evangelio, al contrario, cuando descubren a Cristo, buscan algo auténtico y duradero.
24: La nueva generación no ha preclusiones ni confronti del Vangelo.
23: La nueva generación no tiene prejuicios frente al Evangelio. Muchos perciben que en él se esconde el secreto para ser verdaderamente felices.
24: En eso se esconde el secreto para ser veramente felices.
23: El Papa, por último, ha invitado a toda la Iglesia a retomar como brújula la exhortación apostólica Evangelii Gaudium de Francisco, centrando nuevamente la misión evangelizadora en el querigma, es decir, el anuncio vivo de Jesús. Por eso ha insistido en que la transmisión de la fe no pasa primero por las estructuras, sino por el testimonio. ¿Sabías que con tan solo un clic puedes recibir en tu correo electrónico las noticias más importantes sobre el Papa, la Santa Sede, la Iglesia en el mundo y la actualidad internacional? 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
2: Volver a poner el Evangelio en el centro, esta debe ser la prioridad de la Iglesia de hoy. La urgencia debe impulsar a los cristianos en el contexto en el que están llamados a actuar, enfrentando desafíos antropológicos sin precedentes. El Papa León XIV lo pide a los obispos italianos reunidos esta mañana, 28 de mayo, en el aula del Sínodo, al concluir la 82 Asamblea Plenaria que comenzó el lunes pasado.
24: Siamo dunque chiamati a domandarci. Quale volto di Dio lasciamo trasparire nella predicazione, nella catechesi, nella liturgia, nella carità, nella vita delle nostre comunità?
2: La invitación del Papa es a reflexionar ante todo sobre qué rostro de Dios se revela en la predicación, la catequesis, la liturgia, la caridad y en las comunidades, y sobre cómo se fomenta el encuentro con Cristo, y a prestar una atención renovada a la iniciación cristiana, que no puede concebirse simplemente como preparación para los sacramentos.
24: Per vostro tramite desidero esprimere il mio affetto a tutte le chiese che sono in Italia, ai presbiteri, ai diaconi, alle persone consacrate.
2: Mirando a todas las iglesias de Italia, el pontífice aprovecha esta oportunidad para expresar su afecto por todos los que pertenecen a ellas, los jóvenes, los ancianos, los pobres, los enfermos y aquellos que viven su fe en la sencillez de la vida cotidiana y que quizás sin darse cuenta llevan en sus corazones una sed de Dios. Recuerda sus recientes visitas a Pompeya, a Nápoles y a Cherra y las realidades que vivió y encontró en esos lugares anunciando el Evangelio.
24: La fede viene trasmessa e cresce dove ci sono comunità vive e ospitali, capaci di pregare e di ascoltare.
2: Asimismo, el Papa León XIV aboga por comunidades vivas y hospitalarias capaces de orar y escuchar, porque en estos contextos la fe se transmite y crece. Comunidades donde la palabra de Dios no queda relegada a un segundo plano, sino que ilumina las decisiones, donde los pobres no son meros receptores externos de servicios, sino hermanos y hermanas a quienes el Señor nos habla. Y exige un diálogo con los jóvenes, donde las familias no se quedan solas y heridas, sino que se presentan humildemente ante el Señor. En resumen, insta a una fe que se convierta en un compromiso efectivo en la sociedad, la política y la cultura.
24: El documento de síntesis del camino sinodal de la Iglesia en Italia richiama el valor.
2: Sino que se presentan humildemente ante el Señor. En resumen, insta a una fe que se convierta en un compromiso efectivo en la sociedad, la política y la cultura. El documento.

0: diversas estructuras de la Conferencia Episcopal Italiana continúen desempeñando su función en comunión, coordinación, discernimiento y apoyo a las iglesias locales. Por ello pide a los obispos italianos que se adapten a las necesidades de la misión y a las cambiantes circunstancias históricas, pero no se trata de reducir toda una eficiencia administrativa, más bien debemos preguntarnos qué estructura ayuda a los pastores de hoy y a las iglesias individuales a proclamar mejor el Evangelio, a caminar juntos y a posibilitar una participación eficaz, ordenada y fructífera.
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0: La Prefectura de la Casa Pontificia anunció esta mañana que el Papa León XIV realizará una visita pastoral a la República de San Marino. Acogiendo la invitación de los capitanes regentes, el pontífice realizará su visita pastoral la mañana del sábado 22 de agosto. Por la tarde del mismo día, como se anunció previamente, el Santo Padre visitará el mitin de Rimini.
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4: Bueno, les damos la bienvenida a Radio Vaticana, Vatican News. Gracias por acompañarnos y por compartir esta experiencia seguramente de peregrinar, de encuentro con el Santo Padre, también de presentar el proyecto que representan, el trabajo que también realizan los micrófonos de Radio Vaticana y Vatican News.
5: Yanina Cesa, exdirectora de Caritas Chiclayo, actualmente directora de Voices of Faith. Estamos muy contentos de estar en Roma. Acabamos de salir de la audiencia y este encuentro con el Santo Padre ha sido muy especial porque con su bendición nos motiva a seguir trabajando en la labor social en Chiclayo, que actualmente vivimos allí y que trabajamos cuando fuimos directora de Cáritas en la época que fue obispo de la diócesis de Chiclayo.
4: También nos acompaña José Antonio Encinas.
6: Mucho gusto, muchas gracias por recibirnos en Vaticana News. Para nosotros es un par de días muy gratos de estar visitando el Dicasterio de Desarrollo Humano, el Vaticano News, y haber tenido hoy el encuentro con el Santo Padre, que nos da muchísima fuerza para seguir adelante en ese trabajo de la dignidad del desarrollo humano. Entonces estamos muy contentos de poder entrevistarnos con ustedes.
4: Yanine, ¿cómo ha sido este encuentro hoy con el Papa?
5: Bueno, ha sido muy especial, en un día muy caluroso. Hemos tenido este encuentro después de, ya desde el año 2023 no lo veía, cuando fue la última vez lo visité aquí en Roma cuando era prefecto del dicasterio. Y ahora ha sido una fecha muy especial. Creo que hay una gracia ahí especial. En el encuentro se transmitía esta paz y la alegría de volverlo a ver. Ha sido muy, muy bendecido el día y gratificante porque se recuerda todo el trabajo que se hizo cuando fue obispo, los momentos que se compartieron, el gran padre que fue para mí y para el equipo en la institución y para toda la gente chiclayana, pues él era muy cercano y con la gente, así como se está mostrando aquí también, ¿no? No lo veo distinto. Creo que esa paz y esa ternura que transmite lo hemos sentido hoy día también en Roma con todas las personas que estaban allí. Pudimos dejarle unos presentes de unas emprendedoras que tejen el algodón nativo. Cuando él estaba allá, se capacitaba mucho a las mujeres para que aprendan la siembra, la producción del algodón nativo. Entonces ha sido muy especial. Hemos compartido con él cuatro personas que hemos venido, mi persona y tres de la cooperación alemana GIZ Sin Frontera, porque con el acompañamiento de ellos se hizo mucha labor en Chiclayo de ayuda social, de poder generar empleo en las personas migrantes, que fue un problema muy fuerte en Chiclayo en el año 2018. Entonces ha sido muy especial para nosotros este encuentro y nos motiva a seguir trabajando en la línea de

0: labor social en nuestra ciudad.
1: Bueno, y precisamente el Papa, que ha presentado su carta encíclica, habla sobre la custodia de la persona, de la dignidad de la persona, el desarrollo de la persona. ¿Cómo tomar este mensaje y a través del trabajo que ustedes también realizan?
2: Bueno, para nosotros es una confirmación del buen trabajo que realizamos en el territorio, en realidad, con las comunidades que acogen a la población migrante, a los migrantes mismos, de darles justamente las herramientas suficientes para que ellos puedan generar autonomía, generar dignidad, darle reconocimiento a sus documentos, a que puedan tener acceso a identidad, ¿no? Digamos, son todos aspectos que nosotros trabajamos y que van muy de la mano con el trabajo social que realiza la Iglesia. Nosotros agradecemos también saber que, digamos, lo que nosotros hacemos va muy de la mano.
3: Termina así nuestro informativo en lengua española. Gracias una vez más por haber estado con nosotros. Alabado sea Jesucristo.
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5: Son las 6:23.
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13: Jueves 28 de mayo. Bienvenidos todos y todas a la segunda emisión de Ecuador en Contacto. Desde la cabina de la Coordinadora de Medios Comunitarios, Populares y Educativos del Ecuador, los acompañamos Karina Torres en el control de sonido y Fernanda Ver en los micrófonos. Tenemos mucho que contarles, así que vamos de inmediato con los titulares. Jubilados piden a la Corte Constitucional respuestas ante demandas presentadas. Concurso para fiscal general entra en tensión por recalificación de méritos. FOA anunció que fue ratificada la suspensión del proyecto minero Río Blanco.
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13: Comenzamos. Con un plantón en los exteriores de la Corte Constitucional, el Frente de Defensa del IES exigió un pronunciamiento sobre las demandas de inconstitucionalidad presentadas contra leyes como la de fortalecimiento crediticio y transparencia. Los detalles sobre sus demandas nos los trae nuestro compañero Rolando Goyes en su reporte. 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
5: Y el país integra. Una vez más, los jubilados que integran el Frente de Defensa del IES llegaron hasta los bajos de la Corte Constitucional en Quito para, mediante un plantón, pedir a los magistrados de la entidad se den paso a las demandas de inconstitucionalidad presentadas contra las leyes como la de fortalecimiento crediticio y la de transparencia. Así lo mencionó Fausto Dután, quien considera que en la Corte aún se tiene esperanza.
14: No encontramos hasta este momento una respuesta de la Corte Constitucional. Posteriormente planteamos también otra demanda que es para el cumplimiento. La Corte tiene la obligación de velar porque se cumpla con la Constitución política respecto a la elección del representante al Consejo Directivo. La Corte Constitucional resolvió de que la elección debe ser a través de una votación universal de los afiliados, de los jubilados. Sin embargo, a través de maniobras de este típico juego que hacen, ponen ahí a un señor Moncayo que no representa a los sectores ni jubilados ni afiliados, pero que sí representa los intereses del gobierno.
5: Los manifestantes advirtieron sobre los riesgos que a su criterio representan estas normativas y de la misma manera de la presentación de la Amicus Curiae a otros cuerpos legales que no han tenido respuesta.
14: Nosotros no estamos planteando nada de manera ilegal, nada de manera que violente la Constitución. Por el contrario, somos guardianes de la Constitución y los jubilados en el país hemos aportado de manera sistemática para que se nos dé la jubilación. No estamos pidiendo nada absolutamente, ni ningún tipo de regalo ni nada, sino que nos devuelvan lo que aportamos mensualmente para la jubilación.
5: Juana Viteri, otra de las jubiladas, añade que continuarán en plantones y otras acciones si no tienen un pronunciamiento de los magistrados constitucionales, ya que este lugar aún es considerado el último bastión de la democracia y del respeto.
15: No entiendo personalmente por qué la Corte Constitucional, si están como Corte, se supone que dominan la Constitución y no necesitan tanto tiempo de análisis para dar un fallo. El por qué hay esa tardanza en dar una respuesta a la ciudadanía, a las demandas que no solamente nosotros hemos dejado aquí.
5: Recordemos que la Corte Constitucional hasta el momento ha admitido a trámite más de 20 demandas de inconstitucionalidad contra la Ley Orgánica de Transparencia Social y la Ley de Fortalecimiento y Sostenibilidad Crediticia. Estas normativas fueron propuestas por el Ejecutivo como proyectos económicos urgentes y se analizan bajo el control de la constitucionalidad. Reporto para Ecuador en Contacto, Rolando Goiz García. Corape informa.
13: Y el país se integra. Muchísimas gracias, Rolando. En otro tema, la Comisión Ciudadana de Selección resolvió aceptar parcialmente 12 de las 22 solicitudes presentadas por los postulantes para fiscal general. La decisión reactiva el debate y las denuncias que existen sobre irregularidades en estas fases. Nuestro compañero Rolando Goyes nos explica más en el siguiente reporte. Te escuchamos, Rolando. 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
5: Y el país se integra. La Comisión Ciudadana de Selección aceptó parcialmente 12 de las 22 solicitudes de recalificación presentadas por los postulantes al concurso de Fiscal General del Estado, rechazando los otros 10 pedidos restantes. El proceso avanza a la siguiente fase de escrutinio público e impugnación ciudadana. Al respecto, Mauricio Aguirre, uno de los postulantes, quien pidió este proceso de recalificación, aspira a que en esta oportunidad se le otorguen todos los puntos que no le acreditaron en primera instancia.
16: Hasta la presente fecha no hemos sido notificados por el Consejo de Participación Ciudadana en la que nos indica si se aceptó o no la recalificación que presentamos. Yo lo que necesito saber es si tomaron en cuenta la recalificación, si me subieron la nota, para de esa manera saber si sigo en el concurso o caso contrario me retiraré del concurso.
5: La comisión por medio de un comunicado explicó que las modificaciones fueron aprobadas luego de verificar que los aspirantes presentaron documentación suficiente para justificar cambios en sus calificaciones. Además confirmó que el nuevo reporte final de recalificación sería publicado en el portal institucional y posteriormente remitido al Pleno del Consejo de Participación Ciudadana y Control Social.
16: A mí no se tomó en cuenta la experiencia profesional, ahí me perjudican 6 puntos. Dentro del reglamento decía que tenemos que subir 10 audiencias en derecho penal. Yo subí las 10 audiencias en derecho penal, sin embargo solo me tomaron en cuenta 2, por lo tanto se me perjudicó ahí 6 puntos. Posteriormente no me tomaron en cuenta un año, solo me toman en cuenta un año que trabajé en la Universidad Central del Ecuador como profesor y no los 2 que trabajé, ahí me perjudicaron en 1 punto. No me tomaron en cuenta un certificado de méritos y también 2 certificados de experiencia específica, con lo que llegaba a 8.50 más de lo que tengo.
5: Aguirre sostiene que el proceso desde un inicio ha tenido denuncias e irregularidades para favorecer a ciertos postulantes y ahora que se están volviendo evidentes.
16: Yo creo que desde el comienzo comenzó viciado el proceso al haber nombrado comisionados que no tienen experiencia en derecho penal. Que yo conozca ninguno de los comisionados que actualmente están calificando al futuro fiscal general ha sido un abogado reconocido en materia penal, sino todo lo contrario, ni siquiera se les ha conocido en el libre ejercicio profesional, ni en cargos públicos. Por lo tanto, al haber sido calificado un fiscal general por personas que no tienen conocimiento en derecho penal, es por eso que incluso hubo 22 recalificaciones, ya que los mismos, creo yo, que no tenían conocimiento de qué tipo de audiencia se da en derecho penal y cuál era el posterior trámite de las mismas.
5: El informe de la comisión con las notas recalificadas será remitido al Pleno del Consejo de Participación para su conocimiento previo al inicio de la fase de impugnación ciudadana. Reportó para Ecuador en Contacto Rolando Goiz García. Corape informa.
9: Y el país se integra. Muchísimas gracias, Rolando. La Federación de Organizaciones Indígenas y Campesinas de la SUAY, FOA, la Comuna San Felipe de Molleturo y colectivos defensores del agua informaron que la Corte Constitucional ratificó la suspensión del proyecto minero Río Blanco y confirmó la vulneración del derecho a la consulta previa de las comunidades de Molleturo. Desde la FOA se aseguró que las más de 6.000 firmas recolectadas y los amicus curiae presentados fortalecieron la lucha colectiva. El ambientalista Yacu Pérez se refirió a la decisión tomada por el órgano constitucional.
17: Precedente que no solamente sirve para Cuenca, para el Ecuador, sino para América Latina y el mundo entero. ¿Por qué razón? Primero, porque tanto la justicia de Cuenca de la SUAY y ahora la Corte Constitucional dice que hay que cumplir con el convenio 169 de la OIT. Antes de iniciar un proyecto, consulta previa, libre e informada para alcanzar el consentimiento. 2, en zonas de recarga hídrica no puede haber minería, actividad extractiva. 3, se ha dicho que una vez que ingresó una minera a la explotación, ya no hay vuelta atrás. Ya no hay cómo parar esa actividad minera. Y con esto demostramos que sí ha habido cómo. En el 2018, el gobierno de Correa, 2017, Correa Glass, inauguraron con bombos y platillos el proyecto minero en Río Blanco. 6 meses estuvieron en operaciones la empresa Sunfield South America. Y luego de 6 meses se declaró la suspensión definitiva. Un hito, un precedente de justicia constitucional sin precedentes en la historia ecuatoriana.
13: Por su parte, Carlos Morales, presidente de la comuna de San Felipe de Molleturo, habló de la división que se dio en la comunidad por la llegada de los proyectos mineros y de quienes perdieron la vida en esta lucha.
18: Los diferentes gobiernos que han pasado, luego de una serie de actividades y luego de superar la división social interna, la presencia de tres empresas mineras allí generó división interna, división entre familias, división entre dirigentes, entre autoridades, división entre comunidades. Esto, este daño social y ambiental, hemos podido ir superando en gran medida con la unidad de nuestros compañeros. Hay tres compañeros que han muerto en esta lucha: Andrés Durazno, Víctor Huaylas, Alba Bermeo. Pero aún así no nos han podido doblegar. Hoy nos encontramos criminalizados varios compañeros por resistir a esta lucha.
13: Según las organizaciones, la decisión de la Corte reafirma la obligación del Estado de garantizar procesos de consulta previa, libre e informada para las comunidades indígenas y campesinas. Llegamos a la primera pausa de este servicio informativo, pero antes, atención a esta noticia, ya que el Ministerio de Ambiente y Energía informó que se realizarán mantenimientos programados en el Sistema Eléctrico Nacional los días 30 y 31 de mayo, así como el 6 y 7 de junio, con una duración de 4 horas. Para conocer el detalle del cronograma, pueden revisar la publicación hecha en la cuenta de X, antes Twitter, de Corape Radio. Ya regresamos.
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19: No. Así no es la cosa. Necesitan una personería jurídica, tres carpetas bien detalladas, el informe técnico, el informe de sostenibilidad, el informe programático.
20: Un momento. ¿No han leído la ley?
21: Artículo 86. El Estado implementará las políticas públicas que sean necesarias para la creación y el fortalecimiento de los medios de comunicación comunitarios.
20: En vez de tantos candados, hagan acciones afirmativas.
22: Crédito preferente, menos impuestos, capacitación.
20: Y una campaña nacional para que todas las organizaciones sociales conozcan su derecho a tener un medio comunitario.
22: Faciliten la cosa, mariposa.
20: ¿O tienen miedo que el pueblo, las mujeres, los indígenas, los jóvenes, los trabajadores tengamos voz propia?
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13: Regresamos. La ciudad de Baños de Agua Santa será sede este 29 y 30 de mayo de la segunda edición del Festival de Aves. Desde Radiofónica Serpe, nuestra compañera Manuela Cuji nos cuenta parte de las actividades y los involucrados en esta convocatoria. Te escuchamos, Manuela. 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
25: Y el país se integra este viernes 29 y sábado 30 de mayo. La ciudad de Baños de Agua Santa será escenario del segundo Festival de Aves, un evento que reunirá a amantes de la naturaleza, fotógrafos, científicos y turistas interesados en la riqueza natural de la zona. El ornitólogo Carlos Díaz, uno de los organizadores del festival, destacó que esta segunda edición busca fortalecer la conservación ambiental y promover el aviturismo como una alternativa sostenible para el desarrollo local.
26: Siendo el segundo festival de aves aquí en la ciudad de Baños de Agua Santa, el motivo es concientizar a la gente en el pro de la conservación, ¿no?, de la naturaleza y por ende de las aves. Entonces se realiza este viernes 29 y sábado 30 de mayo en la ciudad de Baños. El día viernes contamos con charlas magistrales con ornitólogos reconocidos en el país, de fotógrafos profesionales que tenemos en el ámbito del aviturismo. Y el día sábado, muy temprano en la mañana, salimos a diferentes rutas. Baños cuenta con muchísimas rutas, pero están tomadas en cuenta 12 rutas diferentes, por ejemplo, pisos climáticos, donde se podrá ver diferentes especies de aves, tanto como de altura y la parte subtrópico. Yo soy el coordinador del PAU, Patate Baños, que es el programa de aves urbanas. Junto a mí está la Asociación de Guías de Tungurahua, que es Aditú. Tenemos el bosque protector Guamas, que también es parte de la organización, y el GAT de acá de Guamas. Somos un equipo de trabajo, estamos como 4 o 5 grupos diferentes trabajando con la misma fuerza y la misma identidad, ¿no?, en pro de la conservación de las aves. El año pasado estimábamos tener una acogida bastante considerable, digamos, ¿no? Pero realmente fue bastante grande, bastante fuerte, sobrepasó este año. Estamos con la misma energía para organizar y estamos organizando. Y esperemos así seguir en los próximos años.
25: Los organizadores esperan la participación de visitantes nacionales y extranjeros en un encuentro que además busca generar conciencia sobre la protección de los hábitats naturales y la importancia de las aves en el equilibrio ecológico. Les informó Manuela Cují desde Radiofónicas ERPE. Corape informa.
1: Y el país se integra. Muchísimas gracias a nuestra compañera Manuela Cují. Desde el Ministerio de Ambiente y Energía se informó que el pinzón de manglar, una de las aves más amenazadas del planeta y endémica de Galápagos, registró este 2026 su temporada reproductiva más exitosa desde que inició su monitoreo hace 15 años. Los especialistas atribuyen estos resultados al control de especies invasoras como ratas, gatos ferales y una mosca introducida que afecta el desarrollo de las crías. Además, se explicó que aplicaron técnicas especiales para proteger los nidos y reducir la presencia de larvas que atacan a los polluelos. Las condiciones climáticas asociadas al fenómeno de La Niña también habrían favorecido la reproducción del ave en los últimos años. A esto se suma que científicos internacionales confirmaron el descubrimiento de una nueva especie de pulpo de aguas profundas en la Reserva Marina de Galápagos. Se trata del microeledone. Se trata del microeledone galapagensis, hallado cerca de la isla Darwin a más de 1.700 metros de profundidad durante una expedición científica. El pequeño pulpo azul llamó la atención de los investigadores por sus características únicas y tras varios análisis especializados se confirmó que se trata de una especie desconocida hasta ahora para la ciencia.
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1: Cerramos este bloque de noticias en el sur del país para contarles que Loja forma parte del proyecto de fortalecimiento de la resiliencia comunitaria ante los efectos adversos del cambio climático. Nuestra compañera Mercedes Carrera de Radio Matovelle nos explica de qué trata este proyecto y cuáles serán los territorios beneficiados. Adelante, Mercedes. Corape informa.
3: Y el país se integra. Loja es parte del proyecto Fortalecimiento de la Resiliencia Comunitaria ante los Efectos Adversos del Cambio Climático FOREXA, cuyo objetivo es exponer los alcances para esta sureña provincia, resaltando su aprobación por parte de los gobiernos locales e instituciones estatales, para lograr el financiamiento con la formulación de las propuestas. Renzo Galgani, representante del Instituto Internacional de Cooperación para la Agricultura, ICA, Ecuador, confirmó que Loja es parte de las iniciativas.
4: Planes que permitan a las personas que están en el territorio brindarles soporte técnico para poder enfrentar los desafíos que se vienen en el futuro, no en el futuro a largo plazo, en el futuro de hoy día. Vamos a trabajar durante este año, 2026, ya estamos llegando a mitad de año, y lo que va a ocurrir es que vamos a empezar a ejecutar en Loja a partir del año 2027, entendemos en términos ejecutivos el mes de enero, y esto va a volver a vincular a los equipos en términos de descubrir cuáles son los mejores planes para poder llegar hasta la última persona del cantón.
3: Esta provincia recibirá un promedio de $3 millones que serán invertidos en capacitación, trabajo con agricultores, emprendimiento, género, entre otros rubros que involucra a 900 habitantes. Las parroquias que forman parte del proyecto es Casanga en el cantón Paltas, Nambacola en Gonzanamá, El Limo y Alamor en Puyango, Milagros en Pindal, Paletillas en Zapotillo, Sabanilla en Celica y Colaizaca en Calvas. Estos cantones seleccionados son los que reportaron mayores afectaciones en los periodos de invierno. Así lo explicó Patricio Espín, técnico de ICA Ecuador.
6: Es un proyecto que tiene un horizonte de vida de 7 años. Quiero indicarles que el 28 de marzo del 2026 se suscribió entre ICA y el Fondo Verde para el Clima el acuerdo de financiamiento de actividades. Esto es un convenio específicamente con recursos internacionales y que se va a ejecutar en las 11 provincias que están básicamente de la sierra y costa del Ecuador. Son 10 medidas o tipologías que se han priorizado en relación a adaptación al cambio climático y tiene unos beneficiarios que se han cuantificado por los 347,000.
3: La idea de cumplir con estas labores es la reducción del riesgo climático, aplicar medidas de adaptación, acceso a los mercados mediante el fortalecimiento a los sistemas de producción y mecanismos de gobernanza. Para Ecuador en Contacto desde Loja, Mercedes Carrera.
1: Gracias por el reporte a nuestra compañera Mercedes Carrera. Llegamos a una segunda pausa. Al regresar escucharemos los testimonios de comerciantes del mercado La Esperanza en Riobamba, quienes están preocupados por un rumor que está afectando sus ventas. Ya volvemos.
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1: Regresamos. En el mercado La Esperanza de Riobamba, sus comerciantes desmintieron los rumores sobre una supuesta enfermedad que estaría afectando a los cuyes de la sección de especies menores. Nuestro compañero Eric Pucha, desde Radio La Voz de Guamote, nos trae las declaraciones de los vendedores que explican cuál es la situación en el centro de abastos. Te escuchamos, Eric. Corape informa.
12: Y el país se integra. Comerciantes del mercado La Esperanza en Riobamba desmienten los rumores sobre una supuesta enfermedad que estaría afectando a los cuyes en la sección de especies menores. Según los vendedores, se trata de una mala interpretación de información, ya que la afectación alertada corresponde en realidad a los conejos, por lo que garantizan que el producto se encuentra en óptimas condiciones para el consumo humano.
14: En el cuy sabemos y vemos y nosotros como trabajamos, el cuy no está con ninguna enfermedad. De gana, argumentan, y ustedes saben que mejor nos hacen que no podamos vender el cuy, siendo que nosotros también necesitamos algo para aquí, para el sustento de nosotros, ¿no? En que sí sabemos que el conejo sí tiene una enfermedad que dicen que está con hemorragia, el cuy no. Con hemorragia el conejo, eso han encontrado en China, pero aquí no es el conejo, pero el cuy no.
12: Con esta aclaración, el sector comercial del mercado La Esperanza busca recuperar la afluencia normal de clientes y frenar la especulación que golpea la economía local. Las actividades en la sección de especies menores se mantienen bajo el llamado de los expendedores a informarse por canales oficiales.
14: De la enfermedad yo no han muerto, mis animales no han muerto, sino que escucho que han muerto por otras comunidades, por otras partes, y han muerto pocos, y de eso ya le alarmaron todo, que también han muerto por Ambato, por todo lado, y que eso han llevado para muestras a no sé a dónde han llevado, y que aún no llega la enfermedad del conejo que les llevaron, que no llega todavía la respuesta. Entonces, eso que está acá aquí, que no hay venta, nada, porque no nos dan la respuesta.
12: Para Ecuador en Contacto, informó Eric Pucha, desde La Voz de Guamote.
1: Muchísimas gracias a nuestro compañero Eric Pucha.
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1: Vamos ahora a Cotopaxi, específicamente a la comunidad de Cusubamba,
13: donde un grupo de mujeres decidió impulsar la producción orgánica para fortalecer la economía familiar. Nuestra compañera Paulina Balseca desde Radio La Tacunga nos trae la historia. Te escuchamos, Paulina. Corape informa.
5: El Ecuador se integra. La producción orgánica se convierte en una alternativa económica y de alimentación saludable para las mujeres en la parroquia Cusubamba, quienes mantienen vivas las prácticas agrícolas tradicionales y fortalecen la economía familiar desde el campo. Las productoras buscan fomentar el consumo de alimentos sanos y libres de químicos, mientras impulsan el trabajo comunitario y agricultura sostenible. Margarita Cayancela, de la comunidad La Guamasa, se dedica a la producción de cebolla orgánica y destacó que sus cultivos llegan a los mercados de la parroquia y otros cantones.
9: Y hago con abono orgánico, así todo, siempre cada los miércoles vendo y yo tengo negocio de la cebolla. Y no es tan difícil, sino que es de tener abonitos orgánicos de diferentes animales y eso se pone en las matitas y se deshierve, se pone agüita. Y como nosotros no nos funigamos nada, no hay nada de difícil, toca tener un tiempo de deshervarle, deshiervarle. Sí, nos valoran, así vendemos el amarecito. Más antes vendíamos a 50 centavos y ahora vendimos a dólar.
5: Por su parte, María Arrea señaló que trabaja en la producción de ocas y machuas orgánicas, resaltando además la importancia de conservar las semillas tradicionales que con el paso del tiempo corren el riesgo de desaparecer.
15: Es bueno, sí me valoran aquí, vendo aquí en Cusubamba, también vendo en Pujilí. Se anda así vendiendo la oca. No es tanto difícil, sino que toca poner empeño uno mismo. Y no haces perder los granos que más antes teníamos. Es bueno para la salud también. Oca blanca y oca negra y la machua. Desde más antes yo siembro siempre así, para vender y para consumir. Está eso apareciendo, pero yo no hago perder, porque es bueno. Por ejemplo, la machua es bueno para la próstata, es bueno para las mujeres que están menstruando, es una purga.
5: De igual forma, María Isa resaltó que la producción de cebolla orgánica representa una importante alternativa económica para las mujeres de su comunidad.
16: Produzco cebolla larga colorada naturalmente desde más antes que era todavía. Hasta esta edad yo mantengo con la remolacha, con la cebolla, con la acelga. E igual vengo acá a Cusubamba, igualmente a Salcedo. Ayuda mucho, ayuda a la economía. Y sembramos para consumir uno mismo naturalmente. Seguimos trabajando para no perder.
5: Esta producción les permite aportar al sustento de sus hogares desde el trabajo agrícola. Reportó Paulina Balseca. Corape informa.
13: Y el país se integra. Muchísimas gracias por esta historia a nuestra compañera Paulina Balseca. Finalizamos así esta segunda emisión de Ecuador en Contacto. Gracias como siempre por acompañarnos e informarse a través de la red de radios comunitarias del país. Nos volvemos a encontrar mañana a la misma hora con más noticias. Hasta entonces, un abrazo.
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29: Son las 6:56.
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6: 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Pensamientos del Venerable Padre Julio María Matovelle. La verdad es una senda estrechísima que atraviesa dos horrorosos precipicios puestos a uno y otro borde. La verdad es un hilo sutilísimo que se columpia como puente sobre barrancos y peñascales. Quien quiera caminar por él debe ser un diestro acróbata, muy cauto en eso de mantenerse en equilibrio, porque o si no, bastará el más pequeño desliz para lanzarle a los abismos del error. 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